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Muchísimas gracias, Buenos Aires. Un millón de gracias en nombre de todos nosotros. Ha sido un enorme placer. Dios los bendiga. Hasta muy prontito.

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Juan Carlos Barrieto. 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

0: mató la cuarta parte de la gente del mundo? Fue Caín, que mató al hermano, y habían cuatro, Adán y Eva.
1: ¿Por qué lo mató?
0: Bueno, porque estaba vivo, porque si no está vivo no lo mata. Esto sí que hay que profundizarlo pa más lejos. Y todo el que se muere es porque está vivo. Mire, tan pronto usted nace, ahí empezó a morirse.

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Yo no sé qué hago combatiendo, poeta. Si yo no soy un soldado, yo soy un albañil.

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1: Muy buenas tardes, bienvenidos a una nueva emisión de Antologías en Clave de Rock. Mi nombre es Miguel Francolini y estamos aquí en los estudios de Radio Éter en Villa Crespo para traerles bajo un sol feliz después de lo que fue una mañana muy de Glasgow, parecía directamente cuando me levanté esta mañana en la ciudad de Buenos Aires. Lo que vamos a traerles aquí son dos horas de música y comentarios que son operados por el señor Facundo Sosa del otro lado del vidrio. En esta ocasión lo que vamos a hacer es un especial. Como cada mes tenemos un especial dedicado a cada banda en el día de la fecha. Lo que estaremos homenajeando, analizando, puseando es la tumultuosa historia de un grupo titulado Fleetwood Mac. Un grupo con muchísimas caras. Hay un Fleetwood Mac para cada persona que lo escucha, básicamente. Así que estaremos viendo el grueso, al menos. No sé si todo, pero sí el grueso de toda aquella historia. ¿Qué hay? Se preguntarán ustedes. Bueno, estaremos analizando el disco más ambicioso de la carrera de la banda, con el que cerraron la década de los 70s. Tendremos también buscando lo que es su influencia en el rock nacional, que es bastante complicado, debo de decir. También, bueno, tenemos efemérides relacionados a uno de los miembros, los tantos miembros de la banda. Veremos qué hicieron con su aporte al mundo del cine en materia de soundtracks. También les hablaremos del Fleetwood Mac olvidado, el que nadie escucha. O sea, escuchamos uno o el otro, pero el que está en el medio no, nadie le da bola. Tenemos un invitado que va a venir aquí al piso a charlar con nosotros sobre la banda. Los iremos a ver en vivo en una de sus encarnaciones. Hablaremos de las canciones de una de sus más importantes integrantes y varias otras cosas más que dan comienzo de la siguiente manera: como Fleetwood Mac arrancaba su segundo disco estudio, Mr. Wonderful, 1968. Ustedes conocerán el Fleetwood Mac Pop. Bueno, Fleetwood Mac arrancó como una banda de blues, rock y una de las mejores de todos los tiempos, liadas por el señor Peter Green, que hacía canciones como esta, titulada Stop Messing Around.

Ahí pasaba Fleetwood Mac haciendo Stop Messing Around de su disco Mr. Wonderful del año 1968, mismo año que su debut homónimo de una banda fundada por el señor Peter Green, ex guitarrista de John Mayall, miembro de los Blues Breakers de John Mayall, reemplazante de sería Eric Clapton en su cosa. A partir de ahí, desde 1968, la discografía de Fleetwood Mac es una clara muestra de una muy intensa actividad que luego de los 70 mermó drásticamente, ¿no? Apenas son 17 discos en casi 50 años de actividad, con muchísimos cambios de formación. Para graficarlo mejor, hasta los años 80, Fleetwood Mac grabó 12 discos en 11 años y luego hizo apenas 5 más. Entre 1982 y 2003. No ha grabado desde esa fecha. En 2013 hizo un EP, estos ya últimos, sin Christine McVie en la banda. Diseccionando más o menos lo que es su carrera, tenemos la parte bluesera barra psicodélica con Peter Green entre el año 68 y 70. Son 3 discos, algunas compilatorios, varios singles. Está el debut del 68. Está Mr. Wonderful, que es un disco bastante más flojo. Y está Then Play On, donde ya toca Danny Kirwan como tercer guitarrista. Podemos incluir también Kill House, donde Kirwan y Jenny Spencer se hacen cargo del grupo tras la salida de Peter Green. Bueno, después tenemos lo que sería la era de Bob Welch, que son 5 discos desde Future Games y Bertris, compartiendo ahí responsabilidades con Danny Kirwan y con Christine McVie, que ya era la tecladista del grupo. Después tienes Penguin, que es como un disco de transición con Dave Walker en voces y con Bob Weston en guitarra. Y ya después estaría Mystery to Me, donde no está Dave Walker ya, y está Hero Hard to Find, que es como un cuarteto previo a la llegada del matrimonio Buckingham-Nicks. Esta formación grabó 5 discos clásicos entre el 75 y el 87, que vendieron millones y millones de copias, entre infidelidades, escándalos y copiosas cantidades industriales de cocaína. Una dinámica que era realmente imposible sostener. Por eso, primero pegó el portazo Lindsey Buckingham para lo que sería Behind the Mask, y luego Stevie Nicks para lo que sería Time, dos discos realmente olvidables, más allá de que en el último está Dave Mason, el ex Traffic, abordando sus talentos. Say You Will, que es el último disco de Fleetwood Mac, fue una reunión a medias, como les dijimos, sin la participación de Christine McVie. Que es correcto, es un disco correcto, no es nada de otro mundo. Así que bueno, hemos hablado en esta sección de Then Play On en algún momento. Hemos charlado sobre los pormenores que rodean Rumours, su disco más vendido, uno de los discos más vendidos de la historia del rock, así que me parece propicio hablar de la obra cumbre de la banda. No su homónimo del 75, no su homónimo del 78, sino el disco que es una prueba absoluta de los excesos y del genio de Lindsey Buckingham. Porque cómo seguir semejante blockbuster como Rumours, bueno, con este nuevo disco, que es el disco de la semana de la Mepetreca, titulado Task, del año 1979. Hagamos un leve raconto de la situación para el que no sepa. Fleetwood Mac estaba en un nadir total para el año 75, hasta que Mick Fleetwood se acercó a Lindsey Buckingham y Stevie Nicks para formar una banda. La apuesta por este dúo de desconocidos paga lo grande, y su disco homónimo del 75 es un suceso como nunca tuvieron en Estados Unidos.
Iremos profundizando más en lo que pasó en esos años anteriores. Y la banda resurge después, lo que fue un amargo letargo. Y esto solo creció. Cuando lanzaron Rumors, uno de los discos más vendidos de todos los tiempos, con una caterva increíble de hits, pero que destrozó a la banda por dentro. Los McVeigh estaban en vías del divorcio cuando Christine empezó a acostarse básicamente con un iluminador de la gira de la banda. Stevie Lindsey Buckingham se estaban separando también, y ella termina acostándose con todos los hombres del mundo disponibles, a una mujer realmente hermosa como era Stevie Nicks. Termina eligiendo a Mick Fleetwood, el baterista de Fleetwood Mac, corrompiendo ya lo que era un inestable matrimonio que él tenía con Jenny Boyd. Jenny Boyd, recordemos, hermana de Patty Boyd, cuñada de George Harrison y después cuñada de Eric Clapton. Venía en la sangre el tema. Lo más lógico hubiera sido una separación, porque eran cinco personas que no podían estar en el mismo lugar juntos. No era conveniente para nadie. Pero Rumors había sido un suceso tan pero tan grande. Comparemos Rumors con lo que fue Star Wars para el cine. O sea, cambió la forma de cómo se vendía la industria musical. Y Warner Bros. Dijo, muchacho, hay que seguir, vamos a tener que seguir haciendo discos. Así que no los iba a dejar ir ni en pedo. Tras la gira de Rumors y con todos los involucrados medio que buscando ya nuevos horizontes sentimentales lejos de ellos, era hora de hacer un nuevo disco, y Lindsey lo tenía bastante en claro. No iba a darle a la gente Warner, ni tampoco a sus fanáticos, un Rumors número 2. Él buscaba experimentar, hacer un proyecto más ambicioso, y tenía el respaldo de la banda para ello. Hasta ahí, si se quiere. Él se había obsesionado con los sonidos del post-punk. Estaba como muy metido en todo ese mundo. Talking Heads, Devo, Blondie, toda esa movida. Y entonces lo que siguió en el estudio por 10 meses fue casi un trabajo de experimentación solitario, en donde los otros veían si se podían meter. Los otros venían, traían sus canciones y él se las agarraba y se las deformaba a gusto y piacere de él. Hacía cambios con las consolas, volvió loco a todo el personal, a sus compañeros, a los productores, ¿no? A Richard Ayud y Ken Kylat, que repetían The Rumors, y incluso a los empleados del estudio que estaban alquilando. La banda quería originalmente construirse un estudio para ellos, lo cual hubiera hecho que el disco tarde años en salir. Alquilaron un estudio y bueno, eso salió un poco caro. Nos meteremos en cuentas más adelante. Si bien Mick Fleetwood y John McVie, dentro de todo, lo fueron acompañando en el estudio para lo que era para armar lo que era esto que tenía en la cabeza él solo, ni Stevie Nicks ni Christine McVie estaban muy contentas con la situación, porque ellas llevaban canciones que no tenían nada que ver con lo que él estaba haciendo, y que él a veces incluso le metía mano para que encajen, ¿no? Más a las de Christine que a las de Stevie, porque no estaba el horno para bollos ahí, ¿no? Bueno, a pesar de todas estas tensiones, que incluso las tensiones se estiraron a la elección del nombre del disco. Tusk es como una referencia fálica. Tusk es colmillo en inglés. Y se dice que Mick Fleetwood le decía así a su miembro viril: Tusk. Y la tapa, que es un perro mordiendo una pierna. A pesar de todo esto, el 12 de octubre de 1979 la gente por fin conoció el esperado sucesor de Rumors, titulado Tusk.

quizás es algo que nuestras cabezas de 2026 no puede concebir, ¿no? Nadie pensaría en, no sé, Sabrina Carpenter, que poner el artista más relevante del momento, que tiene dos discos muy, muy vendidos en los últimos 3-4 años, vaya a sacar algo totalmente fuera de su zona de confort. Pero eso pasó con Fleetwood Mac, ¿no? El homónimo del 75 y Rumors son dos artesanías de pop como no se volvieron a ver. Y si uno escucha los temas de Christine McVie y de Stevie Nicks, encontrará una evolución de aquel sonido, ¿no? Pero si uno va a lo que es la lo que es el mundo de Lindsey Buckingham, se escucha esto, ¿no? Esto fue el single de presentación de Taz, algo nada que ver con lo que venía charlando la banda. Y de las 20 canciones que se dispersan en los dos discos y los 73 minutos que dura este álbum, son 9 canciones para Buckingham y el resto son para las dos chicas, que son un total de 11, 5 y 6, si no me equivoco, cada una. Y las canciones de Buckingham son como sketches rarísimos de lo que iba a ser la New Wave o lo que estaba haciendo la New Wave, sin nunca perder el gancho de por qué él hizo dos discos que vendieron millones de copias, ¿no? Hay un interés cercano a sonar a Divo, a Talking Heads, como mencionamos antes. Tampoco se aleja tanto de sus raíces country, folkies, Buckingham. Quizás en las canciones de Nicks y de McVie se nota más. Hay rastros de influencia de los Beach Boys. Después vamos a ver por qué es esto, ¿no? Tiene que ver con una amistad de la banda que se volvió más que amistad en el caso de Christine McVie. Y las letras seguían siendo amargos rencores sentimentales que se arrastran del disco anterior. Hay cosas que me recuerdan también a esos gritos primales de lo que era Lennon en su debut en Plastic Ono One allá en el 69. Pero a veces la banda se iba a terrenos conocidos, ¿no? Aunque su letra sea la menos clara del disco, porque si buscabas algo como Rhiannon o como Dreams en Tusk, lo que tenías que darle play era esta canción de Stevie Nicks titulada Sisters of the Moon.

Task fue recibido con resultados mixtos, tanto en lo crítico como en lo comercial, porque si bien vendió 4 millones de copias, eran pocas al lado de Rumors, que había vendido 13 millones de copias, y el detalle de que este disco salió 1.4 millones de dólares en grabarse, unos 6 millones de dólares de hoy, y que por un tiempo fue el disco más caro jamás grabado en la historia. La crítica fue dispar en apreciar el brusco cambio de sonido y las aventuras sonoras de Buckingham, pero reconoció que aún así, como en el White Album de los Beatles, había grandes canciones para apreciar en toda esta catarsis musical que habían hecho. La banda giró casi un año, 11 meses, promocionando el disco, pero por una cuestión de salud, si se quiere, ¿no? Muchos egos, mucha cocaína, remarco. La banda paró un tiempo para dedicarse a otras cosas antes de volver con el más convencional Mirage en 1982. Y bueno, esta ha sido su reseña. La vamos a cerrar con un ejemplo del trabajo del genio de Lindsey Buckingham, que no le valió posiciones altas en los charts, pero sí el respeto de sus pares en reseñas posteriores. Esto es I Know I'm Not Wrong.

Ahí pasaba Fleetwood Mac haciendo I Know I'm Not Wrong de su disco Task del año 1979. La relación de Fleetwood Mac con Argentina es nula, prácticamente nula. Me atrevería a decir que es la banda de rock más grande que nunca pasó por Argentina en ninguna forma y teniendo chances de haber venido, ¿no? O sea, no, sí, obviando Beatles y Led Zeppelin que se murieron antes de saber dónde está Argentina en el mapa, ¿no? Nunca vinieron ni miembros de Fleetwood Mac a la Argentina, ni vinieron formaciones de Fleetwood Mac. No sé si hay tributos de Fleetwood Mac en los bares de acá, a ese nivel. Entonces, para mí es un misterio desentrañar quién escucha a la banda acá. Podemos buscar, o sea, si vamos ahí hilando fino a lo largo del rock nacional, podemos decir, sí, no sé, Hilda Lizarazu tiene influencias de Stevie Nicks a la hora de cantar, tiene una onda de voz similar. Y Lindsey Buckingham obviamente es una influencia en Gustavo Cerati, ¿no? Desde el look, desde cómo se veían, ¿no? Los rulitos, la barba, la forma de tocar la guitarra, la forma de cantar, hay mucho de Buckingham en Gustavo Cerati. Creo que hasta de hecho hay un par de samples en Soda Stereo de temas de Buckingham. Dudo también que salvo un puñado muy chico de personas sepan en Argentina que existe un Fleetwood Mac de Bob Welch, por ejemplo. Pero si nos referimos a la figura del hombre que fundó a esta banda, que es el señor Peter Green, ahí tenemos cierta conexión para con los héroes de la guitarra argentina originales, ¿no? Podemos asociarlo con Edelmiro Molinari, ¿no? El excéntrico guitarrista Almendra y luego líder de Color Humano, ¿no? Dos tipos locos, lindos, amantes del blues. Se nota su influencia y lo han dicho tanto Claudio Gabis como David Lebón, Cubero Díaz también, en cómo tocan la guitarra. Pero si hay un discípulo de Peter Green en Argentina, ese no es otro que el señor Norberto Napolitano, ¿no? Papo, que siempre ha puesto tanto a Green como a B.B. King como sus dos grandes influencias en la guitarra, sus dos grandes maestros. De las escuelas, dos escuelas, ¿no? La americana y la inglesa. Y pudo tocar con los dos, ¿no? Todo el mundo conoce la parte de Peter de B.B. King cuando vino a tocar a Argentina. Después se lo llevó a tocar al Madison Square Garden. Con la de Peter Green. A Peter Green también lo pudo conocer y pudo tocar con él. Es un poco más trash la aventura. Las fechas son vagas, pero en una de las veces que Papo fue a Londres, no queda muy claro si es año 74, año 77, 78, donde bueno, Papo ahí conoció a Lemmy, conoció a John Bonham, vio a AC/DC, digo, y sacó la idea de riff, habrá escuchado Saxon, calculo, en ese momento. Eventualmente llega a conocer a Green, que fue uno de los objetivos de su viaje, que está bastante lejos de ser aquella figura de reverencia que él escuchaba en su juventud y que habrá visto en alguna foja de vinilo, ¿no? Green ya estaba totalmente loco y bastante magullado físicamente, no tenía pelo, se le había caído los dientes. Y sus habilidades para tocar la guitarra no eran la de antes. Sin embargo, él aún reconocía cualidades en otros y lo invitó al carpo a tocar después de haberlo escuchado y lo llamó para ser su cantante principal, su guitarrista principal en una banda, una Peter Green Band que iba a salir de gira por Inglaterra y parte de Europa. Tocaron un tiempo, pero fue corto. A Papo, que estaba bastante entusiasmado y estaba tocando con su ídolo, y lo cuenta en una entrevista en Mar de Fondo, que llama acá al sello Argentina de él, no sé cuál sería, RCA, alguno de esos. Y dice, acá estoy con uno de los cinco mejores guitarristas del mundo, qué sé yo, qué sé cuánto. Le pedí tanta guita para hacer el coso, me dice, me cagaron de risa y me colgaron. Me dice, no, le dijeron a Papo. Y bueno,
Eso igual no lo desanimó. Si bien él se tuvo que volver, porque básicamente con una mano atrás y otra adelante se volvió de Europa el carpo. Nunca se le fue su devoción. De hecho, en blues local hace una versión de The Stumble, el instrumental que Green graba con John Mayall. Y en su último disco con Papos Blues, el volumen 8, bueno, está el auto rojo también, ¿no? Pero el último que se llama volumen de Papos Blues, se despacha con este tema, donde su guitarra suena bastante a Peter Green. Y su voz, que es otra cosa que se nota, una influencia ahí, carga con la melancolía con la que cantaba el ex líder de Fleetwood Mac en esta muy bella canción titulada Blues para mi guitarra.

0: ya retomamos con más antologías en clave de rock.
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0: Seguimos con más antologías en clave de rock.
6: Segundo bloque en antologías en clave de rock, y hoy hacemos un rock con lo que es el habitual tercer bloque, porque tenemos aquí ya a nuestro invitado para charlar. Siempre traemos a alguien para charlar en lo que es los especiales de cada banda. En este caso está con nosotros el señor Aldo Barceló, quien es, ¿cómo sería decir? Dueño sería del blog Algo Más Que Rock and Roll y del ahora canal de YouTube Algo Más Que Rock and Roll. Hola, Aldo, ¿cómo estás?
7: ¿Cómo estás, Miguel? Muchas gracias por la invitación. Hermoso lugar, che, me encanta este
6: Gracias.
7: Lugar. Muy lindo.
6: No lo hice yo, pero agradezco. No,
7: pero bueno, pero lo haces con tu programa. Bueno, sí, lo mío es una especie de multimedia a baja escala, porque tenemos el blog. Uh-huh. Que es un formato que bueno, que con el tiempo ha ido variando, ha ido mutando.
6: Sí.
7: Y ahora tenemos el canal de YouTube, tenemos Instagram, Facebook y tenemos diferentes contenidos para cada red, para cada lugar. Uh-huh. Donde va diferentes personas, pero siempre con una misma idea que es,
6: claro,
7: que es entretenernos.
6: ¿Algo más además del blog y YouTube y las redes?
7: No, yo después tengo mi propia vida, pago impuestos como paga mucha gente, y trabajo también en un medio de comunicación, porque trabajo en Canal 9.
6: Ah, acá en Palermo.
7: Sí.
6: 20 cuadras.
7: Sí. Pero bueno, esa es la otra beta.
6: La otra
7: beta profesional. Es así.
6: Está bien. Bueno, Aldo, era complicada tarea de encontrar a alguien que le guste Fleetwood Mac. En las dos partes, en las dos patas. Porque, viste, hay gente, obviamente el más bluesero está muy entendido de quién es Peter Green, todo eso. Y por ahí al más, no sé, si le pregunta a Leo Rodríguez de ahora de La Nación Música, él sabe perfectamente.
7: De Aspen, claro. El histórico.
6: Él sabe perfectamente quién es el Fleetwood Mac y Lindsey Buckingham y Stevie Nicks. Seguro hay gente que sea más fanática de Stevie Nicks que de otras cosas. pero es complicado encontrar gente de las dos, así que te agradezco por aceptar la invitación.
7: Me encanta, porque aparte me parece que el desafío con Fleetwood Mac justamente es ese, es sacarlo del grupo pop super comercial y exitoso, del grupo de Rumors y de las canciones más exitosas, extraerlo de ahí es lo más difícil.
6: Claro, salir de Rumors, o sea, sí. Porque si hacen todos los hits ahí, no es que tienen uno en cada disco.
7: No, y después sí vos podés verlo, pero bueno, y sin querer entrar en esta cosa, no, yo conozco a Fleetwood Mac, Lucero, porque si vamos al caso, es prácticamente como si fueran dos grupos diferentes.
6: Sí, son dos grupos distintos. ¿Tá? Comparte base rítmica, ¿no?
7: Pero tal cual, pero bueno, a mí curiosamente me gustan, toda la trayectoria porque me gusta el primer Fleetwood Mac. E incluso me gusta una parte que mucha gente no directamente no conoce,
6: o
7: se ha escuchado muy poco, que es esa transición del blues inglés a la música americana, que no fue repentina ni casual.
6: Vos ves, se va Peter Green en el 70 y llegan los otros en el 70. Hay 5 años y la banda siguió existiendo.
7: A mí me parece que hay un nombre fundamental, que es el de Bob Welch.
6: Claro.
7: Para mí es fundamental y yo lo reivindico siempre, porque la mayoría de la gente no sabe quién es, quién fue. Y creo que él fue el responsable de sostener al grupo.
6: Sí, sí, totalmente.
7: Mantenerlo con cierta repercusión, por lo menos en Estados Unidos. En Inglaterra había bajado mucho, como creo que lo dijiste. Pero en Estados Unidos lo mantuvo, y eso fue lo que posibilitó que el nombre tuviera una base para poder arrancar de nuevo y después, bueno, convertirse, hacerse millonarios. Pero me parece que el nombre de Bob Welch es como para revalidarlo siempre.
6: Bien. Bueno, la primera pregunta de rigor que le hago a todos los invitados es ¿cuál fue el primer contacto que tuvieron con la música de la banda en cuestión, en este caso de Fleetwood Mac?
7: Fleetwood Mac, yo en el año 78-79 empezaba a ir a los bailes de carnaval de los, por ejemplo, el Centro Asturiano de Vicente López.
6: Sí, que acá son habituales.
7: Claro, claro. Y en esa época, muchas bandas de rock y de pop, en pleno furor de la música disco, muchas bandas, si bien por ahí no hacían temas disco directamente,
6: la gente los bailaba,
7: buscaban la forma de poner temas en las discotecas, y Fleetwood Mac metió Don't Stop.
6: Claro, el tema de Rumors.
7: Sí, exacto, Don't Stop, claro, lo canta Christine McVie. Entonces Fleetwood Mac metió ese tema, así como Clapton metió Cocaine, Rod Stewart metió ¿Crees que soy sexy?
6: Sí, claro.
7: Fui hecho para Marte. Sí. Toto, quédate en la línea, los Rolling Stones con Te extraño. Entonces, bueno, ese tema estaba y claramente, bueno, incluso ese tema tenía su propio canto, su propio cantito en español.
6: Leí en una nota buscando información, leí que cantan
7: era un canto rolinga en los enfrentamientos de lo que eran en ese momento las tribus.
6: Es tan inexplicable como la rivalidad Kiss y Queen.
7: Es claro, bueno, pero yo te digo, soy contemporáneo,
6: de esas
7: rivalidades, y si bien no tenían explicación, la explicación que podés encontrarle es que eran grupos que tenían el mismo nivel de popularidad.
6: Sí.
7: El mismo nivel de popularidad, y a la vez tenían... tenemos que situarnos en una época donde no había tanta información al alcance de la mano como la que hay ahora.
6: Claro,
7: entonces, era difícil rastrear las influencias.
6: De hecho, ellos tienen el problema del falso Fleetwood Mac medio por eso.
7: Bueno... Sí. Evidentemente eso solamente pudo haber sido posible en la década del 70.
6: Claro, que nadie...
7: Pero aún así, vos fíjate que en ese Fleetwood Mac, incluso teniendo en cuenta la locura, si uno lo ve desde el punto de vista de hoy, ya ni siquiera redes sociales, sino con internet.
6: Con internet, sí.
7: Pero vos fíjate, por ejemplo, que el cantante de esa formación falsa de Fleetwood Mac...
6: Era parecido a Bob Welch.
7: Sí. Entonces buscaron, se llamaba Elmer Gantry.
6: Sí, sí.
7: Y buscaron un tipo que se parecía a Bob Welch, y es increíble, pero bueno,
6: es medio como cuando acá llevaron al Lobo Cordone con peluca de canigia a jugar un algo similar.
7: Sí, sí, o los Beatles que trajo Romay.
6: Claro, que ahí cayó él en la estafa al pobre, ¿no?
7: Bueno,
6: está el caso del falso Deep Purple también.
7: Y el falso Deep Purple de 1980,
6: que ahí validado por Rodeo.
7: Por lo menos tenías un cantante original, pero también se habló.

0: Para no alejarnos de la pregunta que me hacías, ahí es donde conocí a Fleetwood Mac. Sí, pero era época donde también ya empezábamos a tomar a los grupos, entonces nos empezábamos a interesar
1: Claro.
0: y comprar, tratábamos de comprar los long play. Entonces,
1: Claro, ibas a
0: para
1: la
0: tener, un
1: disquería,
0: panorama un
1: desde la
0: poquito más,
1: disquería siempre tenía la data.
0: sí, para tratar de tener un panorama más grande y se notaba la diferencia entre los grupos que tenían por ahí algún tipo de contenido a los grupos que hacían solamente música disco. O sea,
1: Claro.
0: se notaba eso y bueno,
1: Bien.
0: ahí.
1: ¿Qué es lo que te enganchó de Fleetwood Mac para seguir metiéndote ahí?
0: A mí lo que me gustó fue, primero, que ellos tenían una buena composición en canciones simples. O sea,
1: Sí, sí.
0: eso era lo increíble, lo sencillo, cómo parece. Yo digo, a veces parece un chiste, pero las cosas cuando parecen fácil. Vos
1: Claro,
0: venís acá, me
1: salen.
0: pongo a charlar con vos, que yo recién nos conocemos,
1: Sí.
0: y parece fácil.
1: Claro.
0: Y en realidad, sí, es fácil, pero porque vos tenés un oficio que llevas adelante con solvencia, y porque, bueno, yo algo escuché del grupo, entonces, bueno,
1: Claro, y tenemos algo para
0: entonces,
1: charlar,
0: bueno,
1: claro, sí.
0: por ahí parece fácil. Y salvando la distancia, Fleetwood Mac, parecía sencillo la forma en que componían. Y además, yo rápidamente empecé a escuchar un poco para atrás y un poco
1: Claro.
0: lo que estaba por salir, aunque faltaba todavía para Task.
1: Claro.
0: Pero bueno, yo creo que fue a partir de Task que a mí me hizo un
1: Sí.
0: quiebre. Ese disco es para mí, ese para mí es uno de los mejores discos de la historia de la
1: Sí,
0: música,
1: sí.
0: de la historia del rock.
1: Sí, es un disco
0: Es un disco fantástico. Es un disco. Es un.
1: es muy
0: Sí.
1: distinto a lo que
0: Es.
1: te puede ofrecer una banda a ese nivel.
0: Claro, porque yo creo que lo que hicieron también fue arriesgarse. Me parece que
1: Sí,
0: la
1: sí.
0: responsabilidad ahí fue más de Lindsey Buckingham,
1: Sí,
0: que
1: sí.
0: incluso en los créditos del disco, si bien lo produjo la banda, dice producido por Fleetwood Mac. Dice producido por Fleetwood Mac. Fleetwood Mac le agradece a Lindsey Buckingham, como que Lindsey Buckingham les permite al
1: Estuvo un
0: resto.
1: poco déspota
0: No,
1: quizás en
0: no,
1: toda la sesión,
0: no, pero
1: claro, sí, me
0: pará.
1: imagino.
0: A esa
1: Sí.
0: altura, con la cantidad de ventas, porque hay algo que hay que entender también. Fleetwood Mac era una marca
1: Sí, o
0: súper
1: sea, podía hacerlo.
0: vendedora y
1: Después de
0: era
1: Rumor podía hacer lo que quisiera.
0: tal cual,
1: Tenían
0: tal cual.
1: cheque en blanco.
0: Pero viste lo de la Warner, tampoco comían vidrio. O sea,
1: Claro, sí, no. Algo, una canción, un hit le
0: entonces
1: tenían que dar.
0: tenías
1: Igual no
0: que.
1: tienen hits casi en
0: Y
1: ese.
0: prácticamente no tiene. Y prácticamente no tiene. Y sin embargo, lo pudieron hacer. Yo creo que fue con la iniciativa de Lindsey Buckingham. A lo que iba con esto es que el grupo le agradece porque los créditos de producción que tiene el grupo, de alguna manera,
1: Claro, no, el
0: es como que
1: productor era Lindsey.
0: Lindsey le cede
1: Claro, como cuando firman los temas todos, pero
0: Exacto,
1: sabes que lo escribió
0: exacto.
1: el
0: Parece que
1: guitarrista y el
0: hay algo
1: cantante,
0: de
1: ¿no?
0: eso. Pero de
1: Sí.
0: todas maneras, la participación de todos. Porque incluso yo creo que en Task es donde vos más también encontrás el estilo del baterista, el estilo de
1: Sí,
0: Fleetwood,
1: va,
0: de Mick
1: Fleetwood
0: Fleetwood,
1: la rompe todo el
0: que
1: disco.
0: viste que tiene un estilo muy
1: Sí,
0: especial
1: sí.
0: de tocar. O sea, si bien algunas
1: Es
0: canciones.
1: como medio Charlie Watts, pero también tiene
0: Viste,
1: como
0: pero es
1: una
0: más.
1: convencional,
0: Es
1: tipo
0: como.
1: más Ian Pace también. Puede ir
0: Sí.
1: por esos dos lados.
0: Sí, pues tiene muchos tambores. ¿Viste? De hecho, tiene
1: Sí.
0: un disco solista
1: Que
0: con
1: con.
0: influencias de.
1: Sí,
0: Sí, exacto.
1: percusión.
0: Exacto. Sí. Entonces me parece que se escucha todo el espectro de la banda. Y ese es el disco que a mí me termina de convencer. Y que de hecho, para mí, es quizás el último gran disco de ellos.
1: Sí, a mí no me terminan nunca de convencer Mirage y Tango in the Night,
0: Claro.
1: ¿sabes?
0: Bueno,
1: Me
0: yo creo
1: gustan más
0: que.
1: las giras de los discos que que el disco en sí.
0: Sí, por supuesto.
1: Sí.
0: Sí, yo creo que pasó. A Fleetwood Mac le pasa lo que probablemente le haya pasado a la gran mayoría de las grandes bandas de los 70,
1: Que no se
0: que
1: adaptaron del todo a los 80.
0: sí,
1: O sea, sí se adaptaron
0: sí,
1: porque
0: claro, no,
1: vendieron discos
0: no,
1: a lo loco, pero sí.
0: claramente, se ajustaron a los criterios de producción de los años
1: Sí.
0: 80, que como que unificó el sonido y fue todo un poco más impersonal. Fíjate que a mí particularmente los discos, no sé, los de Clapton de los 80 no me gustan mucho, no me gustan
1: No, claro. Sí, no,
0: qué sé
1: los
0: yo,
1: vimos, los de
0: Dire
1: Genesis.
0: Straits, digamos, un grupo más nuevo. Dire Straits
1: Claro.
0: graba dos discos buenísimos en la década de 70 y ya en los 80 se convierte una banda demasiado fastuosa, demasiado
1: Sí,
0: gorda,
1: muy.
0: demasiado solemne. Y creo que había un poco de eso.
1: Sí,
0: Entonces,
1: son discos más vacíos los de los años 80.
0: son,
1: Tendrás
0: sí.
1: que ir a un Tom Petty, un Springsteen para que te den algo.
0: Sí, no casualmente el
1: Sí.
0: guitarrista de Tom Petty estuvo
1: En
0: participando
1: Fleetwood Mac,
0: en
1: sí,
0: la
1: de
0: última
1: loco
0: formación
1: es.
0: junto con Neil Finn
1: Que
0: de
1: es el
0: Crowded
1: de Klaus,
0: House.
1: el de Mr. Jones.
0: Tal cual,
1: Sí.
0: tal cual. El mundo es un
1: El mundo
0: pañuelo.
1: es un pañuelo. No sé si preguntarte esto, pero si los pudiste ver en vivo. O

0: o algo similar a verlos en vivo.
1: No hubo forma, mirá. No. Yo hasta, desde hace unos años, yo había sacado entradas para The Who para el año 2007, que al final no vino.
0: Claro, es verdad.
1: Y después vinieron vinieron tu
0: soporte de Guns N' Roses. Guns N' Roses.
1: Así que dije, bueno. Y la banda que me quedaba, una vez que fui a ver a Fleetwood Mac, a The Who, la única banda que me queda por ver en vivo es Fleetwood Mac.
0: Claro. Que es medio difícil ya.
1: Sí, no. Sí, por acá no han pasado nunca, ni si no me equivoco, no vino nadie de ellos.
0: No, es lo que estaba diciendo el bloque anterior. Yo no, sí. No al menos no encontré registro
1: de
0: Stevie Nicks ni de Lindsey Buckingham. Menos de los bluseros.
1: Y mucho menos de lo anterior. Sí, no han pasado por esto.
0: Tampoco, porque Tom Petty no vino a Argentina. Así Tom que Petty Mike Campbell tampoco. No vino. No sé si el de Crowded House vino.
1: No, hay que entender también que.
0: No son muy populares acá. Entonces...
1: Correcto. No, es que claramente hay que entender que la música norteamericana, los clásicos norteamericanos de la década de 70 y 80, basados más en el rock, en el soft rock.
0: Claro, o sea, toda esa línea.
1: Steely Dan, Doobie Brothers,
0: Billy Joel, los Beach Boys mismo.
1: Bueno,
0: no han venido ninguno de esos.
1: El ala americana, norteamericana uh-huh. de la historia del rock influyó mucho menos o caló mucho menos
0: acá en
1: Argentina. Yo te diría que Creedence para acá, Creedence es el grupo norteamericano quizás con. Hay un montón más, no digo que no. Pero en líneas generales...
0: Tenés que saltar de Creedence a Metallica recién, que va a una banda popular.
1: Y si vos... Exacto. Y si vos tomás la influencia de los grandes de la década de 60 y 70, en la música argentina, salvo, por ejemplo, los músicos que tenían otro tipo de información, tenían más acceso, pero, por ejemplo, como...
0: Y Creedence nunca vino. Vino Fogerty una vez.
1: Vino Fogerty una vez, pero ya.
0: Que podría hacerse seis casas los años.
1: Sí. Pero si no fuera por él, no sé.
0: Bueno, vinieron otros dos, ¿no?
1: Claro, vino
0: todos los años.
1: Que eran Creedence, Clearwater, Revisited.
0: Sí.
1: Bueno, pero fíjate que tanto Dylan como el propio Dylan.
0: Sí, Dylan vino dos o tres veces, creo que vino.
1: Pero. Mucho más acá en el tiempo.
0: Claro, sí.
1: Mucho más acá en el tiempo. Pero la realidad que en los años 70 o en los 80 no se le daba mucha bola.
0: No, es que nosotros mismos teníamos nuestros, serían single songwriters.
1: Sí.
0: O sea, hasta Sui Generis, Alma, todas esas
1: total,
0: cosas.
1: Total. Entonces había, no era tanto. Bueno, y sí, siendo ingleses, digamos, The Who tampoco fue muy popular nunca acá y por eso no pudieron venir solos.
0: Sí, The Who, The Kings, Kings otra banda.
1: Sí, también, lo mismo.
0: Los Eagles también... otro que no vinieron nunca.
1: Bueno, los Eagles. Buscá después lo que es la gira actual de los Eagles, que tiene una especie de domo gigante.
0: Sí, Las Vegas.
1: En Las Vegas, que es solamente una pantalla. Es una locura. Y cuando los Eagles, no me acuerdo quién era, creo que fue Daniel Greenbaum, que una vez estuvo a punto de traerlos.
0: Cuando se reunieron el...
1: Sí, la otra vez escuché hablando de eso, sí. Pero claro, los Eagles no tocan solamente en estadios, o sea, la estructura que tienen para tocar es solamente en grandes estadios.
0: Claro.
1: Y acá no podían hacerlo. Sí.
0: No les daba la
1: aceptada. Así que bueno, queda pendiente. Yo creo que va a quedar pendiente, salvo algún tipo de
0: no, sale lo que venga Stevie Nicks, lo más cercano.
1: Sí, yo creo que
0: Stevie Nicks es lo más dudo que vuelva.
1: Sí, yo creo que Stevie Nicks está más o menos activa como para emprender, a ver si se acuerda de la gente.
0: Hoy cumpleaños, ahora en un rato lo celebramos.
1: Mirá qué lindo. Mirá qué bien.
0: Bueno, justo veníamos hablando de la relación Fleetwood Mac Argentina. ¿Escuchaste influencias de Fleetwood Mac en bandas de acá, en artistas de acá? ¿Podés ubicar algo que te suena?
1: No mucho,
0: a ellos?
1: No mucho. Mirá, los que han reconocido la influencia, pero del primer Fleetwood Mac,
0: claro,
1: son, por ejemplo, los Dulce 16, el Conejo Jolivet,
0: sí.
1: Los que era la blues banda. Lo que era todo el círculo de rock y blues.
0: Claro, sí, todo.
1: Que hacía una especie, especie de resistencia para el año 79, 80, 81. Los Dulces 16 a la cabeza, pues eran los que hacían rock y blues norteamericano, con tres guitarras.
0: Claro.
1: Y ellos abiertamente reconocían la influencia de Peter Green. Y claramente lo escuchabas en el sonido de ellos. Ahora, el sonido de la música más influyente y más famosa de Fleetwood Mac no la podés rastrear muy fácilmente.
0: No.
1: Yo creo que, por ejemplo, cuando se separa Sui Generis y Nito Mestre hace Nito Mestre y los Desconocidos de Siempre, que tampoco mucha gente lo tiene muy presente ahora, ni como que no Creo que el público en general, la gente no toma una real dimensión, pero en ese momento hacían Capote, o sea, realmente eran metían mucha gente, o sea, metían la misma gente que Spinetta, lo mismo que Porchetto, Porchetto también llenaba donde tocaba. Y Nito Mestre y los desconocidos de siempre, si bien la influencia era más suave, más al estilo de James Taylor, tenían, cuando tocaban rock, no te olvides que estaba Rodolfo Gorosito ahí en la guitarra, en la primera viola. Y cuando rockeaban, si escuchás los discos, vas a escuchar la influencia de Fleetwood Mac.
0: Claro, sí, porque puede ser de. Habrán escuchado el Fleetwood Mac de Bob Welch.
1: Sin duda, no, y el Fleetwood Mac en esa época era el furor de Fleetwood Mac. Y tenían a María Rosa Llorio.
0: Sí, claro.
1: O sea, tenías una voz femenina también.
0: Claro, porque acá el tema es encontrar la dualidad de voces femeninas.
1: Eso mucho no.
0: Tenés que ir a los twists que no tienen nada que ver.
1: Pero no, claro.
0: O Man Ray, ponele.
1: Exacto. Bueno, pero Man Ray, por ejemplo, Man Ray sí, porque tenés a Tito Lo Sabio que usaba mucho varias, una superposición de guitarras y tenías esas guitarras acústicas que sostenían. Claro. Había una cosa un poco folk. A veces.
0: Y después, Cerati tiene mucho
1: el Cerati también. Las influencias las encontrás y seguramente existen y seguramente ellos las reconocen.
0: Pero ahora, no hay nada tan explícito.
1: Claro, no es como en otros casos que vos decís, bueno, este
0: grupo. Sí, Pescado Rabioso es el Zeppelin 3. Sí,
1: claro, este grupo es el equivalente a Fleetwood Mac. Yo creo que no. Después, muchas bandas de las que hay ahora. O de un tiempo esta parte, como los Tipitos o Estelares, tienen esas canciones que son buenas canciones con buenos estribillos y armadas sobre una estructura de pop, pero con altura, con un poco de bien sostenido. Yo creo que hay un montón de influencias, pero no una banda que vos puedas compararla. No, curiosamente, ¿no?
0: ¿Cuál es tu etapa predilecta del grupo? Podemos dividirla en tres. Si querés, cuatro, si querés, los años medios raros, esos donde nos faltan miembros, pero.
1: Sí. Claramente yo te centro todo lo mejor del grupo entre el 69 y el 79.
0: Y sí, totalmente.
1: Entonces vos decís, son 10 años, ¿no?
0: Son 10 años.
1: Vos, los grupos ves ahora, qué sé yo, y dividido, va a tocar todo, capaz que pasan 10 años que no saca un disco. Y ahí vos tenías por lo menos tres etapas, y cada etapa con un montón. Vos tenés a dos guitarristas que prácticamente la gente no recuerda, que son Bob Weston,
0: sí.
1: Y el otro. Dave Walker,
0: que no es cantante, tuvo dos segundos en Black Sabbath cuando lo echan a Ozzy.
1: Bueno, viste, son tipos que han estado prácticamente de paso.
0: Dos segundos en Fleetwood Mac.
1: Y si bien, como yo te dije, mira, acá hay una cajita, esta cajita que te trae más o menos desde el final de.
0: Claro, tiene los cinco.
1: La gente no lo está viendo, pero este es un box set que trae.
0: Tiene el último disco de Peter Green, exacto. Hasta el único disco de la formación con Bob Welch.
1: Exacto.
0: Y los otros tres.
1: Tal cual. Y bueno, si bien a mí me gusta y valorizo esa etapa, claramente no puedo decir que esa etapa me gusta más, por ejemplo, que Task, claro. o que Rumors, o Fleetwood Mac, el anterior. Sí. Como así también los primeros dos discos. Lo que pasa es que los primeros dos discos también se desdibujan un poco porque fue un poco.
0: Claro, vos escuchás los dos discos y los temas más conocidos son simples porque están como en esa época que sacaban simples aparte.
1: Exacto, viste, es difícil.
0: Y tenés Black Magic One que no está en ningún disco.
1: Y tenés Albatros.
0: Albatros que está en otro lado.
1: ¿Entendés? Entonces, una cosa, mira, acá también hay otro disquito que también son hay una etapa intermedia. Hoy hay una cosa con esa música así con mucho eco, con mucho. Medio ambiental, eso también fue una cosa que ellos han explorado y que mezcla los dos mundos. Si vos me decís cuáles son mis discos preferidos, es la trilogía de Fleetwood Mac, Rumors y Task.
0: Sí,
1: yo creo que sí, pero me gustan mucho las otras etapas, por eso me gusta tanto el grupo. Cuando yo hace poco hacía una lista de las mejores, de mis bandas preferidas, no las mejores, de mis bandas preferidas, lo ponía Fleetwood Mac, no, estaba segundo, ¿no? Estaban los Beatles, estaba tercero, estaban los Fleetwood Mac, Beatles y Yes, ¿no? Pero bueno, es lo que hablábamos al principio, a muchos nos cuesta asimilar a Fleetwood Mac como una banda que pueda ser influyente,
0: claro, una banda
1: a la que se la pueda considerar una de las mejores bandas del mundo.
0: Porque tampoco es que afuera tienen bandas que les van Que le diga, sí, esta banda es la nueva Fleetwood Mac. No, no la hay.
1: No la hay, no la hay. No. Sin embargo, yo he visto muchas veces canciones de Fleetwood Mac cantadas en películas.
0: Sí.
1: Y cantadas en este tipo de películas de chicos jóvenes, ¿viste?
0: Sí, sí. Hay como si fuera mucha, hay mucha mujer que le es muy fanática, sí, de Stevie Nicks. Sí, hay una... como un tropo de personaje. Sí. Que le gusta la astrología y le gusta Stevie Nicks.
1: Eso es lo que detecté, sí, pero no pude ahondar mucho. Y hay una banda tributo a Fleetwood Mac. Hay una banda tributo a Fleetwood Mac afuera.
0: Rumors of Fleetwood Mac, algo así.
1: Sí, que son iguales. Sí, o sea, sí. Son iguales. La formación parecida, cada cual en su papel, digamos, sí, sí, de a quién está, de la formación clásica, ¿no?
0: Espero que no hagan las mismas cosas. Le va a salir caro el tributo.
1: Sí, porque hay que bancarlo, claro. Hay que bancar los tratamientos médicos, claro, después.
0: ¿Cuál es tu quilombo favorito del grupo? Viste que son medio pimpinela en todo este...
1: Es que te perdés. Porque te perdés de todo lo...
0: Porque tenés desde que se les va el guitarrista porque se les vuelve loco.
1: Sí.
0: Hasta ahora que se pelearon.
1: Ahora se pelearon.
0: Se pelearon, bueno, viste que Lizzy Buckingham se fue de la banda.
1: Sí, claro.
0: Y lo
1: reemplazaron estas
0: dos personas que dijimos antes.
1: Sí.
0: Y ahora se volvieron a amigar porque sacaron, viste, que reeditaron Buckingham Nicks.
1: Exacto.
0: Y hicieron como todo un teatro.
1: Menos mal que nombraste, sí, como me parece,
0: ese es
1: el eslabón fundamental. Y lo bueno, si bien el disco está difícil de conseguir, viste que a mí me gustan los discos.
0: Sí, el disco, el vinilo. Ahora lo van a sacar, va a salir carísimo.
1: Está, sí, y está caro, lo tenés que pedir de afuera. Pero lo bueno que al reeditarlo está en Spotify.
0: Para Spotify, sí.
1: Está para escucharlo, porque antes no estaba.
0: Claro.
1: Estaba solamente. Es más, no está ni siquiera en. Ni siquiera en YouTube estaba. Había solamente en YouTube, creo que había un recital de esa época.
0: Sí, no, yo lo escuché en algún momento. Alguien lo habrá subido a YouTube en algún momento. Mega Pirata.
1: Capaz que estaba.
0: Hicimos una columna como explorando las distintas cosas que van saliendo de Fleetwood Mac. Conseguí el Frozen Love. Y lo YouTube y lo pasé.
1: Y bueno, ahí está, hay varios esqueletos de canciones, sí, que después se hicieron con...
0: Sí, sí, o sea, escuchás Frozen Love y entendés de dónde sale Chain, claro.
1: Y después el estudio es el Sound City. Yo no sé si no hay una película, no sé si la viste con Dave Grohl.
0: Sí,
1: creo que la hace él, creo que la dirigió él.
0: Sí,
1: la película.
0: Sí, que hablan de la consola.
1: Claro, bueno.
0: Y aparece Stevie Nicks y hace una canción con él, sí.
1: Por eso, está bueno, se ramifica la historia. No sé, hay un mito de por dónde tomaba cocaína Stevie Nicks.
0: Sí, porque se le hizo un agujero.
1: Parece que ya no podía más este.
0: Sí, porque se le había hecho como un tercer orificio nasal de tantas cosas.
1: Sí.
0: Tendría que haber aplicado el tabique como Cacho Fontana, el tabique de acero.
1: No sé, entonces viste que hubo un mito de que...
0: Sí, sí.
1: Bueno, no sé si eso habrá sido real, claro. Pero si algún día me la cruzo, le voy a preguntar. No creo que se ofenda.
0: No creo que se... No, habla bastante de sus temas, así que no le molesta.
1: Así que bueno, pero sí, no, tremendo.
0: ¿Qué músico te hubiera gustado ver tocar en Fleetwood Mac, ya que pasaron tantos? ¿Quién crees que hubiera sido?
1: Mirá qué bárbaro. Ah, mirá qué loco. Mm. Bueno, no es algo que se me ocurra, porque justamente es como... ¿Qué guitarrista podría haber reemplazado a Pete Townshend en The Who?
0: Claro, no.
1: Andy Summers en The Police.
0: No, es ¿quién difícil.
1: ¿Viste? Es difícil. Y Fleetwood Mac nunca... No recuerdo invitados.
0: No, los discos no.
1: No recuerdo, en los discos no tiene.
0: Los discos no
1: tiene. Los discos no tiene.
0: Y en vivo.
1: Y en vivo, que no abundan los registros, las cosas en
0: no,
1: vivo.
0: No,
1: cosas,
0: no tiene muchos registros.
1: Y en los discos no hay nada, que yo sepa, que yo recuerde.
0: No, o sea, salvo Peter Green mismo.
1: Bueno, Peter Green con la... Claro, sí, sí, sí.
0: Ha
1: sí.
0: tocado con sí. las transformaciones alguna que otra vez.
1: Sí. Bueno, no, y cuando... y una cosa que también me metería hace un tiempo, cuando Jeremy Spencer lo cuelga en Los Ángeles, sí. Para terminar la gira lo tuvieron que llamar a Peter Green, que sí, ya se había ido antes. No, yo creo que en el estilo de la música más comercial, sí. y más de Fleetwood Mac, un tipo como Mark Knopfler, por ejemplo, hubiese podido meter, hubiese podido tocar tranquilamente.
0: Tranquilamente con Stevie Nicks.
1: Se podría haber sentido cómodo.
0: Tiene un estilo parecido de guitarra con,
1: sí, con Buckingham. Sí. Yo creo que ahí tenemos uno.
0: Bien. ¿Te afectaron algo las muertes de los miembros? Viste que murieron varios recientemente.
1: Y murió Christine McVie.
0: Murió Christine McVie, sí. Murió
1: bueno,
0: Peter Green.
1: Y Peter Green murió en 2020.
0: Claro.
1: Sí.
0: Y
1: sí.
0: Danny Kirwan murió en 2018.
1: Sí. Sí.
0: Bob Wells
1: se quitó la vida.
0: Se mató por, pero no por depresión, sino porque creo que tenía. Se había roto la espina dorsal. Y como que no salió bien de la operación. Y básicamente no quería ser tullido.
1: Claro, bueno, sí, yo o lo sabía y lo olvidé o lo supuse, pero
0: todos tienen igual una historia medio trágica.
1: Hay historias de eso. Vos es que a mí me pasa algo, como yo trabajé muchos años en trabajo en televisión, trabajé muchos años en el canal de la música,
0: sí.
1: Entonces estuve mucho en contacto con músicos,
0: claro,
1: permanentemente. Y con el tiempo he llegado a la conclusión de que no está tan bueno conocer,
0: claro,
1: salvo en circunstancias que se den, sí, naturalmente, pero y tampoco interiorizarme mucho en la vida de los músicos, porque ¿qué haces con Michael Jackson si vos realmente, por tomar un ejemplo, ¿no? Yo tampoco soy el fan más acérrimo de Michael Jackson, pero si digamos las pruebas si se intensifica o salen más pruebas de que Michael Jackson efectivamente era un abusador de niños, sí. ¿Podrías escucharlo con la misma? O sea, es una cosa, claro, muy personal, sí, de cada uno. Entonces, es como que con el tiempo no me he involucrado tanto,
0: claro, con los
1: con las vidas personales de los músicos.
0: Algo.
1: Lo cual me duele, obviamente, sí, cuando hay partidas que me han dolido mucho. O sea, pero bueno.
0: Sí, sí.
1: La de Spinetta, la de Lennon, no sé, bueno, y la de muchos otros, sí, también, sí, de ahí para abajo, ¿no? Pero no soy particularmente un devoto de las vidas particulares de los músicos, como para que me afecte, claro, fuertemente, por, sí, ejemplo, que fallezcan, más teniendo en cuenta que la mayoría de las personas de que me gustan a mí y que empiezan a morir ahora están en edad de que pueden,
0: sí,
1: morirse,
0: sí, no,
1: digamos.
0: O sea, claro.
1: No es una tragedia que alguien de 80 años muera. Entonces, bueno, lo llevo con tranquilidad.
0: Claro. Bueno, justo tiene que ver más o menos con lo mismo. Si tuvieras la chance de conocer a alguno de los Fleetwood Mac, ¿de qué te gustaría hablar con ellos? Amén de lo de Stevie Nicks, ¿no?
1: Claro, eso sí. Pero ahora que me lo decís, yo no sé si se lo voy a preguntar.
0: No.
1: Yo no creo que me anime a preguntárselo.
0: Tendrías que tener como 2 o 3 meses de charla.
1: No, claro. tendría que hacerme amigo. No sé, parece.
0: O agarrarla media copeteada.
1: Sí, bueno.
0: No sé si toma allá porque debe,
1: sí,
0: ser
1: no,
0: todo,
1: sé,
0: pero...
1: No sé. Lo más probable es que no le pregunte nada.
0: Claro.
1: Lo más probable es que no me encuentre,
0: sí,
1: con ella. Pero si me encuentro, lo más probable es que no le pregunte. Es difícil por esto que te digo, el acercarme a los músicos.
0: Claro.
1: Porque, ¿qué pasa? Me gusta. Es como en todas las circunstancias. Nosotros no nos conocemos, y charlamos y estamos. Pero hay un tema que nos unifica.
0: Claro.
1: Que hay un tema que nos unifica. Me gusta charlar cuando las circunstancias me ponen en un nivel de paridad con la persona con la que estoy dialogando. Y eso no es muy fácil con la gente famosa.
0: Sí.
1: No es fácil.
0: No.
1: No es sencillo. A veces sí, en el pasillo de una radio, de un canal de televisión, en circunstancias de trabajo sí se produce.
0: Pero
1: me siento incómodo,
0: sí,
1: enfrentándome,
0: sabes que está un escalón
1: a una estrella,
0: sí,
1: a una estrella y preguntarle algo. Te soy honesto, me costaría. Si las circunstancias me hicieran entrar en un diálogo o cruzármelo, porque la realidad... Que,
0: no,
1: si Lindsey Buckingham viene a Buenos Aires hoy, y hace la cola de la meseta para comprar una, sí, porción de pizza, la gente no lo
0: ubican,
1: lo van a conocer. Entonces, yo lo conozco por ahí.
0: Va a llamar la atención porque es alto y gringo.
1: Bueno, pero, sí, bueno, no. Entonces por ahí ese tipo de coincidencias pueden hacer.
0: Robert Plant estuvo el otro día por acá y pasaba.
1: Y anda por la calle.
0: No lo.
1: Y anda
0: y si
1: por
0: es la... Robert Plant. Es,
1: sí,
0: tipo
1: y
0: que
1: es Robert Plant, sí, sí. Creo,
0: es un tipo que notas que no es,
1: sí,
0: alguien nada más.
1: Sí, tal cual. Así que yo creo que son muy pocos los que no pueden andar de esta, sí, gente que decimos. Porque incluso no sé si hasta Mick Jagger ha andado por
0: ahí. Mick Jagger, bueno, la vez que vino acá y subió una foto ahí en la rotonda esa del Pampa y Figueroa del Corta, creo,
1: sí,
0: que es. Sí. Y después la gente se volvió loca. Casi Jagger ahí.
1: Bueno, pero la gente que mira los posteos esos no es la gente, la gran mayoría de la gente que pasa en ese momento por determinado lugar.
0: También, también es verdad que Buenos Aires es una ciudad tan frenética como Nueva York. Viste que en Nueva York las estrellas van caminando en los lugares. Sí. Porque hay tanta gente, tanto lío que se camufla.
1: Ahí ya tenemos que entrar a ver el comportamiento de la gente. Sí, falta, hace falta que uno solo le pida, o sea, acerque. Che, ¿quién es ese? Sí, error plan. No importa, que bueno, vamos a sacarnos una foto.
0: Termina como Maradona en Nápoles.
1: Por las dudas, saquémonos una foto, ¿no? O sea, el FOMO, FOMO se traslada
0: al
1: momento de encontrarte con un famoso en la calle también.
0: Y bueno, Aldo, para cerrar, ¿qué momento de la historia de Fleetwood Mac te hubiera gustado vivir a vos? ¿Una grabación, un recital, una pelea, una fiesta?
1: No, a mí me hubiese gustado estar en las sesiones de grabación de los primeros discos de Fleetwood Mac.
0: Con Peter Green.
1: Con Peter Green. Yo quisiera ver cómo se pelean con... Cómo Peter Green... John Mayall...
0: Lo
1: saca a Peter Green del grupo después de haberle bancado una grabación, porque en realidad John Mayall le
0: claro, él grababa en las horas muertas de lo de
1: bueno,
0: Mayall.
1: Bueno, sí. Pero me hubiese gustado estar en la cocina de eso. Todo eso porque estaban pasando un montón de cosas.
0: Sí, sí.
1: Y en ese mismo momento, en un pequeño lugar, estaba Peter Green, en otro lugar estaban los Yardbirds, estaba Peter...
0: Claro, sí, en esa en Londres estaban todos.
1: Estaba Clapton tocando con los Yardbirds, estaba haciendo cola Jeff Beck, Jimmy Page... era tremendo ese resurgir del blues blanco de finales de los 60 es tremendo y estar ahí impagable. Y de ahí te podías hacer una escapada a Liverpool también
0: sí. Creo que no se ibas a encontrar porque no estaban nunca, pero
1: te quedaba más o menos a mal.
0: Bueno, Aldo, un placer.
1: Igualmente. Muchas gracias por invitarme, la pasé bárbaro.
0: No, a vos. Y para cerrar, los invitados siempre vamos a elegir entre tres canciones para que cierren la nota. En este caso es una de cada etapa.
1: A ver.
0: Tengo la etapa de Peter Green, Shake Your Money Maker, que es una de los covers de Elmore Shea que suele cantar Jeremy Spencer.
1: Sí, señor.
0: Tengo la etapa de Bob Welch, Night Watch, del disco Penguin, que es el único que graban con Dave Walker, y que toca Peter Green la guitarra también ahí.
1: Tremendo.
0: Y tengo el último simple de Fleetwood Mac hasta el momento, que es Sad Angel, que es una composición del 2013, si no me equivoco.
1: Eso es después de Say Your Will.
0: Claro, que graban, creo que sin Christine McVie.
1: Claro, puede ser en el 2009.
0: Compuesta por Lindsey Buckingham y Stevie Nicks, que creo que canta Lindsey Buckingham, si no me equivoco.
1: Yo creo que para cerrar y para revalidar lo que estuvimos hablando y para poner en valor esa etapa oscura pero tan buena musicalmente, me parece que tendríamos que terminar, aunque sea el menos conocido, con el tema de
0: Bob Welch.
1: Claro que sí. Sí, me encantaría.
0: Bien, bueno,
1: me encantaría.
0: Vámonos a decirle a Facu entonces que lo ponga. Lo que va a sonar entonces ahora es Fleetwood Mac, desde el disco Penguin, 1972-73, haciendo Night Watch. Aldo, muchas gracias.
1: Abrazo. Gracias.

0: ya retomamos con más antologías en clave de rock.
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9: Tercer bloque aquí en Antologías en Clave Rock, y ahora pasamos al momento de las efemérides de la fecha en este especial de Fleetwood Mac. Y en el día de hoy tenemos un total de 8 efemérides, poco y nada que ver con el mítico grupo anglo-americano. Descartamos de plano a los 3 cumpleaños del día, que son Wayne Hussey, líder de The Mission y guitarrista de Sister of Mercy, que cumple 68 años. Al putito de Lenny Kravitz, que cumple 62 años, podría haber sido amante de Stevie Nicks, tiene toda la pinta, pero no encontré dato de eso. Sí, Lenny le da lo que venga, no le importa nada. Y está también cumple años Alan White, ex baterista de Oasis, que cumple 54 años. Y en lo que es mi efeméride favorita de todos los tiempos, hoy cumple años Alan White, y hoy también se murió Alan White, el baterista de Yes, que se murió en 2022, que ha tocado con Lennon, con Harrison, con Terry Reid, sobre todo con Yes. Murió de cáncer en 2022, tampoco hay mucha relación con Fleetwood Mac, salvo algún que otro tras bambalinas, no sé si será amigo de Mick Fleetwood en el coso. Tampoco podemos asociarlo con Jimmy Rogers, leyenda del country blues, que murió en 33, ni con Andy Fletcher de Depeche Mode, que se nos fue el mismo día que Alan White en 2022. Rick Derringer tocó un par de veces con Stevie Nicks en los años 70, compartió escenario, era más o menos de la misma escena que Fleetwood Mac en Los Ángeles. Pero bueno, hablando de Roma, hoy sí, como adelantamos en la entrevista, cumple 78 años ella, la bruja dorada del rock and roll, la voz de Fleetwood Mac y una de las cantautoras femeninas más importantes del planeta, Stephanie Lynn Nicks, cumple años y la escuchamos con uno de sus himnos inmortales, titulado Gypsy.

Ahí pasaba Fleetwood Mac haciendo Gypsy de su disco Mirage del año 1982. Fleetwood Mac y el cine podría ser una relación un poco más fructífera, por siendo la banda tan popular que es, ¿no? Cada época igual tiene como una utilización distinta en el mundo del séptimo arte. La de Peter Green suele ser una banda muy rutera, ¿no? Las canciones de Peter Green suelen aplicarse bien a viajes de ruta, ese estilo. Oh Well, por ejemplo, se me ocurre. La época de Bob Welch es más ideal para musicalizar momentos medio psicodélicos, de cierto romance. Que igual si usaron dos temas de la época de Bob Welch es un montón. Y la de Bucky Hass Nicks es propicia totalmente al drama, como el que ha hecho las canciones, ¿no? Eso hace a veces que la banda aparezca en varias películas, pero películas bastante chotas. Porque por cada Forrest Gump, por cada Itonia o Casi Famosos, hay un drama medio pelo que usa Go Your Own Way o The Chains o Don't Stop. Uno de esos dramas medio pelos es la película que descarriló la carrera de uno de los grandes fans de la banda. Estamos hablando del señor Cameron Crowe y estamos hablando de la película llamada Elizabeth Town. Protagonizada por Orlando Bloom y Kirsten Dunst, la película sigue la vida de un muchacho que es despedido de una empresa tipo Nike Adidas por mandarse un cagadón que costó una pavadita. Y cuando estaba contemplando básicamente desuscribirse de la vida, se muere su papá en el pueblo de Elizabeth Town visitando parientes y le dicen: macho, tenés que venir a buscar a tu papá que se murió. Y bueno, entonces él posterga su suicidio en orden de ir a buscar a su padre. Ahí conoce una azafata que se llama Claire, que empieza a ser como muy atenta, muy divina, todo ahí, pero tiene novio. Y entonces están toda la película en un lento camino al romance, mientras además tiene que lidiar con todo el papeleo de lo que conlleva trasladar los restos de su finado progenitor. Como todo film de Cameron Crowe, el soundtrack es de excelencia. Y como ya lo había hecho en Jerry Maguire y en la ya mencionada Almost Famous, también lo hizo en esa espantosa película que es la última que hizo hasta ahora, Aloha. Aparece Fleetwood Mac. En este caso, Fleetwood Mac aparece musicalizando la llegada de Orlando Bloom a Elizabeth Town con el gran hit de los años 80 de su disco Tango in the Night. Esto es Big Love.

pasaba Fleetwood Mac haciendo Big Love del disco Tango in the Night en la banda de sonido de Elizabeth Town. Disco del año 87, película del año 2004, dirigida por Red Cameron Crowe. Fleetwood Mac es una banda que tiene dos etapas muy marcadas y distintas entre sí. Todo el mundo ubica la era de Mac y Hank Nicks, y todos más o menos versados en la música conocen la etapa original con Peter Green. Muchos incluso la prefieren si son más amantes del blues y el rock que del pop. Pero entre la salida de Green, por razones de locura, y la llegada de Lindsey y Stevie, hay 5 años de diferencia. Y en todo ese tiempo Fleetwood Mac estuvo existiendo y estuvo haciendo música. Y si te descoloca mucho el contraste entre Black Magic Woman, la canción insignia de la época de Peter Green, y Dreams, la canción insignia de la época de Buckingham Nicks, bueno, enterarte de esta etapa de transición te va a ayudar a entender por qué Fleetwood Mac terminó sonando como sonó en el año 77, cuando en 1970 era totalmente otra la historia. Esa historia tiene una figura trágica y protagónica que merece que le echemos luz en este especial. Por eso hoy, en Cuentos de Rock, Locura y Muerte, le vamos a contar sobre el Fleetwood Mac olvidado, sobre la era de Bob Welch. Fleetwood Mac nace como un offshoot de los Blues Breakers de John Mayall, cuando el reemplazante de Eric Clapton, Peter Green, decide abrirse del conjunto. Luego sería reemplazado por un tal Mick Taylor y arma su propia banda. Lo hizo llevándose a la base rítmica a Mick Fleetwood y a John McVie, a punto tal que le puso a la banda el apellido de estos dos, ¿no? Fleetwood de Mick Fleetwood y Mac de McVie, de John McVie, para que acepten venir a la banda. Es medio como una extorsión. ¿Vas a venir a mi banda o no? Te puse tu apellido, loco, no me podés faltar. A ellos se le sumó el guitarrista especializado en slide, Jeremy Spencer, un muchacho muy talentoso para imitar sonidos, ¿no? Jeremy Spencer podía sacar la voz de Howlin' Wolf o la voz de Muddy Waters o la de Elvis Presley con bastante facilidad, y era verdaderamente un maestro del slide, alumno del bluesero Elmore James. De hecho, en los shows en vivo y en los discos de Fleetwood Mac, su mayor aporte era hacer versiones de Elmore James, las cuales él cantaba. De inmediato, la banda se hizo un lugar destacado en lo que era el British Blues Boom de fines de los 60. Y llegó a vender en 1968, con su disco debut, más copias que los Rolling Stones y los Beatles ese año. O sea que no era un nicho donde estaban, sino que era una banda verdaderamente popular. Peter Green, frustrado un poco porque Jeremy Spencer básicamente no aportaba nada muy profundo, decide contratar a otro guitarrista, pero manteniendo a Spencer, haciendo así una de las primeras formaciones con tres guitarras en la historia del rock. Y ese joven guitarrista era Danny Kirwan, un verdadero virtuoso que era muy muy joven, tenía apenas 18 años cuando se sumó a Fleetwood Mac. Y esa influencia de Kirwan se empieza a notar en el disco Then Play On y en los temas que va lanzando en ese momento. Los 70 parecían prometedores, ¿no? Con la dupla Green y Kirwan a cargo. Pero en 1969 la banda se fue a Berlín y los invitaron a una fiesta. Los invitaron a una fiesta a tomar LSD. Peter Green fue, le dijeron: no vayas, boludo, ¿qué vas a ir? Bueno, fue, nunca volvió. Fue y tomó el coso y le pegó muy mal, pero muy mal. Y desde entonces Peter Green nunca fue el mismo. Lograron hacer volver, pero rápidamente se empezó a sentir otra persona, ¿no? Se dejó crecer el pelo, empezó a usar túnicas, estaba como influenciado por otro tipo de cultura, otra forma de encarar la vida. Y bueno, eventualmente Peter Green piró, como piró Syd Barrett, como piró Brian Wilson, y dijo: me tengo que ir porque no estoy en condiciones de manejar esta banda. Y se va de la banda. Y la banda está en un gran momento como para dejar de existir, a pesar de que se fue su principal figura, ¿no? Y bueno, viendo que Danny Kirwan y Jeremy Spencer eran dos tipos talentosos,
se decidió seguir como cuarteto. Y sacaron ese mismo año de 1970 un disco llamado Kill House, más liderado por Jenny Spencer, donde volvía un poco la banda a tener ese sonido más bluesero, más country blues, que lo que tenía con los últimos discos, los últimos temas de Peter Green, ya con la influencia de Danny Kirwan. El disco no anduvo nada bien en el Reino Unido, tuvo una leve aceptación en América, entonces ahí se fueron de gira. Y para no sentirse flacos, sumaron a Christine Perfect, que era la novia de John McVie, que era la tecladista de Chicken Jack, y ahora iba a ser la tecladista de Fleetwood Mac. Luego iba a llamarse Christine McVie, porque se iba a casar con John. La cosa marchaba bastante bien, hasta que un día Jenny Spencer se va del hotel y dice: voy a comprar una revista. Nunca más volvió Jenny Spencer. Claro, muy de estilo compra pucho. Lo buscaron por días a Jenny Spencer y lo termina encontrando el manager. Y resulta que Jenny Spencer se había cruzado a gente de la secta satánica de los niños de Dios, Child of God. Básicamente eligió esa vida de repente, y no tenía interés en volver a la banda. Todos estaban como locos, y decía que tenían un pedazo del tour importante para seguir. Se dice que Spencer había tenido un mal viaje con la mezcalina en una de las cosas, y bueno, eso terminó afectándole. Pero bueno, resulta que, como mencionamos en la entrevista con Aldo hace un ratito, Peter Green tuvo que venir al rescate de su ex banda. Pero Peter Green no quería tocar los temas viejos de Fleetwood Mac, los que él escribió. Entonces tocaban todo el tema del nuevo disco con él en guitarra, no cantaba. Cantaba Danny Kirwan. Él tocaba la guitarra nomás. Y después dijo: bueno, pero yo no me voy a quedar en la banda. Y se volvió a ir, así como llegó, se volvió a ir. Entonces tuvieron que empezar a buscar un reemplazo definitivo. En busca de este segundo guitarrista en reemplazo de Spencer, la banda empezó a hacer audiciones, hasta que un amigo les indicó el nombre de Bob Welch, un guitarrista de la zona que estaba medio perdido en París probando suerte. Y le fue tan mal a Bob Welch en París que ni siquiera tenía plata para pagarse el pasaje a hacer la audición en Los Ángeles. Del grupo. La banda lo trajo y antes de enchufar su guitarra se juntaron a hablar. Pasaron toda la noche hablando y al alba el puesto había sido suyo sin tocar una sola nota. La banda creo que está un poco más preocupada de que este guitarrista no esté loco, más que si fuera bueno o no. Este quinteto lanzó un disco a fines de 1971 titulado Future Gains, donde Welch ya deja entrever que no era solo un buen guitarrista, sino también un muy buen cantante y compositor. Welch era un tipo mucho más cercano al R&B, al jazz, al folk. Por lo que la que alguna vez fue la mejor banda de blues británico ya estaba totalmente alejada del género. Ya que, bueno, Danny Kirwan mismo está alejado del blues, en un guitarrista mucho más melódico como compositor también, y los aportes de Christine McVie eran directamente pop. Future Gains y luego Bird Tree en el 72 fueron dos discos de notable calidad, que ambos coincidieron con una pobre performance comercial, y en este periodo el grupo empezó a padecer al perfeccionista Danny Kirwan, que si bien había iniciado como un tímido jovencito en la banda, ya había escalado un dictador tanto déspota, ahora a cargo del grupo, bastante maltratador también. Esto agravado por un consumo rampante de alcohol y otros tipos de sustancias. Se dicen que también Danny Kirwan tuvo una mala experiencia con la mezcalina en el mismo momento que Jenny Spencer. Y poco a poco empezó a pirar, escalando hasta un día en el backstage, antes de un show en una universidad, donde se estaban peleando por las afinaciones de guitarra y Danny Kirwan agarró una Les Paul negra que tenía, que era bastante bonita, la hizo mierda y destruyó absolutamente todos, pero todas las cosas que había ahí en el
en el vestidor y renunció a la banda. O lo echaron, dependiendo de quién le preguntes. Lo que ya parecía una maldición establecida, ¿no? Kirwan empezó a tener problemas mentales. Se volvió un recluso, murió así, de hecho, en 2018. Con sus tres motores originales idos, literalmente idos, de la banda y de la vida, Fleetwood Mac llevaba al año 73 en un momento de crisis total. Tanto Wedge como McVie tenían como para cargar la banda ellos dos solos, pero a Clifford Davis no le gustaba ninguna de las dos cosas, ni que la banda liderara una mina, ni que Bob Welch, que era americano, fuera el cantante. Si ustedes buscan fotos de Bob Welch, es un tipo medio parecido a Tim Bogert de Vanilla Fish, un tipo con pelo con entradas, anteojos de culo de botella, bigote, los dientes medio sobresalidos, es un hombre bastante feo como para hacer la cara en una banda de rock. El propio manager contrató músicos, contrató al guitarrista Bob Weston, que había trabajado con Long John Baldry, y al vocalista Dave Walker, un barbudo que había trabajado con Savoy Brown previamente. Penguin es como un intento para volver a las raíces más blueseras del grupo, pero con Welch y McVie liderando las composiciones. Incluso Peter Green aparece en una canción, pero a pesar de que funcionó en ventas, el resultado era bastante pobre y la banda no está cómoda con todo esto. Entonces a Walker, que lo habían hecho grabar dos temas nomás porque no les gustaba su voz y no encajaba con el estilo, le dieron salida rápidamente, medio que entendió igual en directa, acá no te queremos. Y bueno, quedó la banda como un quinteto nuevamente, con Welch ya asumiendo el rol de frontman, secundado por Christine McVie, y Weston solamente el guitarrista. Hicieron el mejor disco de esta etapa, que es Mystery to Me, que se podría entremezclar con unos Doobie Brothers, con un Steely Dan, ese entonces. Y podría haber sido el punto definitivo, pero bueno, las cosas en Fleetwood Mac no son así, ¿no? La banda salió de gira, no va que Bob Weston se le da por jugar al pija loca con, de todas las mujeres del mundo, la de Mick Fleetwood. Jenny Boy, ex de hermana de Patty, ex cuñada de George Harrison, futura cuñada de Eric Clapton. Uno creería, sabiendo todo lo que pasó posterior, que no le iba a hacer mucha mella a Mick Fleetwood que le hayan volteado a la mujer. Pero al parecer sí, y decidió echar unilateralmente a Weston de la banda. No solo eso, sino que él dijo, no toco más, no quiero tocar más en el tour, me voy a mi casa, estoy estresado. Los McVie, que ya tenían sus propios quilombos maritales también, aprovecharon esto como para desintoxicarse, pero lo que debió ser una solución fue el puntapié de un problema aún más insólito. Clifford Davis estaba caliente como una pipa con esta decisión, porque había perdido un montón de guita por esto. Y no se quedó de brazos cruzados. Entonces armó toda una jugarreta digna de aquellos tiempos de pobre comunicación, como les fuimos contando un poco en la nota con Aldo. Y tal como pasaría unos años después con Deep Purple y Rod Evans y unos falsos Deep Purple, Davis armó un Fleetwood Mac para hacer unas fechas pendientes, pero ninguno de los entonces cuatro miembros oficiales ni ninguno de los seis miembros anteriores iban a estar atentos a ella. A diferencia de aquel Bugs Deep Purple, que era lamentable a pesar de Evans, este Fleetwood Mac tenía músicos veteranos. Dave Terry, conocido como Elmer Gantry, Kirk Gregory, que había tocado en Corvette Air con Eddie Jobson, Paul Martínez, que iba a ser bajista de Robert Plant y de Pace Ashton and Lord, John Wilkinson en teclados, y a ellos supuestamente se les iba a sumar Mick Fleetwood en batería. Phil Fleetwood acusó problemas personales, en teoría, y su lugar en los ensayos, teniendo en cuenta que él ya sabía las canciones de su propia banda, lo ocupó Craig Collins, que era baterista de Manfred Mann Chapter 3. La banda continuó con Craig, y el promotor de ese primer concierto, porque obviamente Mick Fleetwood nunca se sumó para el tour, el promotor de ese concierto conocía a los Fleetwood Mac, y cuando vio llegar a esta gente dijo, bueno, estos son los plomos. Estos se fueron al vestuario de la banda. Y se quedó, ¿viste?
Y dice, che, me estás cagando. Lo agarró a Davis y dice, me estás cagando, esto no es Fleetwood Mac. Bueno, hubo escenas de pugilato en el medio de todo esto. Y resulta que, bueno, la banda igual subió a tocar. Entre todo este quilombo, la banda tocó igual. Y la gente se volvió loca. La gente pensó que estaba viendo a Fleetwood Mac de verdad, porque eran realmente buenos. Entonces, bueno, la estafa dentro de todo empezó a salir. Porque, bueno, en 1974, amén de la falta de tecnología, Fleetwood Mac tampoco era muy conocido. Y la gente que era conocida, que era Peter Green, ya sabía que no estaba en la banda. Entonces, si sonaban bien y tocaban las canciones que de Fleetwood Mac, ibas a estar contento. Bueno, como les contábamos, esta cosa terminó saliendo. Después Bob Welch activó una acción judicial contra esta gente. Y eventualmente Fleetwood Mac retomó la actividad antes de que se termine de podrir todo. Y echaron a Davis y se mudaron a Estados Unidos. Ahí Warner les dio $100,000 para hacer su nuevo disco, Heroes Are Hard to Find, ya como cuarteto. Pero todo este progreso, todo este esfuerzo era medio al pedo, porque el disco no caminó del todo, no fue un gran éxito. Si bien fue exitoso, el más exitoso de todos estos, no era condescendiente con el esfuerzo que estaba haciendo. Ya igual se metieron a grabar otro disco, y ahí el productor Keith Olsen le muestra a Mick Fleetwood una canción de un dúo que él había producido, Buckingham Nicks. Y a él le gustó la canción, le gustó el guitarrista, y le llamó a Lindsey Buckingham, le dijo, che, ¿querés ser el guitarrista de Fleetwood Mac? Y dijo, bueno, pero quiero que vaya mi mujer también, Stevie. Y bueno, aceptaron. Y Bob Weston dijo, bueno, yo ya de acá me bajo. Y Bob Weston se bajó y le pasó medio la de Peter Best con los Beatles, ¿no? Él se va y la banda la pega a lo loco, ¿no? Más viendo cómo le fue después a su power trio de Hard Rock Paris, ¿no? No tuvo la mejor vida después. Bob Welch terminó fumando crack cocaine en los 80 con Guns N' Roses y murió, como contamos acá, quitándose la vida tras una mala operación de espina dorsal en 2012. Pasó esos últimos años resentido además con el resto del grupo, porque no lo incluyó en el Salón de la Fama, diciendo que su legado está borrado de la historia. Pero bueno, sus compañeros, la prensa y los fans lo reconocen como un pilar fundamental para que Fleetwood Mac fuera lo que fue posteriormente a su paso, y hoy no se lo recuerde como un efímero suceso a fines de los 70. Este fue su historia y lo cerramos con este que fue su primer gran aporte a la banda y prueba de su talento como cantautor y guitarrista. Esto es Future Gains.

Pero el musiquero de verdad, el melómano, quiere y anhela haber podido ir a ver al Fleetwood Mac de las tres guitarras, ¿no? El de Peter Green, el de Jeremy Spencer y el de Danny Kirwan. No hay muchos registros, lamentablemente, de esa época, a pesar de que ya eran bastante popular. Tenés ese video popular en la BBC de Monster Mash, algunos shows en el Fillmore, el show en Boston. Nosotros vamos a quedar con este bootleg rescatado en el New Orleans Warehouse en el año 70, donde podemos observar el quinteto de Green, Spencer, Kirwan, McVean y Fleetwood en todo su esplendor, haciendo el mejor blues y su revolucionado rock, como podemos apreciar, con tres guitarras en alquimia psicodélica, en casi 12 minutos de moledores de esto que se llama The Green Monolith.

Ahí pasaba Fleetwood Mac haciendo The Green Man Alicia en vivo en el New Orleans Warehouse del año 70. Y Fleetwood Mac hace una banda con muchísimas caras a lo largo de sus casi 60 años. Peter Green, Lindsey Buckingham, Stevie Nicks, Bob Welch, Jerry Spencer, Danny Kirwan. Los propios Fleetwood y Mavis que salen en las portadas de los discos por lo general. Pero bueno, hay alguien que siempre estuvo y que siempre dio la cara y que siempre dio la talla a lo largo de toda la historia de la banda, que es Christine Ann Perfect McVie, que fue la que puso el pop en Fleetwood Mac desde su piano y su muy sensible voz. Por eso hoy en la lista Rock Gordon les traemos un top 5 de canciones de Fleetwood Mac compuestas, cantadas por Christine McVie. Puesto número 5 para Only Over You de Mirage. Christine McVie, antes de su matrimonio con John, tuvo otro romance muy público con Dennis Wilson, el baterista de los Beach Boys, y esta es su canción de separación, básicamente. Porque era un bardo, Dennis Wilson, que él ya no podía arreglar. Y esta canción se hace todavía más sentida porque Dennis Wilson se muere al año siguiente de esta de editar esta canción y este disco. Puesto número 4 para la canción que inició ese romance, que es Brown Eyes de Tusk, la última canción en la que toca Peter Green la guitarra en Fleetwood Mac. Ella dice que es una canción para el perro. Ha hecho bastante esto de decir, esta canción es para mi perro, pero no, esta canción era para un chabón, como había hecho con You Make Loving Fun, que es una canción hipnótica que sale un poco del pop y de la experimentación y es muy muy linda de escuchar. Puesto número 3 para Everywhere de Tango in the Night. Cuando Fleetwood Mac se metió yo en los 80, Lindsey Buckingham tuvo en Christine McVie su mejor ladera, porque nadie entendía el pop que ella, y también has tocado los sintetizadores. No por nada los dos hits del disco fueron hechos y cantados por ella, Little Lies y esta maravillosa canción que te recuerda un poco el estribillo a Wicked Game de Chris Isaak. Puesto número 2 para Say You Love Me de Fleetwood Mac del año 75. La gente suele atribuir a Lindsey Buckingham y Stevie Nicks el suceso comercial de Fleetwood Mac, pero en el disco que arranca todo en el año 1975, el primer hit un tema con Christine como Over My Head, y la mejor canción de ese disco sobre Rihanna y sobre Landslide es esta gema pop, cantando con mucho gusto sobre la inevitable final de su matrimonio, básicamente. El puesto número 1 es para una de sus joyas de Rumours. Está Don't Stop, está You Make Loving Fun, está Oh Daddy, pero está esta hermosura también titulada Somewhere.

Ahí pasa Fleetwood Mac haciendo Somber de su disco Rumours del año 1977, y así termina esta especial dedicada a una antología Sinclair Rock que ha tenido de todo. Hemos pasado por todas las etapas de la banda, hablamos de Taz, hablamos de su relación con Argentina casi nula, estuvo Aldo Barceló hablando con nosotros sobre la banda, vimos sus aportes al mundo del cine, celebramos su cumpleaños Stevie Nicks, les contamos sobre la era de Bob Welch, los vimos en vivo con Peter Green y Danny Kirwan y Jeremy Spencer, y hablamos recién de los mejores temas de Christine McVie, y bueno, así ha pasado todo hoy en antologías en Clave Rock. Y bueno, vamos a terminar este mes de mayo y este especial de Fleetwood Mac

El tema que cierra el disco homónimo de Fleetwood Mac del año 1975, que muestra que Blaze Van Gihan, amén de todo, era un excelentísimo guitarrista también. Esto es I'm So Afraid. Este programa ha sido operado por el señor Facundo Sosa y ha sido conducido por mí, Miguel Francolini. Nos veremos el martes que viene. Chao.

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0: Hola, hola, muy buenas tardes, bienvenidos, bienvenidas. 6 minutos pasaron de las 4 de la tarde y ya incorporamos locura, carnaval, arte y mucha pasión aquí en Radio Éter. Y ya comienza Mucho Más Que Dos.
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0: 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Mi nombre es Alberto Policaro y me acompaña, como siempre, mi amigo, colega y compañerito de banco, el doctor Gustavo La Pasta.
2: Hola, Tano, buenas tardes a la audiencia. ¿Cómo vamos?
0: ¿Cómo
2: buenas
0: le va? Tardes, operador, ¿eh? Yo sin anteojos, o no, es la niebla. Seguramente es la niebla que estuvimos hoy desde muy temprano, desde las 5 menos cuarto que me levanto a la mañana. Para ir al baño, por supuesto, y después vuelvo a acostarme. A las 6:30 había una niebla que parecía Londres, te cuento. Actualmente la temperatura es de 15 grados, la sensación térmica de 16, la humedad 68%, la presión atmosférica 1022.3 hectopascales. El cielo está parcialmente nublado, el viento es del sector noroeste y la visibilidad óptima 10 kilómetros. Para estos días, miércoles, jueves, viernes, sábados y domingo, sin grandes cambios de temperatura, va a estar fresco para Corpiño Calado.
2: Bueno, no empecé.
0: No, no, pero va a estar nublado con poquito sol, pero lo importante es sin precipitaciones. Pero ojo,
2: ¿qué? ¿Cómo es eso?
0: Precipitaciones. Ah, sí, o sea, sí, es la lluvia, flaco, ¿no entendés?
2: No, también no se entendió.
0: Pero con mucha niebla en los accesos a la ciudad.
2: Ajá.
0: Por la mañana va a estar impresionante.
2: Esta mañana
0: hoy no se veía nada en la Riccieri.
2: Sí, sí. Dicen que había una imagen impresionante en la Basílica de Luján.
0: ¿Cómo?
2: Sí, ¿qué era? Sí, ¿qué porque era? Se veía todo neblina, todo niebla. Y en la punta, donde están las puntas de las cruces, se veía el sol e iluminaba las tres puntas. Es una imagen excelente.
0: Qué lindo.
2: La han pasado por televisión.
0: Ay, todo. Voy a ver esa imagen.
2: Búsquela,
0: bueno.
2: Hágame caso.
0: Es el 146º día del año y quedan 219 días para finalizarlo. Y hoy, ni ayer ni mañana, hoy es el día de Drácula.
2: Ajá.
0: Día Mundial de Drácula.
2: Bueno.
0: La novela de Bram Stoker, que fue el 26 de mayo de 1897, hace exactamente 128 años, se tradujo a más de 50 idiomas y vendió más de 12 millones de ejemplares. Te cuento, el conde Drácula, ¿no? Arquetipo del vampiro inmortal.
2: En italiano decían el conde de la Pernaquia.
0: Eso no lo sabía. No, ¿en serio?
2: No te digo lo que es la Pernaquia.
0: ¿Qué es la Pernaquia?
2: Dale, dale.
0: No, comentame.
2: Bueno, no,
0: que viaja de Transilvania a Londres, ¿no es cierto? Y que se alimenta de sangre, ¿no?
2: Sí,
0: y convierte en vampiros a sus víctimas, ¿no es cierto? Así que bueno, nada, eso es simplemente algo que hemos leído en algún momento y que hemos visto también por televisión.
2: Y había que clavarle para que muera una estaca de madera, ¿no?
0: Había que clavarle.
2: En el cajón.
0: Sí, señor. Sí, señor.
2: Sí.
0: Así que bueno, nada, qué sé
2: yo. Bueno, un día de Drácula.
0: Un día de Drácula
2: hoy. A la noche por las dudas, los vampiros
0: sí,
2: y todo
0: ojo,
2: eso.
0: Sí, ojo, tengan cuidado, cierren bien las puertas. Bueno, también es el día de la integración andina. ¿Qué significa esto? Por el acuerdo de Cartagena, que acá me saludan acá en la pecera que tenemos en Acevedo, de 1969, que dio origen a la comunidad andina. La comunidad andina está integrada por Perú, Bolivia, Colombia y Ecuador. ¿Ok? Y en la Argentina, hoy, que nos incumbe mucho a nosotros, es el Día del Visitador Médico. O sea, el agente de propaganda médica, el APM.
2: Sí, señor.
0: Que en realidad es el vínculo entre el laboratorio farmacéutico y los médicos.
2: Miserean bastante ahora, ¿no?
0: ¿Cómo?
2: Miserean bastante.
0: Antes teníamos.
2: Te daban viajes, cosas.
0: Viajes, electrodomésticos.
2: Sí, te van a dar ahora,
0: yo
2: sí.
0: Cuando me casé le pedí una mesa con 6 sillas, me regalaron eso. Bueno, lapiceras tenía 114. Ahora, che, ¿no tenés una lapicera y te dan una bidome de
2: sí,
0: ellos?
2: Nada, no,
0: porque no,
2: no sí.
0: Tienen más.
2: No,
0: bueno,
2: desastre.
0: Se festeja hoy el 78 aniversario de la fundación de la Asociación de Visitadores Médicos o Agentes de Propaganda Médica.
2: Ajá.
0: En el santoral católico hoy es San Felipe Neri. Y usted dirá, ¿qué tiene que ver
2: ¿qué
0: esto?
2: Tiene que ver.
0: Es el santo patrono de los educadores, estudiantes y humoristas.
2: Sí.
0: ¿Por qué? Porque el chabón, se ve que San Felipe, era muy bromista, ¿eh? Y una profunda convicción que tenía por la alegría. Y biológicamente, como sabemos, la alegría aumenta las hormonas de la felicidad, la serotonina, la dopamina, la oxitocina, y disminuye el cortisol, que es la hormona del estrés. Vos mirá, en aquel entonces, en el año, andá sabe cuándo, por allá, lejos, el tipo sabía de estas cosas de la alegría.
2: Ajá, muy bien.
0: Otras efemérides, inaugura el estudio monumental de River Plate en Núñez. Bueno, metí los dedos en el enchufe con River Plate.
2: No hablemos de River, que la gente no está muy contenta.
0: Yo creo que con Belgrano tienen un karma.
2: Sí. Los echó, ¿no? Los mandó a la B, ahora les sacó
0: el campeonato. Yo estoy contento porque, bueno, evidentemente Belgrano es el primer campeonato que pudo lograr y, bueno, nada, hay que
2: contento
0: repartir.
2: Contento todo Córdoba festejó, todo dice, Córdoba. Belgrano.
0: Lo de talleres.
2: Lo de talleres, todo. Festejó Córdoba un campeonato y es lindísimo eso, ¿no?
0: Bueno, un día como hoy de 1900, ahí está. Vamos todavía. Bueno, era de la hinchada de Belgrano, supongo.
2: Sí,
0: bueno.
2: Obvio. Ah. Tano, la producción. Sí, ¿sabes lo que es la pernaquia?
0: No, la pernaquia. Estoy esperando que
2: le
0: llegue.
2: Le voy a decir un ruido.
0: Un tema musical hacer, para que me cuente.
2: No, le voy a hacer el ruido de la pernaquia.
0: Ya entendí lo que era la pernaquia.
2: El conde de la pernaquia, le decía.
0: Bueno, se adoptó la bandera oficial de la Comunidad Europea en el año 1986.
2: Sí, señor.
0: Y si usted ve, tiene un fondo azul, tiene dos estrellas en forma de semicírculo, ¿no es cierto? Sobre ese fondo, que simboliza un poco la unidad y la identidad de Europa.
2: Se fue a Inglaterra. Se fue a Inglaterra de la comunidad.
0: Sí, por supuesto. No,
2: bajó,
0: no,
2: y ahora dicen no tiene, que está mejor.
0: No pertenece a la comunidad.
2: Si vos ves cuánto vale el euro y cuánto vale la libra esterlina, está más cara la libra, está mejor Inglaterra. Así que sí. A lo mejor no le hizo mal salir de la...
0: No, a Inglaterra no. Lo que pasa es que cuando uno va a esos lugares, la libra esterlina, o sea, comprar con libra esterlina, ir a un alojamiento con libra esterlina es un dolor.
2: Ah, ¿tienen hotel y alojamiento ellos?
0: No. Alojamiento.
2: Ah,
0: transitorio
2: aloha.
0: No.
2: Claro.
0: No sé, qué sé yo. Yo bueno, no sé inglés.
2: Siga, siga.
0: Inglés,
2: transitory. No, yo no vi. Aloha.
0: Bueno, transitory.
2: Sí, vamos.
0: Claro. Otelo, ¿no?
2: Otelo, sí.
0: Bien. Otelo. Comenzamos el viaje musical.
2: Shakespeare. En inglés.
0: Sí, William.
2: William Shakespeare. ¿Viste? Otelo.
0: Sí.
2: Venía porque entraba el tipo y decía. Otelo.
0: ¿Usted árabe sabe? A ver, bájame la jaula, Jaime.
2: No, siga.
0: Bueno, comenzamos el viaje musical de hoy, 26 de mayo.
2: Sí,
0: un
2: señor.
0: Día donde nacieron leyendas, se editaron, qué sé yo, discos históricos, el rock volvió a cambiar la historia. Qué introducción, boludo.
2: Bueno, pasé.
0: Un día como hoy, de 1964, nace Lenny Kravitz. Hoy cumple 62 años, feliz cumpleaños, que seguramente nos estará escuchando, andá a saber dónde. Música total, mezcla perfecta de rock, funk, soul y actitud. Ganador de múltiples Grammy. Y hoy, vas a seguir mi camino, que ahí lo escuchás de fondo.
2: Belieb.
0: Un llamado a la unidad y al amor. Mirá cómo suena.

0: Muy bien, bueno. El segundo tema, un día como hoy de 1967, los Beatles lanzaban en Reino Unido el álbum Sargento Peppers. ¿Está bien?
1: Sí, señor. Sargento un disco que, Peppers.
0: Peppers, que
1: sí,
0: cambió.
1: Sí, puede ser un, Peppers, no, Peperina.
0: Porque no, es pimienta.
1: Charlie García.
0: Un disco que cambió, dice Doctor. Para siempre cambió la historia, sí, de la música popular.
1: Y sí, otro tipo de música de la que venían haciendo los Beatles.
0: Bueno, exactamente.
1: Este tema que escuchamos, ¿sabe cómo se llama?
0: ¿Cómo se llama?
1: With a Little Help from My Friends.
0: O sea, la banda del Club de Corazones Solitarios, Sargento Peppers.

0: bien, qué lindo el Sargento Peppers. Bueno, un día como hoy de 1986.
1: ¿Cómo se dice? Yo quiero que venga un día tu teacher de inglés. Yo la quiero.
0: No, no viene más. Se fue, renunció.
2: ¿Y cómo no va a renunciar?
0: Renunció después.
2: Cuando uno fracasa,
0: no,
2: después.
0: Me puso nueve. Yo me vestí de Freddie Mercury y dijo: excelente. No, pero yo tengo que dar el examen. Excelente, flaco, excelente. Bueno, el grupo sueco. ¿Cómo es? Europe.
2: Sí, Europe.
0: Ah, bien, lo dije bien, loco. Publicaba la cuenta regresiva final, que usted sabrá cómo se dice en inglés.
2: Final countdown.
0: Ahí está, el teclado inolvidable que todavía hace levantar a cualquier estadio, disco de oro de este año. Al igual que sus guitarras, viaje interestelar. Y mira cómo suena.

0: Vamos todavía con el inglés. Tema,
1: precioso.
0: Bueno, tema. AC/DC en el año 78.
1: Eso sí te sale, ¿eh?
0: Sí.
1: Son cuatro letras de
0: y AC/DC, déjamelo decir dos veces. Banda australiana con energía, con desafío, lanzaba La Rebelión del Rock.
1: ¿Cómo se llamaba en inglés?
0: Rock and Roll.
1: Rock and Roll the Domination.
0: Bueno, reafirmando que el rock pesado venía para quedarse. Y mirá cómo se quedó. Así suena.

0: Muy bien, y pasamos ya a la quinta y última.
1: Qué temón este de AC/DC.
0: Un temón de AC/DC.
1: La fuerza de esa batería.
0: Mira, mira.
1: El bombo ahí abajo. Excelente.
0: Es un himno a la rebeldía, a la libertad, al desenfreno.
1: Excelente tema. Está bien.
0: Bueno, un día como hoy de 1990, Madonna y su canción Vogue.
1: Vogue.
0: Es como la revista.
1: También te fue
0: No, pero es como la revista.
1: Sí, como la revista.
0: Ah, no, pensé que no. Y no. Entonces no se dice en inglés esto. Siga, es francés. Bueno, llega al número uno de la Billboard Hot 100 de Estados Unidos. Un himno de autoexpresión, de liberación a través del baile y la moda, ¿no? Como la revista, supongo.
1: Sí, señor. Exactamente.
0: Empoderamiento de la mujer.
1: Nombre.
0: Ah, ¿sí?
1: Sí, señor, de la moda. Vogue.
0: Solo este sencillo, este solito, vendió más de 6 millones de copias. Así que Madonna.
1: Hiciste genial, plata, Madonna, con este. Vamos.
0: Dale.

0: Buenísimo, el tema de Madonna. Tano, te quiero charlar de un tema importante que está preocupando a América Latina, América del Sur y también en el continente. Vamos a escuchar un informe cortito, creo que serán 40, 50 segundos, en el que habla de un tema importante y después lo debatimos un poquito.
1: Dale.
0: Ok, adelante, operador.
2: Los nacimientos en Argentina no paran de caer. En los últimos 10 años cayeron un 47% y en la provincia de Buenos Aires hubo un 55% de nacimientos menos. Para que una población sea estable se necesitan 2.1 hijos promedio por mujer y hoy en la Argentina estamos en 1.2. La situación es tan seria que fue noticia el cierre de una maternidad en un sanatorio porteño súper reconocido, justamente por la falta de nacimientos. ¿Cuáles son los motivos? Factores socioeconómicos, postergación de la maternidad en pos del desarrollo profesional y vínculos menos duraderos y reales desde la aparición de los teléfonos inteligentes. Por eso te preguntamos, ¿por qué crees que esto sucede?
1: Un poco lo que sucede es justamente lo que dijo en ese orden, ¿no?
0: Es importante evaluar primero, como estábamos hablando mientras estaba también el informe con el operador, el costo de los pañales descartables. Ya no se puede lavar como antes los pañales, se acuerda que la gente los colgaba y tenía 16 juegos de pañales. Ya la gente trabaja, no tiene tiempo, no tiene lugar, vive en departamentos a veces hasta hacinados, en un ambiente, en dos ambientes, y tiene que colgar pañales en el balcón, no es tan fácil, ¿no? Otro problema importante es la parte económica, ¿no? ¿Quién se puede bancar una maternidad, porque la bancan ambos, padres y madres, el crecimiento de la criatura, la escolaridad, un montón de cosas que creo que en este momento no está la sociedad preparada para afrontar esto y se está achicando, como dice, se necesitaba el 2,1% y ahora estamos en un 1,2%, sí. En la mitad de la natalidad.
1: O sea, un hijo por cada mujer.
0: Claro, exactamente, en promedio. Y para que las generaciones progresen y crezcan, necesitábamos mucho más. Otro tema importante que lo nombra bien es en las carreras. Las carreras que sigue la gente cada vez estudia más, por suerte.
1: Sí.
0: Tanto secundario, quieren terminar el secundario, terciario, universitario. Y no es tan fácil estudiar una carrera, tanto para la madre como para el padre, teniendo una criatura, ¿no?
1: Exacto.
0: Teniendo el nene que llora a las 11 de la noche y vos te tenés que poner dos tapones en los oídos porque mañana das la materia, tanto padre como madre, ¿no?
1: Uh-huh.
0: O decirle a papá, cambiarle los pañales vos que yo estoy haciendo el gráfico de qué sé yo. Se hizo más difícil. ¿Por qué? Porque la juventud trata de estudiar más, por lo menos trata de estudiar más. No sé si todos llegan. No sé, después vamos a manejar una estadística universitaria para ver cuánta gente entra en la universidad y cuántos
1: egresan.
0: Salen egresados de la universidad. Vamos a hacer después la semana que viene.
1: Y en cuanto a que hablabas de juventud, el embarazo adolescente que se registró gracias a la procreación responsable y a la distribución de profilácticos y a la distribución de los métodos anticonceptivos, la disminución del embarazo no deseado.
0: Sí, seguro.
1: Eso es parte.
0: Sí.
1: No, algunos dicen que es por la interrupción voluntaria del embarazo.
0: No tiene nada que ver.
1: Para mí no tiene nada que ver.
0: No, porque esa gente iba, abortaba en cualquier lugar.
1: En cualquier lugar,
0: se
1: y se moría.
0: Se batían dos agujas de tejer.
1: Y se morían.
0: Cualquier cosa,
1: y se morían. Entonces, hoy por hoy, para mí el que confunde o el que mezcla el tema de la interrupción voluntaria del embarazo con la procreación responsable, nada que ver. Pero bueno, es cierto.
0: Hay otro punto más.
1: Dígame.
0: Que es el último que dice, la telefonía celular, las pantallas.
1: ¿Qué pasó?
0: Eso hace la ocupación de otro tema.
1: Ah.
0: ¿Sí? Y no permite las relaciones entre parejas y eso.
1: ¿En serio me estás hablando?
0: Sí. Cada uno se va a dormir, vos mirás la película, yo miro la serie y juego al jueguito, qué sé yo qué más.
1: Eso, disminución del deseo, de la libido.
0: Claro, directamente disminuye todo, porque de ahí se quedan dormidos cada uno con lo suyo, se acabó, entonces La pantalla del celular y el celular ocupan un lugar del hijo.
1: O sea, ¿sí? Pantalla versus pasión.
0: Claro, no solo versus pasión, sino también versus crianza, versus todo, ¿entendés? Ah. Y por eso los padres, cuando el nene a los 2 años llora, le dan el celular. Es el fetiche para sacarse el problema de encima.
1: Bueno, claro, el chupete electrónico, bueno, dice el operador.
0: Ese perfecto. Es otro tema también. Perfecto. Pero bueno, es para tener en cuenta para empezar.
1: Lindo tema trajiste,
0: a ver qué es lo que pasa. ¿Le gustó?
1: Lindo tema.
0: Bueno, ¿le parece que vamos con música?
1: Por favor.
0: Patricio Rey y sus Redonditos de Ricota. Un poco de amor francés.

0: 26 minutos pasan de las 4.
1: Ay, qué rápido. Vamos a tener que pedir una hora más que nunca me la dan. Bueno,
2: un informe que salió ayer en todos los portales. La Corte porteña implementará la inteligencia artificial para mitigar una histórica explosión de expedientes.
1: Ajá.
2: Entonces estuve investigando y se registró un aumento de más del 320% en el ingreso de causas en un año.
1: Todos van a la Corte ahora. ¿Bien? ¿A usted no le gusta? Apela a la Corte.
2: Sí, pero esta es la Corte porteña, porque bueno, todo lo de la Corte Nacional iba, viste que lo tomó el gobierno de la Ciudad de Buenos Aires.
1: Sí,
2: ahora, es tanta la cantidad, hay más de 5.000 expedientes ahí pendientes, por decirlo de alguna manera, y para evitar ese colapso, diría yo, operativo de la justicia, el organismo abrió una licitación destinada a automatizar esa gestión, ¿no? Y hay un presupuesto que el gobierno de la ciudad marcó en aproximadamente 550 a 600 mil dólares para para que se licite y al mejor postor, por decirlo de alguna manera, ingrese esta inteligencia artificial, ¿no es cierto? Con técnica, con operativa, y esto justamente se va a abrir el día 29 de mayo, o sea, creo que es viernes, este viernes.
1: Dos días, hoy es 26, tres días, sí.
2: Y la mayor cantidad de litigios en la Corte porteña, porque como decíamos fuera del aire, todo va a la Corte ahora.
1: Sí, sí, por eso todo, no me gusta lo que dijo el juez, apelo a la Corte, apelo a la Corte. Ahora es una novedad apelar a la Corte.
2: Todo el mundo, cuando el juicio no sale a su favor.
1: Creo que lo primero que hay que hacer es un filtro que diga no al lugar a la apelación a la Corte, ¿entendés?
2: Primero eso.
1: Que sea una cosa importante apelar a la Corte, y no porque sí, por cualquier sentencia que no te gustó, apelás a la Corte, llegás a la Corte Suprema de Justicia, de la ciudad, de la nación, de lo que sea.
2: Hace tres años.
1: Porque entonces sí que... claro, es franela, es tiempo que pasa, ¿entendés? Hasta que después no sale nada y después dice, viste, no se expidió la Corte. ¿Qué quiere? Tampoco la Corte
2: no puede.
1: Tiene miles y miles de expedientes para cuatro tipos, creo que son tres ahora, no sé.
2: Bueno, pero aparte, el tema, el 60% de los litigios son laborales. Desde hace tres años a esta parte entró a la Corte un montón de litigios laborales. El 60% de demandas por despidos, por accidente de trabajo. Y bueno, no sé, qué sé yo, está todo bien, está todo bravo, pero ya fue juzgado y aparentemente apelan a la Corte, ¿no es cierto?
1: Sí.
2: Bueno, ¿qué más tiene usted?
1: Una niebla, una neblina.
2: ¿Cuándo? ¿Hoy?
1: Sí.
2: Sí.
1: Usted no está, usted duerme.
2: No, yo fui por la Riccieri a las 7 de la mañana, camino para Ezeiza, era imposible.
1: Sí, no se veía nada.
2: No se veía nada, a 10 metros no se veía.
1: Sí, muy peligroso.
2: Y están los que te ponen luces o las balizas, no.
1: Hay una cosa que no pude recordar el nombre, que es cuando Vialidad te hace un camino y todos tienen que seguir atrás del camión de Vialidad.
2: Ah, pero ahí no.
1: Por la ruta. Fue en Zárate, fue en un montón de partes de...
2: Cerraron Zárate,
1: de la zona norte, por eso, porque no había manera de transitar si no era acompañado por Vialidad, ¿no?
3: Sí, señor.
1: Bueno, vamos de nuevo con música, ¿le parece?
2: Por favor.
1: Bueno, Cartas sin marcar. Andrés Calamaro.

0: Ya pasaron 31 minutos de las 4 de la tarde.
1: Se va.
0: Bueno, conflicto.
1: A ver qué conflicto me va a contar. ¿Qué chusmerío me va a contar?
0: Che, se olvidaron de mandarle la invitación a la vicepresidenta.
1: ¿Cómo puede ser? Sí. ¿Cómo? No, ¿quién dijo que se olvidaron?
0: Se lo mandaron por correo.
1: Nah, déjate.
0: Por correo. Estos conflictos entre presidentes y
1: siempre,
0: vice,
1: ¿no?
0: Sí, es una constante histórica,
1: sí,
0: ¿no?
1: Sí.
0: ¿Qué sé yo? ¿Será impulsada por las ambiciones de poder? ¿Quién quiere ir más alto que no?
1: De la Rúa se le fue su vicepresidente.
0: Escúchame, Milei Villarroel, Alberto Cristina, Cristina Julio Cobos, de la Rúa Chacho Álvarez, Alfonsín Víctor Martínez. Este es un raconto desde el año 83 a la fecha.
1: No, usted dice que quieren tomar más protagonista los vicepresidentes.
0: No, aparte de eso,
1: Presidente no quiere ni que aparezca el vicepresidente, se da cuenta cómo es después, porque Villarroel, creo que Milei la conocía, hicieron juntos la campaña, se abruzaban, se besaban, eran los mejores. Mirá dónde estamos.
0: Pero todos los vicepresidentes, bueno, yo no sé si Cristina y Alberto, eso no lo sé, si de la Chacho.
1: Cristina se habría de Alberto cuando vio que Alberto hacía el derrumbe, ella para no quedar pegada también se abrió el
0: tema. Acordate de Julio Cobos,
1: no positivo.
0: No positivo,
1: sí, señor.
0: O sea, todo está impulsado por el poder. Y lo que vos preguntabas, yo no creo que quieran tomar protagonismo, quieren obtener poder.
1: Sí, creo que sí.
0: Poder.
1: Milei evitó confrontar con la iglesia y se mostró entusiasmado por una posible visita del Papa León 14
0: en noviembre.
1: Dicen que viene para noviembre. El presidente consideró que el arzobispo de Buenos Aires, Jorge García Cuerva, dio una opinión válida en su mensaje en la misa del 25 de mayo. Destacó las gestiones del canciller Pablo Quirno y dijo que la llegada del pontífice a la Argentina podría darse, como acabamos de decir, en noviembre. Presidente dijo además que le parece interesante, positivo y constructivo que una autoridad religiosa trate de mediar en esta situación de quiebre entre los que proponen el cambio y los que se resisten a ello, ¿no? Sí. En lo que dijo que hay una discusión bastante fuerte y áspera y que muchas veces hay una parte que no juega limpio. Bueno,
0: claro.
1: Consultado sobre si se sintió atacado por las palabras de Cuerva,
0: dijo
1: Milei
0: no
1: respondió para nada. Entiendo la lógica del debate, la opinión. Además, el arzobispo de Buenos Aires lo hace de manera educada. No tengo nada que decir ni de quejarme. Me parece que abre un diálogo y un debate. Me parece que eso es súper valioso. Palabras del presidente.
0: ¿Hubo algún arreglo ahí?
1: No creo que haya habido arreglo.
0: Lo que pasa es
1: que Cuerva, vos sabés, cuando tiene que pegar, pega. Cuando tiene que fulminar, fulmina.
0: Pero si vos no le abrís el presupuesto, no sé, la cartera de darle a la iglesia, la iglesia se queda con un montón de cuestiones a medio camino, ¿eh? Ojo.
1: Bueno,
0: ojo.
1: Pero
0: que
1: es importante.
0: Supongo que la iglesia habrá querido confrontar en forma más liviana.
1: Bueno, si usted lo dice.
0: Escúcheme, Franco Colapinto logró otro resultado histórico en el Gran Premio de Canadá. Sí, bueno, también, bueno, los McLaren, ¿no? De Piastri y Norris, como que se quedaron muy atrás y aprovechó, ¿no es cierto?
1: Está bien, sí.
0: El Gran Premio de Canadá, el argentino demostró una vez más su gran presente en la Fórmula 1. Cerró con un sexto puesto en la quinta carrera de la temporada. Ya suma 15 puntos, que es un montonazo, y es el logro más importante desde que comenzó en la Fórmula 1.
1: Sí, el desempeño de Colapinto en el Gran Premio de Canadá generó una ola de elogios por parte de la Fórmula 1, ¿no?
0: Sí.
1: Y consolidó al piloto argentino como una de las figuras del fin de semana en el circuito Gilles Villeneuve. La Fórmula 1 destacó en un sitio oficial el resultado histórico del argentino, subrayando el valor de su sexto puesto y su crecimiento en la temporada con el equipo Alpine.
0: Después de Reutemann, una cosa impresionante.
1: Dijo que Franco ha encontrado su ritmo desde que Alpine introdujo su paquete de mejoras en el auto, ¿no? Consiguió el séptimo puesto en la última carrera de Miami, que en ese momento fue su mejor resultado en Fórmula 1 y hasta la fecha, pero no tardó en superarlo, finalizando sexto en la carrera de, claro, de Canadá.
0: Un fin de semana impecable para Franco, sí, sí, la sí. verdad.
1: Si sigue así. Para estar orgullosos del, del, digamos, del desempeño de nuestro argentino, ¿no?
0: La verdad que sí.
1: Bueno, vamos con música,
0: vamos
1: Tanito.
0: De nuevo.
1: ¿Te parece? A ver.
0: ¿Qué es esto?
1: No sé. Decí, decí no. qué es.
0: Si supiese.
1: Guasones, Reyes de la Noche.

0: Sí, sí, sí, sí, 38 minutos pasaron de, las 4 de la tarde, 16 horas en la Ciudad Autónoma de Buenos Aires. Primera encíclica de León XIV, Magnifica Humanitas. El Papa Robert Prevost presentó su primera encíclica en la que se resume el pensamiento sobre la centralidad de la dignidad humana. Por eso se llama así, ¿no es cierto? Ajá. Los derechos de las personas, las reflexiones, incluso sobre la inteligencia artificial.
1: ¿También se metió con eso?
0: Sí, y el desarrollo tecnológico. Pero en relación, más que nada, con los derechos del trabajador, la relación con el trabajo y los conflictos laborales, los conflictos internacionales en guerras. O sea, hizo coincidir la fecha de incorporar o de sacar esta encíclica, haciendo paralelismo con el 135 aniversario de la encíclica de León XIII. Que era, ajá, Rerum Novarum, sí, ¿no es cierto? La primera encíclica social que se dio en la Iglesia sobre la situación de los trabajadores y sus derechos. Bueno. Y ahora, a partir de ayer empezó a tener un montón de críticas y un montón de asociaciones de satisfacción, ¿no es cierto? Pero bueno, ajá, es para discutir, es para leerlo, bueno, es para...
1: Hay que leerlo.
0: Hay que leerlo primero para poder hablar, ¿no es cierto? A mí me llegó un PDF que, bueno, nada.
1: Ya lo veo, sí, la Superintendencia de Salud de la Nación declaró en situación de crisis a 5 obras sociales, sindicales, luego de detectar incumplimientos en distintas áreas vinculadas al funcionamiento de las entidades. La decisión se oficializó este martes en el boletín oficial y alcanzó a organizaciones vinculadas a sectores como transporte, espectáculos subterráneos y empaque de fruta. Nuestro amigo Valio vio que tiene la fruta.
0: Sí, la naranja.
1: Obra social de obreros de empacadores de fruta de Río Negro y Neuquén. Obra social de serenos de buques. Obra social de modelos argentinos. Obra social de personal de dirección de la empresa Subterráneos de Buenos Aires.
0: ¿En serio? ¿Lo de Subte?
1: Y obra social de maquinistas de teatro y televisión. Por ahora es la nómina de estas obras sociales, las cuales... todavía no le pusieron el foco, es verdad, como dice el operador, a camioneros, pero va a aparecer, Ochoca, me parece, en cualquier momento.
0: Le están,
1: ¿no?,
0: poniendo el foco al Sindicato de Trabajadores Municipales de La Matanza.
1: Las autoridades identificaron problemas vinculados al grado de cumplimiento de las prestaciones médicas, aspecto jurídico e institucional, indicadores económicos, financieros, capacidad de repago y atención a los beneficiarios. Estas que nombré, desastre, directamente no están haciendo nada por nadie. La evaluación se realizó bajo los parámetros establecidos por el decreto 2001, normativa que regula el procedimiento de crisis y liquidación, perdón, de los agentes de seguro de la salud.
0: Bueno, ni siquiera están otorgando el PMO, Plan Médico Obligatorio, y están pagando a los profesionales de la salud a 5 o 6 meses.
1: No, bueno, está bárbaro.
0: Es increíble.
1: Es increíble. Y también, por otro lado, y no quiero ser malo con lo que voy a decir, ¿no?
0: Usted nunca
1: la es que malo. Se llevaron, ¿no? También. La que se llevaron los sindicatos, porque
0: siempre
1: la vacía
0: fue lo de los sindicatos.
1: Sí. Ospose me dijeron que también se está cayendo en cualquier momento.
0: Sí, es verdad.
1: Va a ser un derrumbe, a no ser. Sí, te cuentan todo lo que pasa. No.
0: Es un 3 o un 6% del sueldo. O sea, es un montón de plata.
1: Cada vez te sacan más medicamento a la cartilla. Bueno. Pero también lo hace OSDE, ojo. Sí, y estás garpando fortuna.
0: Estás hablando de las obras sociales, pero también, que lo sacaste al tapete, las prepagas. Está la Suizo. Que acá en Los Arcos está con problemas.
1: No, sí, pero no pueden tener problemas cuando son empresas multimillonarias dirigidas por multimillonarios.
0: ¿Y cómo es?
1: ¿Y cómo es?
0: Pero no te dan lo mínimo que necesita el afiliado.
1: No, ¿sabes qué no te dan?
0: Aparte, ¿qué no te dan?
1: ¿Qué no te dan?
0: ¿Qué no te dan?
1: Algo, los tipitos.

0: 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Daniela Galván, buenas tardes. ¿Cómo estás, Dani?
1: Hola, ¿cómo andan?
0: ¿Todo bien, bien? Bien. ¿Cómo estás vos? ¿Todo bien?
1: Bien, la verdad es que, bueno, pasando lindo fin de semana patrio, pasamos descansando. Y, bueno, les traigo una noticia. Empezamos con una no tan feliz, porque justamente también en este fin de semana largo, Flor Vigna anunció en sus redes sociales que le diagnosticaron, le encontraron en un estudio de rutina un quiste en la cabeza y que, bueno, está haciendo, empezó todo el proceso de un tratamiento para justamente tratarlo.
0: Sí, sí, dio una explicación media, bueno, media light, no quiso profundizar sobre el tema, ¿no? Hay que ver qué es un quiste, si es
1: sí,
0: una tumoración.
1: Sí, la verdad es que, bueno, ella no, como vos decís, Tanito, no profundizó, y desde este lado, al no ser médico, bueno, yo y
0: no tener
1: un diagnóstico, no vamos a decir, ¿no?, qué podría ser ni nada. Ella decidió no compartir esa información, pero lo que sí compartió es, bueno, cómo afrontar este tipo de diagnósticos, este tipo de noticias, ¿no? Que obviamente al recibir el resultado de esos estudios que ella se había hecho de rutina y al ver que no eran positivos, bueno, se está replanteando un poco ciertos aspectos de su vida, como que ella dice que sus prioridades empezaron a cambiar, ¿no? Obviamente cuando se ve amenazada su calidad de vida, ella siente que hay un montón de cosas que antes ella le prestaba atención que ya no son importantes, ¿no? A partir
0: sí,
1: de
0: seguro.
1: Ahora.
0: Da otras prioridades en la vida, ¿no?
1: Enfocar en otras cosas, en cómo que ella, lo que dijo, abrió, bueno, un video, la verdad, muy muy emocionante, el que subió a Instagram para todos sus seguidores. Además, vos pensás, Dano, que Flor Vigna tiene toda una comunidad de gente que la sigue muy joven, y que es impactante porque ella también es muy joven, ¿no?
0: Sí, sí, seguro.
1: 30
0: seguro.
1: Años, digo, es fuerte. Y bueno, lo que ella cuenta es que le va a poner toda la garra al tratamiento y que va a dejar de preocuparse, digamos, por ciertas cosas banales, ¿no? Y que esto le puso en perspectiva la vida directamente, ¿no?
0: Sí.
1: Así que, bueno, desde acá obviamente le mandamos un saludo.
0: Sí, toda la fuerza para su tratamiento y para que ande bien, ¿no? Seguro.
1: El tratamiento, sí.
0: Sí, sí, seguro, seguro. Y
1: bueno, desde acá. Si te parece, vamos a un tema un poco más live. Volvemos a Gran Hermano, no hace mucho que no te venía hablando de Gran Hermano, porque, bueno, ya lo hemos comentado acá, que ya el último tiempo, los últimos meses, ya se estaba alargando de más la cosa, ya no sabían qué inventar para que el rating acompañe. Y ahora con los nuevos ingresantes, vieron que está esa etapa donde pueden ingresar gente que ya salió de la casa. Había entrado Lola Tomaszewski, que es la novia de, bueno, no novia, se hizo novia ahí de uno de los participantes, y había entrado como con esta idea de justamente poder estar juntos adentro de la casa y finalmente como darle la oportunidad al amor a Manu Ibero, que es su novio, podemos decir. Pero duró poco, ¿no? La expulsaron ayer sin valija, así, porque le habían advertido a lo largo de estos días que cuando vos volvés a entrar a la casa, la regla número uno, ¿no?, es, vos te expulsaron, digamos, saliste, volvés a entrar, mozzarella.
0: Sí, no, sí, podés contar no, cero
1: nada
0: datos.
1: De afuera, no podés nada, ni decirlo en voz alta, ni insinuar, ni nada, nada, nada, nada. Y bueno, ella evidentemente estas reglas no las cumplió, hubo ciertas cosas que le dijo a Manuel de la fuera, de con quién tenía que jugar, con quién no, no fue para nada sutil encima.
0: No, no, una bestia, ¿no?
1: Así que la expulsión, no sé si te acordás, en 2021, cuando volvió Gran Hermana, a Julieta también lo habían expulsado, a Juliana, perdón, la habían expulsado, le dijeron, bueno, mami, te hicimos hija, porque le repitieron,
0: una, movete dos, un poquito, ¿sabes?, que se te corta, Dani.
1: Ahí me escuché mejor.
0: Ahí sí.
1: Sí, que bueno, que le repitieron una, dos, tres veces que siguieran las reglas del juego, además que tal, reglas claras, no estoy diciendo
0: no, ya lo saben ellos, ya lo saben. No entiendo por qué hacen
1: eso. Pero bueno, tal vez era un poco eso lo que querían, no sabes si realmente atrás no había ya una cosa de producción de, bueno, entras un ratito, pues espero y empiezo a salir. Bueno, ahí hay especulaciones de las cuales yo no puedo asegurar ni negar nada. Pero bueno, eso fue más o menos lo que estuvo pasando
0: esta semana.
1: Te contaré la semana que viene. También hubo un reencuentro de Mónica y...

0: son bastante polémicos, por decirlo de alguna manera. Así que, bueno, eso, chicos, la semana que viene les traigo más info, pero fue esto lo que pasó estos días en la tele que tanto les gusta a ustedes.
1: Buenísimo. Un gusto escucharte.
2: Gracias, Danita. Vamos con música, operador,
0: ¿le parece? Chicos, los quiero. Nos vemos.
1: Chau.

0: Tres minutos pasaron de las 4 de la tarde y tengo dos chistes de colmos.
1: No, a ver,
0: sí, sí,
1: no,
0: escuchen, no, escuchen algo, todo.
1: Porque después dejamos, hace caer a la audiencia, no, después
0: escucha.
1: Se queja el programa siguiente, escucha. Dice cómo me la tiran abajo.
0: Tengo dos colmos, en realidad tengo un montón de colmos, pero estos dos me encantan. ¿Cuál es el colmo de una ballena?
1: ¿Cuál es?
0: Ir vacía.
1: No, boludez total. Siga, siga.
0: ¿Cuál es el colmo de los colmos?
1: Sí.
0: Que la chacarita cierre por duelo. Bueno, señores.
1: Listo, Tano, lamentamos terminar así.
0: No, la vida es aquello que te va sucediendo, sí, mientras estás ocupado haciendo otros planes.
1: Sí, sí, seguro que sí.
0: Anotá esta frase, macho. No.
2: Qué boludo, mami.
0: No, ¿cómo que boludo? No, ¿quién es ese? Marcelo boludo, Pérez Fantoni. No, escúchame. Bueno, señoras, bueno, señores, esto fue, es y será
1: mucho más que dos. Hasta la semana que viene. Nos vamos con este tema pega, Para siempre Diego. Y después les cuento la semana que viene lo que pasa en ese juicio loco. Ratones paranoicos. Chau. Hasta la semana que viene.

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2: Bueno. ¡Qué programa que tenemos hoy! Una guionista del carajo, el terror de Twitter, la primera youtuber, conductora, creadora y actriz, aunque ella no se defina así, una mina que con escasa estatura pisó fuerte en la cultura contemporánea argentina y que tuvo la suerte de haber nacido mujer, y por eso casi todo lo que hizo pasa a un segundo plano para quienes reconocen en Malena únicamente a una superlíder feminista. Una zurda y una cheta, una feminazi, una grosa absoluta, guionista, feminista y humorista. Vamos a explorarlo todo. Mi nombre es Pablo Rowinski, soy un locutor en redes sociales y en este especial inesperado del día de hoy en Cómo Contar Cosas, cómo contar a la autora y creadora de Cualca, Por Ahora, Jorge, Viudas Negras, cómo contar a la loca de mierda, cómo contar a la gran Malena Pichot.
3: Bueno, yo fui a una escuela privada, progre, hippie, no a la Escuela del Sol, pero privada. Y el primer encuentro con lo público fue en la facultad. Y creo que ahí como que empecé a conocer gente y entendí un poquito más lo de que para mí eran chetos, eran los de San Isidro. Y en realidad los de Belgrano son rechetos también, ¿entendés? Como, y todas esas cosas las empecé como a entender a los 20. De, ah, yo soy recheta, soy de Belgrano, claro, soy recheta. No sabía, pensé que eran los de San Isidro nada más.
2: Bueno, primero quiero abarcar esta cuestión porque me parece gracioso y también fundamental. A Malena Pichot se la acusa de cheta. Fue una presentación muy amplia la que hice, guionista, feminista y humorista. Porque stand-up, porque series audiovisuales, porque sus peleas con Feynman. Ya nos vamos a meter con todo eso. Pero primero quiero que veamos esta cuestión de clase, del desde dónde, porque todo tiene que ver con todo. Malena crece en un mundo donde no era full cheto, pero claro, en un momento va a la facu y se le amplía un poco ese mundo, así que muy rápidamente asume su papel.
4: Sí, soy concheta, sí, siempre lo digo, lo asumo. Fui a un colegio medio hippie y entonces por eso tengo por ahí conciencia de clase, si se quiere, pero sí, soy concheta, no puedo renegar de eso.
2: Lo que sí, su familia no necesariamente va por ahí de la onda cheta mal. No vamos a profundizar en su madre, quien trabajó en una ONG que defendía los derechos de la mujer en el parto, daba clases para embarazadas y demás. Y tampoco en el padre, que si bien era anestesista, también fue mimo y años después de grande se puso a estudiar magia. Obviamente, historias muy interesantes, pero no vamos a focalizar en ello, por supuesto, sino en su primo, en el primo de Male Pichot. También cheto, también famoso y también con esta cuestión de clase en la espalda.
4: Bueno, mi familia en realidad, mi padre viene de así, de familia trabajadora y qué sé yo. Después un grupo se fue para San Isidro y se hicieron los conchetos, pero originalmente los Pichot no son high society ni mucho menos, y por eso mi primo tuvo muchos problemas en el CASI, por no ser doble apellido.
2: Por si alguien no casó de quién estamos hablando, la selección argentina de rugby se llama Los Pumas y uno de los mejores jugadores de la historia de Los Pumas es justamente el primo de Male Pichot. Yo no lo sabía realmente, e incluso cuando lo escuché al principio pensé que era un chiste, porque claro, como ella es humorista, todo en realidad puede ser un chiste. Pero lo dice en varias notas y es efectivamente cierto.
5: Sí, no lo pueden creer. Pero somos bastante parecidos. Somos los dos petizos, pendencieros. Estamos hablando de Agustín Pichot, que es mi primo y que es un crack en todos los sentidos y que entonces, bueno, no es doble apellido, pero se ha cogido a todos San Isidro, por decirlo de una manera, no sé si que él no quiere decirlo así. Él no quiere que yo diga esto.
2: No, es tremenda.
6: Vamos viendo un poquito de su explosividad. Lo dice además con el mayor de los cariños y sobre todo con mucho humor, con mucho amor y con mucho humor que también es protesta. Un humor que ya vamos a ir descubriendo y desarrollando, también tiene una marcada crítica social. No es doble apellido, pero bien que se cogió a toda esa élite que en algún momento quizás lo supo discriminar. En definitiva, una excusa divertida para sentar las bases de esta cuestión de clase que va a estar presente, sobre todo por el ángulo que elige ella para mostrar. Por la visión que tiene y por dónde se posiciona en toda esta cuestión.
4: A mí me da mucha culpa ser clase media, mensajes. Porque cuando vivís en tercer mundo se ve mucho la diferencia. Y que uno haya nacido donde nació es pura suerte, pura casualidad.
6: Totalmente cierto. Que todo sea pura suerte, igualmente, no quiere decir que no jueguen el talento o el esfuerzo o todo lo que puede hacer uno en la vida. Pero las cartas que te tocan son determinantes. Para poder estudiar, tenés que tener la panza llena. Para poder afrontar una carrera, para poder pensar mejor.
3: Entonces, siempre jugué con esa situación de hacerme cargo de mis privilegios, de lo que me tocó, desde dónde hablo.
6: Y para hacerse cargo, se preparó, se formó. Malena leía mucho de chica, estudia la carrera de letras, porque hay dos docentes en el colegio que le caen bien. ¿Vieron de esos profes que te hacen flashear en el secundario, que te despiertan una pasión? Una profesora de literatura que a ella le fascinaba la clase y le pregunta, che, ¿qué estudiaste? ¿Qué estudiaste para hacer esto? Y la mina le dice, letras. Listo, perfecto. Y otro más que le dijo lo mismo, pero atención, atención con la recomendación que le da este segundo docente y con la reacción a la recomendación del profe.
3: Y después me acuerdo de otro profesor que le dije, ¿qué estudiaste? Letras, pero no lo hagas, no te sirve de nada, me dijo. Y un poco me fascinó que me dijera eso, como si fuera que esa fue la frase que entonces lo voy a hacer, si no me sirve de nada.
6: No estudies, eso no sirve de nada. Y ella, rebelde y desafiante, dijo, genial, no sirve de nada, más lo voy a hacer. Pero cuestión que esa formación siembra un montón de cosas que llevan tiempo. Y durante su juventud empieza a usar las redes que van saliendo, porque claro, y acá una aclaración importante, Malena, al igual que yo y que muchas personas, es una mujer de otros tiempos. Quiero decir, cuando éramos chicos, internet recién estaba empezando, no existían las redes sociales, y antes de que existan las redes sociales había blogs y fotologs, espacios para poder expresarse. De esa manera es que Male Pichot vuelve a reencontrarse con la escritura, porque pasa mucho en esas carreras como letras que la cantidad y la calidad de la información puede llegar a inhibirte.
3: Porque los años de la adolescencia y de la juventud y la facultad me bloquearon como la creatividad, porque también es como eso, lees tanto y consumís tantas cosas tan geniales que también te abruma y decís, ¿qué me voy a poner a escribir yo? ¿Para qué? Entonces yo me acuerdo mucho que desde un lugar cobarde era en la facultad de decir, yo nunca voy a escribir. No, ni lo como. Es una falta de respeto que escriba.
6: Ah, tremendo. Admite también que es un poco un mecanismo de defensa, del miedo a la exposición o de aceptar que tenés un sueño por cumplir. Porque lo dice ella, justamente aceptarlo es saber que si no pasa puede ser terrible. Mejor ni soñar, ni pensar, ni considerarlo. Un blog, un fotolog, en cambio, tiene menos presión, menos pretensión. Y así como empieza la novela Cartero de Bukowski, empieza la vida de Male Pichot en internet. Por una equivocación.
3: Tenía una compu nueva y estaba aprendiendo a editar en el programa de edición que venía en la compu. Entonces era una compu que venía con la cámara y para editar te tenías que filmar. Y entonces yo me filmé, estaba realmente probando la cámara y el programa. Y me filmé como parodiando la situación en la que estaba, que era como en una bata, deprimida, tomando whisky, flores de Bach y llorando y riéndome, no sé qué. Y como que filmé eso, sinceramente, para probar el programa. Y me acuerdo que se lo pasé a una amiga. Y en esa época creo que ni WeTransfer había. O sea, y entonces la manera que tuve de pasárselo fue subirlo a un link de YouTube y pasarle el link.
6: Era para poder editar, para ver qué onda un programa de edición. Editar también es guionar, es tomar decisiones. Nace La Loca de Mierda, aún hoy disponible en YouTube. Son 2 minutos y 31 segundos el primer capítulo. En esa época, hace 17 años, no existía el concepto youtuber, no existía el concepto de internet como medio de comunicación, no había espectadores recurrentes. Facebook era para intercambiar fotos, YouTube algún video, pero no había mucha filmadora tampoco. Y si bien lo nuevo era la interconectividad, no había un núcleo, no había un mainstream declarado de la internet. No existía la masividad por el medio mismo. Y tampoco existía la palabra viral, ni el concepto viral de que una cosa podía esparcirse por todos lados. Ah, y otra cosa importante.
5: Ahora lo más normal del mundo es filmarse en su casa, le quiero decir a los más jóvenes, pero en esa época no existía filmarse en su casa. Y era algo que hacía, pues yo estaba perdida en la vida. Tenía 27, el cumpleaños cumplo 27. Y yo estudiaba letras y trabajaba en una editorial, pero no entendía qué iba a pasar con mi vida. No entendía para dónde iba.
6: Entonces, la primera excusa es probar el programa de edición. La segunda es hacer algo porque estoy perdida en mi vida. Y ahora vamos a escuchar de dónde sale la gestación de la cuestión. Pero más allá del desamor, que es uno de los temas centrales de La Loca de Mierda, su primer gran hit, lo más hermoso y destacable es el hecho de hacer. Es la respuesta artística a un sentimiento. Estoy triste, estoy perdida, no sé qué mierda hacer en este mundo. Bueno, no sé, hago esto. No sé qué mierda, pero lo hago. Creo algo, me pongo en movimiento.
4: En realidad estaba muy deprimida en muchos aspectos de mi vida y empecé a hacer como una parodia de esa depresión medio burguesa, boluda, de ponerse muy mal por un pibito. Y entonces hice unos videos como parodiando todas las cosas que me daban vergüenza que me pasaran.
6: Decía Malena que ella sentía que había una cosa muy auténtica de alguien riéndose de un dolor muy universal y que le pasó de chicas que la abrazaban en la calle y lloraban porque tenían el corazón roto y eso las hacía reír, y Male de pronto se encontraba llorando emocionada con una total desconocida en la calle. Pero además de la autenticidad de ese reírse de un dolor universal, de parodiar las cosas que a ella misma le daban vergüenza, ella pone el ojo en otro lugar que me parece el key de la cuestión. Y tiene que ver con eso que decíamos de que antes no era común filmarte en tu casa. No existía que todo el mundo haga eso. Entonces, meterte de incógnito a esa intimidad era algo realmente apasionante.
3: Había una cosa nueva en ver en espiar a alguien en su casa, que ahora ya está. Pero espiabas a una chica en su casa llorando.
6: Y claro, no estaba tan claro que era una parodia, que era una performance. ¿Cómo pasa ahora? Mucha gente se lo cree. La cuestión es que empieza a ser un fenómeno de la internet, de las cosas que se hablaban en los foros, que se hablaban en los grupos de amigos. Y es muy loco porque había cierta búsqueda de alguna exposición, pero no es lo que hoy imaginamos, que cualquiera puede subir algo y pegarla. En ese momento realmente no era una posibilidad. Entonces, cuando la empiezan a reconocer en la calle o en lugares, es muy sorprendente para ella, es toda una novedad. Cuenta ella que la primera vez que la reconocieron fue en un boliche, y que un pibe se le acerca y le dice: "Che, ¿vos sos la de los videos de YouTube?".
3: Y se me acerca y me dice: "¿Vos sos la de los videos de YouTube?". "Ah, sí", digo yo. Y fue muy de película la que me pasó, porque salí corriendo a avisarle a mis amigas y me acerqué a mis amigas y dije: "Me reconoció alguien de los videos de YouTube, no sé qué". Y mis amigas: "Ay, cállate. Ay, ¿qué estás diciendo? Por favor". Y cuando me están diciendo eso, llega otro pibe y me dice: "Vos sos la de los videos de YouTube", y todas.
6: ¡Ah! No, hermoso, fue de película. Y acá hay un punto de inflexión. Si bien tenemos varios caminos para elegir, porque está el guionismo, o el feminismo, o el twitterismo, ella es escritora y luchadora, guionista y feminista. Pero vamos a ir en orden. En un orden absurdo y arbitrario, pero en un orden al fin.
3: Siempre fue más fuerte mi lado de comediante o de guionista o de que de militante.
6: Entonces, vamos a empezar con esta primera cuestión. Comediante o guionista, que en definitiva no son excluyentes, sino incluyentes. Digo, guión. ¿Qué carajo es el guión? ¿Cómo hacer un guión y cómo venderlo? Hablamos un poquito del tema en el especial de Sebastián De Caro y lo vamos a desarrollar también un poco acá en este episodio.
5: Creo que hay un tema con los guionistas en este país. Hay poca escuela de guión. Obvio que hay escuelas y talleres y cosas, pero como la industria es pequeña, también siento que es muy difícil el aprender ese oficio, que no hay muchos lugares donde aprenderlos. Y medio que yo creo que los guionistas argentinos se lo van inventando.
6: Se va desarrollando de esa manera. Se buscan qué producir y luego lo producen. Es cierto lo que dice, hay muy pocos lugares para estudiar guión. Yo hice la carrera en el ISER, en el Instituto Superior de Enseñanza Radiofónica, público y gratuito, muy recomendable. Está también el Laboratorio de Guión y algunos cursos y talleres en Éter. Acá también creo que tienen o tenían algunos seminarios a disposición. Seguramente yo arme algún modelo de curso, taller, workshop para la segunda parte del año. Pero acá siempre vamos dejando pistas. ¿Cómo se hacen muchas de las cosas? Haciendo, formándose, por supuesto, y haciendo las cosas. De esa forma, haciendo, también aprende Malena Pichot.
5: Bueno, medio que aprendí probando. Sí, hubo que leer libros.
6: Hubo que leer libros.
5: Hubo que leer libros, me ayudaron. Y después es un oficio, es un oficio. Entonces es como de hacerlo y hacerlo y hacerlo y hacerlo. No es que, tipo, bueno, hice este curso, leí estos tres libros y ahora me va a salir un guión.
6: No, claro, no es así de sencillo. Pero también, un poco sí, vos podés leer tres libros, hacer un par de cursos y escribir perfectamente un guión. Existen modos, estructuras, puntos de giro, arcos narrativos, construcción de personaje, conflictos y demás. Pero sí, escribir es un oficio y el estilo, la voz, aparecen con el tiempo. Lo vimos en el capítulo de Mujica. Las actividades, los talentos, los vínculos necesitan tiempo para desarrollarse, para expandirse. Y en esto de hacer, empieza haciendo stand-up, monólogos cómicos. En una época que tampoco estaba de moda hacer stand-up. Antes les dije que íbamos a ir primero con la cuestión guionista y después con la cuestión feminista. Bueno, no, me arrepiento, porque el feminismo es también totalmente constitutivo de la obra de Pichot, y no podemos hablar de su obra evitando el feminismo. Ella empieza antes de La Loca de Mierda con el tema. En su monólogo ya hablaba del aborto, de la iglesia y demás, pero de nuevo, no era viral, no era mainstream. Sin embargo, el tema y el humor como forma de mostrar lo increíblemente naturalizado que teníamos cierto, que tenemos ciertos hábitos, o que están ahí ciertos hábitos, a ella le parecía fascinante. Más allá de la cuestión de lucha, de derechos, de revolución, que por supuesto está, lo que pondera es el hecho de la comedia, del humor. ¿Cómo es que nadie está haciendo nada con esto?
3: Yo me fasciné mucho con el tema, pero en términos como de incluso es re loco, pero sí de la comedia, de sentir que había un tema que no estaba siendo explorado en la comedia, en la ficción. Y eso me fascinó, como decía, ¿cómo puede ser que haya un tema que no esté usando nadie?
6: Ese tema es justamente el machismo, el feminismo. Quiero aclarar algo, va a haber una parte política en el episodio, obvio que todo es político, pero digo, va a haber una parte específica del feminismo político per se. Más adelante, todo esto, lo que estoy hablando ahora, es para contar la obra. La Loca de Mierda, ya vimos que tenía eso de parodiar la pelotudez que es el sufrimiento por un pibito, algo muy boludo, pero que también te hace muy mierda. Y hablando de boludos que te hacen muy mierda, allá por el año 2012 se estrena en televisión abierta, en modo sketch, dentro de Duro de Domar, el primer video de Cualca, serie histórica que escribió y protagonizó junto a Charo López, Julián Dorger, Julián Cartún y Julián Lucero. El primer capítulo se llamaba Piropos.
7: Mucha gente está convencida de que las mujeres nos definimos exclusivamente a partir de la mirada del hombre. Y que justamente por eso disfrutamos un montón de que nos digan cosas en la calle.
8: Te lleno la...
7: Gracias, qué divino. Si bien seguramente ustedes creen que estas son situaciones halagadoras, eróticas, estimulantes, nosotras cada vez que pasa estamos deseando esto.
6: Ahí se pone a responder físicamente con mucha violencia. El sketch también desarrolla la psicótica costumbre de mostrarle la pija a una mujer en medio de la calle, cosa que parece una locura total, pero que si uno le pregunta a su círculo cercano, le pasó a la inmensa mayoría de las mujeres, y casi siempre siendo todavía menores de edad. La forma de educar, el modo, cómo muestra lo que muestra, es muy preciso. A ver, corazón, yo sé que vos pensás que nos estás haciendo un favor, que nos alegrás el día, que a todas las mujeres le gustan los piropos, aunque le digan qué lindo culo que tenés, como dijo alguna vez un expresidente. Pero en ese momento, las minas piensan en recagarte a tiros. Y a propósito de responder con violencia, un acto muy violento, el sketch de Cualca también tiene una muy bella aclaración final.
7: Queremos dejar en claro que nosotros estamos absolutamente en contra del asesinato. La sociedad no está de acuerdo con matar gente. Pero a la sociedad no parece molestarle que me muestres la pija o que me digas que me querés romper el orto, así que seguí haciéndolo. Por ahí un día te animás y me violás.
6: Igual, todavía seguimos hablando de guión, no de política feminista. No dejen que me disperse, porque Cualca fue una revolución. Salía en Duro de Domar en momentos muy altos de audiencia y quedó grabado como uno de los mejores programas de sketch del momento. Pero además, mucha gente lo menciona como una serie profética, como una denuncia de un montón de cosas que después ocurrieron, como algo que se vio antes de que venga todo este horror. Y lo que responde Male es... Claro, no es que vimos lo que iba a suceder. Eso estaba ahí, ya estaba pasando.
5: Eso estaba pasando en ese momento. Todas las críticas sociales que tiene Cualca existen porque estaban pasando en ese momento. Que no es que las adiviné. No era profético, ya pasaban. Y si vos tenías una lectura mínima de contexto social, ya estaba pasando. Lo que pasa que bueno, quizás los chicos más jóvenes revisitan Cualca y dicen, ah, pero esto está pasando ahora. Y sí, hace 10 años también pasaba.
6: Tremendo. Pueden ver los capítulos completos de Cualca en el canal de YouTube de Male Pichot. Son sketches cortitos, muy graciosos y con una crítica social muy clara. No todos son relacionados con el feminismo, pero es como la política, que siempre está. Ya vamos a hablar de política y feminismo más directamente. Acá estamos sobrevolando el tema, porque quiero primero focalizarme en esto del guión, de la observación, de la distancia. Che, no puedo creer que lo tremendo que es este tema y que nadie lo ve desde este lugar. Tengo que mostrarlo. Pero claro, no todo es fácil. Después de Cualca, hizo otras dos series que me gustaron mucho. Una es Jorge, una serie espectacular que sale de un concurso del Inca que había que escribir sobre discapacidad y es hermosa. Un tipo que muere su padre, lo deja su novia, está en total depresión, hereda la casa de su viejo y tiene que alquilar un cuarto para bancar los gastos, pues no le da. Su mejor candidato para ser su concubino es Ludovico, Javier Drolas, el actor, que vive en silla de ruedas y es su opuesto total. Una serie muy hermosa, la recomiendo mucho. Y después hacen una especie de spin-off de Cualca. La serie se llama Por Ahora y lo más loco de todo es que Por Ahora lo produce Cosmopolitan TV, un canal que también tenía su revista y que era atacado constantemente por Male Pichot justamente por su mirada sobre el rol de las mujeres.
4: Ahora escribí una serie para un canal muy polémico, porque es para Cosmopolitan, y es polémico porque yo siempre bardié la imagen de mujer de Cosmopolitan, y paradójicamente fueron los únicos interesados en qué tenía para decir y interesados en lo que podía hacer.
6: La serie se llama Por Ahora y se trata de una chica que empieza a laburar en publicidad y tiene inquietudes feministas y termina haciendo lo que odia, publicidades de inodoros y de limpiadores y demás, y la vida de ella y de sus amigos que viven como en un eterno presente. Pero me interesaba traer la serie porque además de jugar con las contradicciones de la moral y el mundo, tiene una anécdota muy particular dentro de la producción de esa serie.
3: Por Ahora es una serie que hicimos con los mismos chicos de Cualca y un día hubo pollo de almorzar en el rodaje y al día siguiente estábamos grabando en una casa antigua en el centro, no me acuerdo, y lo que pasa en los rodajes es que tenés que ir a hacer dos y es imposible porque el baño por ahí es set, claro. O el baño está ahí con todas las cámaras, con todo el mundo, es muy difícil cagar en rodaje. Y ahí nos pasó que estábamos todos muy mal. Y tímidamente todos empezamos a ir a la heladería de la esquina. Sin decirle nada a nadie. No es que íbamos diciendo, che, la heladería de la esquina se puede. Sí, como que naturalmente, orgánicamente, todos encontramos el mejor baño. Viste, como una cosa de supervivencia que todos encontramos el mejor baño y lo estallamos.
6: Lo estallamos. Es muy difícil cagar en rodaje. Los rodajes en general son un caos y las producciones independientes siempre tienen carencias, siempre faltan 5 para el peso, estás corriendo de atrás, estás atajando penales, haciendo malabares. De las frases más escuchadas en un rodaje es, venimos una hora atrasado, venimos 2 horas atrasado, vamos, vamos, vamos. Lo vimos también en el especial del Pepe Mujica. Siempre falta dinero y siempre falta tiempo, porque el dinero compra tiempo y el tiempo es lo más importante y lo único que no podés recuperar.
5: Siempre falta plata en las producciones argentinas. En los rodajes es el tiempo. Nunca tenés, siempre te falta tiempo. Y si vos no tenés tiempo y no llegás a filmar una escena, no cierra la historia, es un problema. Siempre falta tiempo. Nunca hay demasiado dinero en las producciones argentinas.
6: Pero volviendo a la anécdota del baño estallado en la heladería, claro, primero a uno se le ocurre, che, no da cagar acá con toda esta gente, me voy a caminar, me voy a la heladería y listo, resuelvo. Después va otro y así empiezan a ir, sin previa organización y como un secreto a voces, al mismo lugar. Lo hablamos en el capítulo de McDonald's de la primera temporada. El tema es que, claro, viene uno y todo bien, vienen dos y todo bien, vienen tres, vienen cinco, actores, técnicos, producción. En un momento la heladería dice, todo bien, chico, pero basta.
3: Y sí, los de la heladería no nos... Como cerraron la puerta en un momento. Dijeron, chicos, todo bien, pero no... Y creo que así nos enteramos, porque alguien dijo, quise ir a Cremolati y no me dejaron.
6: Saludos a Cremolati y a todas las empresas y comercios que permiten a los civiles evacuar sus emergencias, tienen un lugar ganado en el cielo de los héroes sin capa. Y si bien es cierto que hizo otras producciones, Mare Pichot, muy valiosas, Tarde Baby, Leonor, la película Find espectacular que protagoniza junto a Julián Licero, voy a ir a su última creación, que fue un exitazo total en plataformas y que nos ayuda mucho a hilar con lo que es la cuestión guionista y la cuestión feminista. Igual, de nuevo, pueden ver todas las producciones de Pichot, creo que en ninguna no hay algo feminista, pero en esta última, el key de la cuestión es más directo que nunca. La serie se llama Viudas Negras, Putas y Chorras.
5: Me gusta contar cuentos, es contar un cuento. Y la serie es sobre dos amigas que se encuentran después de muchos años. Ambas tienen un pasado en común, fueron viudas negras, pero pasó algo que, bueno, las convoca. Vuelve el pasado a buscarlas.
6: Me gusta contar cuentos, que es algo que venía de su padre, payaso en las reuniones, mimo, mago, etc. Y la serie es de viudas negras. Para quien no sepa, se conoce como viuda negra a una metodología delictiva que consiste en seducir a un hombre, orgánicamente lograr que te invite a su domicilio, dormirlo con alguna droga y luego robarle absolutamente todo lo que tenga en su poder, lo que se conoce como vaciarle el departamento.
5: Lo que me provoca una cierta fascinación, sí, es como un chabón, cómo es esa cuestión de que los chabones no tienen miedo a quién meten en sus casas y nosotras nos metemos a dos tipos en nuestra casa y bueno.
6: Claro, porque incluso muchas veces trabajan de a dos, lo trabajan en la serie, y aprovechan esa confianza machista de los hombres de decir, ¿por qué yo no me puedo levantar, dominas, y que decidan venir a mi departamento por puro placer? Si se me permite un pequeño adelanto, que no llega a ser spoiler porque la cosa es la resolución y no el conflicto en sí, la serie se trata de dos tipas que fueron viudas negras, pero que en un momento se les muere un tipo. Ellas zafan, no sabemos cómo, pero hay otra viuda que sabe todo y que vuelve a extorsionarlas. Así vuelve su pasado a buscarlas. Más allá de la cuestión en sí, hay una mirada muy peculiar de esa cuestión, porque en la serie y en la vida en general, las viudas negras no matan a los chabones. O sea, puede ser que alguno se muera porque, no sé, tenía temas cardíacos o se pasaron con la dosis. O también dicen Mare Pichot que con las redes sociales y la ostentación y al haber tal crisis económica, por ahí más personas se la juegan a esa alternativa delictiva y mientras más lo hacen, por supuesto que más puede fallar. Pero aún así, es muy raro que muera un chabón porque le dieron, no sé, mucho clonazepam o la droga que sea. No es lo habitual. En general, los duermen, les roban todo y ya. Pero además, no es solo eso. Y lo que le llama la atención, y me parece por demás interesante, es otra cosa, otra particularidad de la delictividad femenina.
5: En general no los matan. En general los duermen y los tipos se despiertan. La otra cosa que me fascina es que cuando una mina duerme a un chabón, no le da ganas de violarlo. Claro. ¿Lo duermen?
8: Fíjate vos la diferencia.
5: Fíjate vos la diferencia. Las chabonas lo duermen y se llevan todo, pero no le quieren y tocar el culo, meterle algo, ¿entendés?
6: Vaya diferencia, ¿no? Es algo fascinante para ella. Che, a nosotras no nos pasa esto, ¿por qué a ellos sí? Y ahora sí, un poquito nada más de feminismo político. Igual no vamos a ir con eso desde acá hasta el final. Nos queda el tema Twitter, nos queda el tema hate. Además, ¿se imaginan una entrevista entre Mare Pichot y Babi Etxekopar? Bueno, atención, porque eso ocurrió y dejó momentos mágicos. De hecho, vamos a ir ahora a esa vieja entrevista un poquito nada más para sentar un poco las bases de qué hablamos cuando hablamos de feminismo. Porque lo primero que dice Babi es que es un eslogan, que es como el machismo, pero al revés.
9: No lo entiendo el feminismo realmente. O sea, es que yo creo que es un eslogan por conveniencia. Fue como el machismo durante muchos años. Claro.
4: No. El machismo es una forma de discriminar y el feminismo busca también la igualdad.
6: Entonces, vamos a separar los tantos. El machismo no es lo contrario al feminismo. De hecho, había una gran sección en el programa Furia Bebé, conducido por Mare Pichot junto a Señorita Bimbo, que se llamaba Machismo Inverso o Sexismo Inverso. Pero para empezar a hablar, el machismo no es una cuestión de los hombres, nada más. Y lo mismo el feminismo. En las mujeres hay también machismo incorporado, y por el amor de Dios y de la Virgen, el feminismo no es en absoluto algo exclusivamente de las mujeres.
5: Es que el tema es muy amplio. Es un tema de las personas, no es un tema de las mujeres.
6: Pero entonces vayamos a la definición, pero no a la definición de diccionario, sino a lo que define Mare Pichot, porque no es una cuestión académica, ni tampoco hay un feministrómetro para medir el nivel de feminismo de cada persona. No es solo una ideología o una teoría, está claramente en el acto, en la acción. que puede ser la acción física o en la acción mental. Para Male Pichot, el feminismo tiene una cuestión importante, que es un ejercicio, un hábito, y esa cuestión es justamente el cuestionamiento.
4: Feminista. Para mí, feminista es simplemente preguntarte, cuestionarte, darte cuenta que hay una diferencia entre el hombre y la mujer en el mundo, sí, una diferencia de derechos importante, y seguir cuestionándotelo y cuestionándoselo a todo el mundo.
6: Dentro de ese cuestionamiento, a uno mismo, al mundo que lo rodea, está a la vista cierta desigualdad. La entrevista con Babi y Cualca es del año 2013, Cualca creo que es del 2012, es muchísimo anterior a la revolución feminista del 2017 y todo el movimiento Me Too, y después de la ola que vino a insistir con algo que estaba muy presente hace tiempo y que sigue estando totalmente vigente en nuestra sociedad, hubo mucho análisis sobre lo que dejó esa ola, como si todo el presente actual tuviera que ver con algo de eso. No es que venía pasando algo y lo expusieron, lo pusieron en foco, sino que crearon de la nada un problema que nos trajo hasta acá.
3: Es consecuencia de lo que pasó, de que durante 2 años no fueron el centro de la atención.
6: La tesis que vamos a tocar es la que se conoce como: las feministas se pasaron 2 pueblos. Una expresión que se usa en España. Acá se dice: te fuiste a la mierda o a la concha de tu madre, te pasaste, fuiste demasiado extremista, como si lo que se quisiera decir es: venías bien, tenías razón en todo, pero te excediste un poquito, tanto que lo volviste perjudicial. Entonces ahora ya no te apoyo, sino que te critico. Y de esta forma pierde la posibilidad de integrar mundos, de sumar, de construir algo mejor. Porque, bueno, está bien que estés enojada porque te matan y te violan y te tocan el culo y las tetas en todos lados y te muestran la pija por la calle y las diferencias laborales y las oportunidades y lo que quieras. Pero, güey, tampoco te pongas así, boluda. ¿Qué sos, loca? ¿Nos querés matar?
3: Hay una lógica de tendríamos que tenerlos en cuenta, que es algo que el patriarcado nunca hace con nosotras. Exacto. Que a mí me da bronca, sí, ¿entendés? Sí, sí. Y decís, bueno, pero hay que revertir la cuestión del patriarcado, no tenemos que ser como ellos. Y yo digo...
6: el caprichito. Bueno, la cuestión tampoco es una crítica por criticar. Digo, desde el otro lado, en algún punto, sí, seguramente algún tipo no puede procesar la información y va a buscarse la manera de sostener su propio argumento de por qué la mujer siempre está equivocada y él siempre tiene razón. Pero está otro chabón que por ahí busca interpelarse y puede pensar que el hecho de haber sido tan extremas, oh Dios mío, pudo haber dejado afuera a los nuevos varoncitos de la nueva generación, y que no es posible un futuro mejor si no integramos y ayudamos a los pobres hijos sanos del patriarcado que tan mierda nos hacen. Y en eso tienen como un debate con Julia Mengolini, y ese debate lo tratan en el programa de Iván Jagroski, al que también nos vamos a referir.
3: Mengolini, que es un ser racional, pensante, autocrítico, no como yo, cree que hay que encontrar la manera de abrazar a los jóvenes varones que quedaron fuera de un movimiento en un momento. Que quienes más afectados estuvieron en aquel auge feminista fueron los más jovencitos en las escuelas secundarias.
6: Claro, y ella dice, no, y yo entiendo, me parece una gran reflexión, es verdad, hay que pensar en eso, estoy de acuerdo, pero a mí me cuesta más pensarlo, dice. Está bien que alguien lo piense, pero a mí me cuesta, dice Malena. Y de hecho, cuando va al programa de Julia Mengolini, Mirá Quién Vino, un programa diario de entrevistas, una locura de producción, charlan efectivamente de esa cuestión, y lo charlan en modo político, cuestión de integrar y generar mayorías.
3: Pero esta es la parte en la que vos sos peronista.
8: Sí.
3: Y yo menos.
8: A ver.
3: Abrazar, sí, convocar, sí, atraer.
8: Construir mayorías.
3: Construir mayorías. Mm. Que eso es lo que, por lo cual vos sos peronista. Y sí, yo estoy como, salí acá a la concha de tu madre. No lo puedo evitar. No lo tengo porque... en la sangre, ¿entendés?
6: Y después insiste con que es una reacción de 2 años en los cuales los varones no fueron el centro de atención, que también es duro. Imagínense ser un hombre y que no estén todos pensando en vos. Es una locura. Yo no sé por qué alguien no pensaría en mí. Pero bueno, Male Pichot dice que le salen unas espinas y dice tipo, no, yo no tengo que maternar a esta gente. O sea, está bien, tu teoría está bien. Alguien que lo haga, hacelo vos.
3: Yo no creo que nos pasamos de pueblos. Creo que eso también lo dijo Mengolini alguna vez. Creo que habiendo hecho lo que había que hacer, como se pudo, de la manera que se pudo, que se lograron un montón de cosas, desde concientización hasta efectivamente leyes, habiendo hecho las cosas como se pudieron, que para mí está... Bueno, ahora el próximo paso por ahí es repensar eso. ¿Cómo hacemos que los más jovencitos no sean unos cavernícolas?
6: Sí, señor. Y hablando de cavernícolas, Me queda por tocar el tema Twitter y el tema hate. Y un poquito de Babi Echecopar, donde se dan cuenta que tienen la misma lucha. Además, el gran concepto que planteó en el programa de Jodorowsky, pero ya vamos a centrarnos en una cuestión que nos atañe ahora al programa. Y esto es los modos, las maneras de expresarse. Básicamente, el cómo. ¿Cómo se muestra lo que se muestra? Mucho se le criticaba a Cristina el tema de los modos. Mucho se le criticaba al feminismo. Mucho se le critica a Mane Pichot. Le jode mucho que le digan que lo que dice está bien, pero el problema son los modos.
3: Es lo peor que me puedes decir en la vida. Cuando me dicen lo que pasa que tus modos, ya está. Mi cuerpo está acá, pero mi alma se fue. No me importa más tu vida, se acabó. Sí, puede ser que tenga malos modos igual. No lo niego.
6: No puede ser que tenga malos modos. Dice también que en la cuestión feminista, los modos es una militancia. Ahí sí, ningún modo, no hay discusión. Que en la cuestión humana puede ser, no sé, te dije algo de mal modo, se puede charlar. Pero en la militancia, no. Y justamente en el modo, en el cómo, en la forma de presentar lo que haces y lo que sos, es que arma una especie de polémica con Iván Jodorowsky. Iván fue columnista político del programa de Julia Mengolini en Futurock, y ahí se dio su gran despegue de alguna manera. Obviamente él ya venía trabajando mucho, pero después de ese ciclo, que creció exponencialmente. Cuestión que en un momento en Cenital, Iván entrevista a Bertie Venegas Lynch, referente del gobierno. Una entrevista por demás destacada y que fue citada por el presidente y demás.
5: A mí la entrevista no me molestó. A mí no me molesta que la gente se siente a entrevistar al enemigo. Yo tenía un sketch muy lindo que lo pueden ir a ver que se llama Entrevistando al enemigo. Eso a mí no me molesta.
6: Entonces, ¿qué es lo que le molesta a Mane Pichot? Es muy bueno, a propósito, el sketch de Entrevistando al enemigo. Lo vamos a repasar un poco en los especiales de cómo chorear cosas que están en el canal de YouTube y en el canal de WhatsApp de cómo contar cosas. Pero vamos a ver qué sí le molestó a Mane Pichot de esa entrevista, que en realidad no es una cuestión de la entrevista, es una cuestión de la masculinidad, que de nuevo, no nos damos cuenta. Atención con el concepto porque es por demás interesante.
5: Pero me molesta que lo que le pasa a los chabones a veces entrevistando al supuesto enemigo ideológico es que no pueden evitar cierta camaradería peniana y enseguida están a los chistes, se olvidan que es un enemigo ideológico y es otro chabón. Y enseguida son amigotes porque antes que las izquierdas y las derechas está la verga.
6: Camaradería peniana, qué titular, por favor, antes que las izquierdas y las derechas está la verga. Más claro imposible. Pasó lo mismo con Pedro Rosenblatt y Cordera, ya vamos a hablar de eso en futuros episodios de cómo contar cosas.
5: Los varones, los streamings. Nah, los quiero a todos. Me caen bárbaro. Tienden puentes con la verga. Me olvido que este pueblo suben a Twitter, abajo la gente se hace la graciosa, se cree que es graciosa porque dice verga.
6: Son todos tipos, somos todos tipos. Mírenme a mí, un tipo hablando de Malena, genia total. Pero se entiende lo que quiere decir, no digo que yo lo tengo que explicar, pero se entiende a lo que apunta. No es que pasó una vez o dos veces. Yo celebro mucho que se hagan ese tipo de notas. Va a haber un cómo contar cosas de entrevistas polémicas que tenemos que desarrollar. Pero lo que dice Malena es que lamenta muchísimo las ganas de humanizar a estos engendros, que ella lo lamenta de verdad.
5: Lo que le pasa a los chabones es eso, que están sentados con Hitler. Pero escúchame, flaco, ¿cómo fue anoche con la mina? Se olvidan, ¿entendés? Y enseguida, vamos a hablar de Dragon Ball y vamos a hablar de Boquita. Y se olvidan de todo lo demás.
6: Un palito para Rebord, que siempre la liga de algún lado, rememorando aquel histórico programa en Blender un 8 de marzo, Día Internacional de la Mujer, donde invitaron al gordo Dan, ícono del movimiento de la nueva derecha argentina, a hablar de Dragon Ball. La explicación fue simple. Para el 8M le dieron el día libre a todas las mujeres del equipo. Por ende, ninguna supervisó lo que iba a suceder. Y los hombres, ya lo dijimos en varias oportunidades, a veces somos muy boludos. Lo que hablábamos antes del cuestionamiento. Los tipos ni siquiera se lo preguntaron.
4: No requiere tanto ser feminista.
6: Y para la parte final del programa, por supuesto, lo mejor. Ya sabemos que los modos se van de eje en la cuestión de la militancia, así que vamos a ver un poco la cuestión de aquella entrevista con Babi Echecopar en el 2013. Babi le dice, ¿Ustedes escuchan en la peluquería y le da un ejemplo de una que cuenta los gritos, que el marido la tiene chiquita y que no se le pare, que escucha a todo el mundo y después el tipo la va a buscar y todos lo miran? Le dice, las mujeres nos destrozan con el verso del feminismo, maltratan a los hombres. Y ahí Malena educa, le cuenta a Babi que eso mismo que él critica no es el feminismo, es justamente el machismo.
7: El machismo genera mandatos de mierda tanto para los hombres como para las mujeres. Que el tamaño del pene sea tan importante.
9: ¿Y para qué lo gritan?
7: Es machista.
9: ¿Pero para qué lo hablan en cada reunión?
7: Porque las mujeres somos machistas también.
9: Ah, porque ustedes lo sacan en cada reunión.
7: Porque las mujeres somos machistas.
9: Porque yo creo que del tamaño del pene hablan las mujeres, no los tipos.
7: Y sí, porque si no ustedes se quieren matar.
9: No, ustedes nos avisan que la tenemos chica. Nada más, porque ustedes dicen, ah, eso tenés nada más.
6: Y así como si nada, estamos hablando de penes con Babi Echecopar. No sé cuánto extenderme con esto porque no es esto lo que quería mostrar. Hay una lucha en común feminista entre Babi y Malena. Ya la vamos a abordar. Pero antes, otra teoría peniana de la mano de Babi.
9: Tengo una teoría, ¿querés que te la cuente?
7: Y sí.
9: La vi en History Channel. ¿Vos viste qué larga la tienen los indios del Amazonas?
7: Un saludo a mi papá.
9: Un beso. ¿Sabes por qué? Porque no tienen problema. El tipo que no tiene problema le crece. Vos fíjate nosotros con los problemas que tenemos.
7: No, para mí es. Para mí es al revés. Para mí es al revés. El que la tiene grande no tiene ningún problema. Eso es machista. Y sí, es machista, pero yo no estoy negro. Nunca dije que no lo era. Es machista, pero yo también soy machista. Todos lo somos.
6: Pasa que el feminismo es tratar de luchar contra eso. Increíble el cámara o el productor que no se puede contener y le dice, eso es machista. Como queriéndola correr, boludo. Es exactamente lo que acabo de decir, chabón. De hecho, le dice, estoy de acuerdo con vos. Somos parte de una sociedad que nos educó y que educó a los jóvenes con que lo importante es tenerla grande. Es un bajón que sea así, pero es así. Lo lamento mucho. Pero la lucha que tiene Babi, feminista, tiene que ver con el empoderamiento femenino. Y dice que cuando él jode con las amas de casa, con las viejas chotas, en realidad es para incentivarlas, para que hagan algo con sus vidas.
9: Ahí me van a ver al teatro todas mujeres. Y cuando jodo con eso es para que se den cuenta las mujeres y se saquen el delantal.
7: Por eso te van.
9: Claro, pues yo las quiero, las amo, pero las amo bien, no las amo para mucama.
6: Él dice incluso que Unilever le sacó el auspicio a un programa suyo cuando trabajaba en América porque vendía, no sé, desodorantes, desinfectantes de inodoros y cosas para Cenicienta, y le sacó el auspicio porque él avivaba a las minas, que Unilever lo odiaba. Claro, era toda una estrategia la del señor Echecopar.
9: Qué bueno que se den cuenta las mujeres.
7: Igual no se dan mucho cuenta todavía.
9: Pero hay que hacerlas dar cuenta. Yo creo que
7: estamos
9: esa es
7: en
9: mi
7: esa lucha. Sí, vamos, Babi, claro, estamos en la misma.
9: Mi lucha es por hacer de cada mujer una puta y no una ama de casa, porque así no es cornuda, porque no, pero es así.
7: Toda mucha información.
9: No, pero ¿no te parece?
6: Es una obra de arte en sí misma, mucha información. No quiero detenerme mucho acá porque el programa es de Male Pichot, no es de Babi, pero hay cosas ahí que son espectaculares. Nivel, no puedo creer que esto haya pasado de verdad en vivo.
9: Esclavos de ustedes, laburamos como perros. ¿Sabes lo único que vemos? Imanes de heladera. Ustedes con nosotros no tienen orgasmo. Ustedes parece que tienen vértigo. Cuando la estamos culeando se agarran así de la sábana y decís, decime algo, mañana vence el gas. Somos esclavos de ustedes nosotros. Entendelo bien, nena. 31 años tenés. Todavía tenés 40 o 50 años más para castigar hombres. Nos vuelven locos. ¿Por qué te crees que hay tanto puto? A ver.
7: ¡Qué desastre todo lo que
9: no,
7: está diciendo!
9: No, ¿por qué hay tanto puto?
7: Mamita,
9: ¿vos te crees que si las mujeres fueran tan eficientes habría tanto puto?
7: Puedes decir que los putos son putos porque es más fácil.
9: Porque nos cansamos, yo también, mañana me hago puto. Yo te puedo asegurar, nos cansamos de las mujeres, nos vuelven locos. No te creen, te vuelven locos, te revientan la cabeza. Vos tenés una mujer, te revienta la cabeza. Te buscás un amante, tenés dos que te revientan la cabeza. Por eso tenés dos huevos. Para que cada una te rompa uno distinto. Nos vuelven locos. ¿Esto qué? ¿Feminismo? ¿Fascismo?
6: Es increíble. ¿Feminismo? ¿Fascismo? No sé, feminismo te diría que no. Male ahí, incrédula. O sea, realmente hay que reconocer. Es muy gracioso. Es también muy violento. Pero es muy gracioso. Igual, Male Pichot, ante todo, paz, calma, respuesta y educación.
7: Sí, yo estoy de acuerdo con que las mujeres hinchamos las pelotas, básicamente porque tenemos una vida de mierda.
6: De nuevo, que se entienda el cómo, que se entienda el de dónde. por supuesto, vos podés decir, yo no tengo una vida de mierda, mi hermana, mi esposa no tiene una vida de mierda. Bueno, está bien, es claro lo que quiere decir, bánquensela. En 2019 se edita Enojate, hermana, el libro de Malena Pichot, donde recopila muchas notas feministas de 2017, y ella parece como que dialoga con ella misma, y eso lo valora mucho Julia Mengolini, porque en algunas cosas dice que sigue pensando lo mismo, en otras no, y todo es muy lindo porque habla de un pensamiento más o menos dinámico.
3: Hace unos años estaba gritando y peleándome con todo el mundo con mucho placer, la pasaba muy bien, no era ningún sacrificio, también digamos todo, porque si no parece que ¿cómo te la jugaste por nosotras? No, estaba divirtiéndome también.
6: Y ahora sí, hablando de divertirse, damas y caballeros, público en general, un tema central en la vida de Male Pichot. Si la vida es decir, desear y expresar, es entonces un placer anunciar que una vez más en este programa vamos a hablar de drogas. Pero esta vez la droga es en formato digital, es en formato social, es la basura de las drogas. Estoy hablando de la cloaca, estoy hablando del mundo Twitter.
3: Sí, sí, es una droga.
5: Porque es una droga.
3: Es una droga, todos sabemos que es una droga.
6: Male Pichot es una gran tuitera histórica, de la histórica era de Twitter, cuando todavía no era X o X. Yo recién ahora, gracias a mi trabajo, empecé a conocer el mundo Twitter y es increíble. Si bien ya es otro mundo, es realmente increíble. Pero veamos cómo empezó, cómo alguien elegiría meterse en ese lugar oscuro a buscar qué. ¿Cómo fue que Male Pichot entró a Twitter?
3: Yo me armé un Twitter porque me acuerdo que Gabo, mi productor de ese momento del teatro, siempre me decía, tenés que hacerte Twitter, tenés que estar en esta. Yo no le daba bola y un día me dijo, hay una chica que se puso Malena Pichot, ¿eh? Y entonces yo ahí me volví loca. Siempre, si no hay una batalla, yo no entro, ¿viste? Y entonces cuando me dijeron, ok, bueno, entonces tengo que recuperar mi nombre. Y entonces me lo armé para recuperar mi nombre del Twitter. Y fueron muy divertidos los primeros años de Twitter, muy divertidos.
6: Mucha libertad, mucho libertinaje. Había un código, había una comunidad. El mensaje era claro. Si estabas ahí, era claro. Nada podía tomarse muy en serio en Twitter.
5: No me tomo tan en serio a mí misma ni a lo que pasa en Twitter.
6: Y si bien charlan con Mengolini, que Twitter ya fue, aún así no pueden salir de ahí, porque como bien dijeron, es una droga, una de las fuertes. Y además de que hay mucho hate, y ya vamos a ver cómo se siente Male Pichot al respecto, hay mucho tiempo que uno pierde ahí, o que uno gana, como lo quiera ver.
5: Es una adicción que yo tengo, pero absolutamente, yo tengo un problema adictivo con esa red, tóxico. Me divierto muchísimo, pero me hace mal al cerebro, está claro.
6: Clarísimo. Ella además lo condensa en una frase genial. Tuitear es de forro. Cualquier tuit que hagas es un poco de forro. Incluso tuitear es de forro, dice Male Pichot. Excelente teoría. La droga dentro de la droga. Aunque a veces te dañe, aunque a veces te haga mal.
3: La verdad es que tengo que decir que me gusta. Porque si no me gustara, ya me hubiese guardado. Y aquí estoy, malditos. Sí, me gusta que la gente piense que soy mala. Me encanta. Me río mucho. Es divertido, qué sé yo. No sé.
6: Además, dice ella, que también es como que es muy relajado cuando hay mucha gente que te detesta. Tipo, listo, ya está. No es como, uy, a ver qué piensa de mí, a ver si me quiere o no me quiere. No, ya está, listo. Hay gente que me detesta. Ok.
4: En Twitter me dicen de todo. Me dicen zurda, me dicen fascista, me dicen todo al mismo tiempo. O sea, soy todo. Me dicen concheta y zurda y me dicen lesbiana y malcogida. Siempre todo.
6: Todo al mismo tiempo. El buen Twitter nunca te falla. Antes de terminar, quiero realzar algunas cuestiones más para también darle valor a la gente que llega hasta este momento final. Saben que en estas últimas partes me pongo más sensible y son como espacios de intimidad donde conectamos desde otro lado. En este caso, voy a repasar la obsesión de Malena Pichot con las sectas.
3: Me obsesionan las sectas porque entiendo todos los puntos. Entiendo al líder y entiendo a la víctima. ¿Entendés? Como que digo, sí, te re puede pasar esto. O sea, tenés un montón de gente a tus pies y mirá si no vas a hacer unas locuras. Y después es, y entiendo, te enamoraste, perdiste la cabeza, mirá si no vas a hacer unas locuras. Es como que me pasa eso.
6: No, es tremendo, porque de eso se trata, crear, llevarlo a tu universo personal, entender los enfoques, los puntos de vista, los ángulos de cada personaje. Así brillan los documentales y las noticias y también las ficciones, porque además uno nunca está totalmente por fuera de las cosas que que nombra no es exento. Al contrario, incluso quien más seguro se siente, más vulnerable a eso puede llegar a ser.
3: Es como una fascinación con miedo, ¿no? Como, mirá si me pasa, ¿me puede llegar a pasar esto a mí? Me fascina esto de la gente que se despoja de todo y cree ciegamente en un otro. ¿Cómo? ¿Cómo es posible que crean? Yo no creo ciegamente en nadie. O sea, no digo desde la cuestión afectiva, claro, sino como en cualquier tipo de cuestión. Entonces eso me parece fascinante. ¿Cómo pueden creer ciegamente en otra persona? ¿Qué les genera? ¿Qué les pasa? Esa devoción.
6: Acá hablamos mucho de la pasión, de la causa, del entusiasmo, de tener un combustible que te haga funcionar, pero nunca lo que importan son las personas. No es Male Pichot, no soy yo, no es Moria, ni el Diego. El mensaje, lo que dicen, está en otro lado, va más allá. Incluso en las sectas, no es creer ciegamente en alguien, es creer en algo, es tener fe en algo mágico y espiritual, y es, de nuevo y como todo, un poco una metáfora. Algo también fácilmente aplicable a otras instancias de la vida.
3: Me parece lo mismo que el amor romántico, en un punto, en otro grado. Pero como esa devoción y esa desesperación por un otro, digo, no es casualidad que la mayoría de los líderes son hombres. Y la mayoría de las... La mayoría, obvio que hay de todo, pero... Y la mayoría de las víctimas son minas. Pero hay un link ahí.
6: Sí, se habrá vivido una devoción, una dependencia, una idealización total en algún amor. Pero es importante saber que ese modo de ver, ese sentir la experiencia, es materia prima, es algo que queda en el cuerpo y que se va a utilizar. Julio Leiva le pregunta, en su clásico ciclo Caja Negra, ¿cuándo es el momento en que ella se transforma en Malena Pichot? Y ella cuenta que fue viendo el show del Clio, que después fue el show creativo, que era un programa de televisión que pasaban publicidades. Publicidades de todo el mundo durante todo el programa. Un programa alucinante que recuerdo haber visto infinitas noches en mi habitación.
3: Y me acuerdo que una vez pasaron una publicidad de toallitas de otro país, en donde era como una escena de, como de un policial y una mujer que estaba escapando como de la policía y está como en la escena de un crimen y hay una, viste, como una mancha de sangre de que mató a alguien gigante y saca la toallita de su cartera y pone la toallita y absorbe la escena del crimen. Y entonces ahí, yo me acuerdo ahí como mi cerebro hizo como, claro, hay otra manera de contar las cosas de las mujeres, ¿entendés? Y eso me lo acuerdo siempre.
6: Lo recuerdo perfecto esa publicidad. Y también esa sensación de, wow, ¿cómo contó esto? Lo que hablamos en casi todos los episodios. Mirá el foco que usó, mirá el ángulo. ¿Cómo mostró lo que quería mostrar? Y después es hacer, hacer y hacer las cosas. Como últimos consejos, que en este caso lo aplica al guión, pero que también es extensible sobre la vida, es ponerse en acción. Porque ahí es donde ves si realmente lo que planteaste en tu casa o en tu cabeza tiene sentido en la realidad.
5: Porque no es solo de escribirlo, sino que es de llevarlo a cabo. Porque el guión se termina de hacer en el rodaje, sea grande el rodaje o chico. Y en el rodaje te das cuenta que lo que vos escribiste en tu casa, cuando estás ahí con los actores, no, este texto, esto no sirve.
6: Así que, como consejo, además del hacer, es lo que decía antes de Twitter, no tomárselo tan en serio. En los últimos días hice un seminario de dramaturgia con Mauricio Cartún, donde hacía mucho énfasis en el juego, jugar, hacer, experimentar con placer. Y los errores, muchas veces, son sanos y necesarios. Por ende, otro consejo, que también está muy de moda, también lo menciona, y con mucho criterio, hay que saber soltar.
5: Todo se va como reformulando a partir de la realidad de las cosas. Eso es una clave muy importante para los guionistas, que es suelten. Si quieren que algo se lleve a cabo, tienen que soltar, porque nunca va a ser lo que imaginaron.
6: De hecho, no se imaginan lo difícil que es plasmar las ideas, hacer que se lleven a cabo. Por cada guionista hay cientos de guiones sin hacer. Si las ideas sobran, los medios de ejecución son cada vez más accesibles. Y sin embargo, la realización, para eso el proceso es durísimo.
3: Yo tengo 180 series pensadas. Ese no es el inconveniente. Tengo un montón de ideas. Incluso estoy todo el tiempo presentando cosas. No es que la gente siempre me dice, ¿por qué no sé nada? ¿Por qué no hay nada? Yo tampoco sé.
6: Y si bien ella actúa en la mayoría de sus producciones, si no en todas, no se ve a sí misma como actriz. Aunque mal que le pese, y sobre todo con tantos años de stand-up y demás, es una grosa también en ese rubro.
3: Yo supongo que una cosa medio snob que debo tener de soy guionista, soy escritora, hijo de... Creo que por ahí. Pero no, sí, soy actriz. Soy actriz con... Sí, soy actriz. La verdad que sí. ¿Qué te voy a decir? Sí. Pero bueno, me pasa que me divierte mucho actuar, pero por ahí me entusiasmo más con otras cosas. Pero sí, me divierte mucho actuar.
6: Y menos mal que le entusiasman esas cosas, además de actuar, porque tremendo cerebro.

Muchas gracias, Facu Sosa, y a toda la comunidad que sigue este contenido. 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

un lujazo este episodio. Dejamos muchas cosas afuera, por supuesto. Vamos a ir repasando los audios perdidos de este capítulo en los especiales de YouTube. Pueden sumarse también al canal de WhatsApp y bancar el contenido en sus redes favoritas. Les agradezco enormemente por los mensajes de amor y de aguante que me dejan en cada capítulo. A las personas que sin conocerme me escriben y me hacen saber de su cariño, eternamente agradecido. Tenemos una gran temporada por delante, Facu, haciendo uno de los mejores podcasts y de los más escuchados de la Argentina.

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0: Radio en su máxima expresión. Muy, pero muy buenas tardes, bienvenidos y bienvenidas a otra edición más de La Hora Loca. Estamos con una temperatura fría, fresca, neblina. ¿Qué pasa hoy?
1: No veo bien. 15 grados la actual en la ciudad de Villa Crespo.
0: Villa Crespo City.
1: Sí, Villa Crespo City. Y acá en las instalaciones de Radio Peter.
0: Estamos en Radio Éter, acá para acompañarlos, darles lo mejor, magazine, música, entretenimiento, chusmerío, turismo.
1: Puterío. Y
0: puterío también, claro, eso es infaltable todas las tardes, ¿no? Una horita con todo, un picadito de todo. ¿Cómo les va, chicos? Bienvenidos.
1: Acá, todo bien, Kiara, por suerte, Velarde, le voy a decir, porque si no ya después me confundo siempre.
0: Las Chiara, somos las Chiara.
1: Es un problema que siempre tengan el mismo
0: nombre. Somos Chiaras por dos acá.
1: Pero bien, una linda semana.
2: Al cuadrado.
0: Y antes que nada, darles una felicitación y un feliz día, Facundo. Nuestro operador, feliz día. Sería imposible realizar todo esto, las magias que nos hace. Cómo nos dibuja los errores también, divino.
1: Sí, nos salva, nos saca el aire.
0: Nos saca el apuro.
1: Él pone música y nosotros seguimos hablando y pensamos que seguimos al aire. Pero
0: claro,
1: en realidad,
0: nos mutea.
1: No.
0: Cuando te aburre,
2: no censura.
1: Sale música por la escuela, por Radio Éter.
0: Y también Juan, y si querés sin él sería imposible también seguir acá. Que lamentablemente.
1: Poneme la Juan, triste de Tinelli, la tenés. La
0: hay
1: música
0: divorcio,
1: triste de Tinelli.
0: Hay divorcio. No.
1: Bueno, sí, ahí está. Qué tristeza.
0: Juan y se
1: hoy,
0: despide.
1: Un homenaje en vida, no post-mortem, porque todavía no lo matamos. A nuestro
2: todavía.
1: Compañero Juan Imanes.
0: Lo vamos a llevar a UPA.
3: ¿Tengo una gana de llorar?
0: Lo vamos a llevar en andas por acá. Por
1: un divorcio. Dice que el divorcio es necesario.
2: Pero,
1: para el bien de la familia.
2: Que venga acá, un toque.
0: Vení,
2: que
0: saludá, vení, saludá. Danos un beso. Ya sé que nos odias.
1: Mirá, ahí está. Mira, puso.
2: Que aparezca y diga unas palabras.
4: Aparezco, hola.
0: Mi amor, es el que
4: hola.
0: Nunca me pone los videos.
4: A ver. Hola, uy.
2: El que nunca pone los videos, que ahora no es momento.
4: Hola.
5: Pasaba factura la otra.
1: Ahí está.
4: ¿Cómo va?
5: Juani.
2: Ah, se instaló. Era tipo
4: sí, a ver, me invitan acá.
2: Ella hace el programa con nosotros.
0: Contame, Juan, ¿cómo la pasaste todo este tiempo?
4: ¿Cómo la pasé? Bien. La pasé muy bien. Siento que son
2: no
4: un buen.
2: No te creo nada. ¿Eh? No te creo nada.
0: ¿Y por qué no?
4: ¿Pero por qué? ¿Por qué tanta hostilidad? Es la primera vez que estoy acá, que me ves acá, frente a frente.
1: Es verdad, es la primera vez que nos vemos cara a cara con Juan, porque hasta ahora
2: no sabíamos cómo
1: era.
2: No sabíamos.
1: Cuál
2: era
1: la
4: no,
2: cara
4: sabemos,
2: de Juan.
4: No saben. Está bien, está lindo estar del otro lado de la mesa. Que se nota que ustedes son un lindo grupo, se armaron una linda química. Arman buena química, se nota tanto la buena onda que se ve en vivo como el compañerismo que hay acá, el compromiso y nada.
2: Sí, pero igual te vas, así que
4: sí, igual me voy.
2: Decir cosas lindas, bueno, porque igual te vas.
0: Pobrecito, bueno, vamos a
1: estás
0: decir
1: como
0: la
1: loquita.
4: ¿Estás llorando? ¿Estás viendo? Estás llorando vos.
0: Él está por graduar.
1: Ella es la que más triste
0: carrera.
2: Sí. Yo lloré todo el día.
0: Pobre, él está por graduarse, está por terminar sí. La carrera, está con finales, presentar una tesis, mucho.
4: Estoy en el frente de batalla, literal.
1: ¿Cómo se siente hacer producción en Éter?
6: No creo que le dé la cabeza para otra cosa.
0: No rendiste los exámenes.
4: Así te.
1: Porque nosotros.
4: ¿Viste el perro que está mirando al horizonte y está cerrando los ojos? Bueno, ese es.
1: Si lo tendrías que poner una referencia de los Simpson, ¿se te ocurre alguna ahora?
4: ¿Viste el de Homero ocultándose en el arbusto?
1: Sí. Bueno, esa es buena.
4: Hay momentos en los que quiero eso. Como
0: planes inmediatos.
4: ¿Planes inmediatos?
0: Después de esto.
2: ¿Eh?
4: Después de esto.
1: Y a tomar una birra.
2: Fumarme un paso, tomar una birra.
4: Esa,
1: vamos, eso
4: sí.
1: Me parece. Ah, escúchame.
4: Me graduo, ¿sabes el pedo que me voy a poner?
1: Al final, para hoy, igual digo.
4: Para hoy, sí.
1: No tengo el otro compromiso.
4: Ok.
1: Vamos a.
2: ¿Qué otro compromiso?
4: Vamos a parar. No, para.
1: Estaba hablando directamente con él.
2: Sobramos. Bueno, me parece
0: bueno,
2: que
0: chicos,
2: acá.
0: Nos vamos. Nos vemos el próximo martes.
2: Sí, lo dejamos tranquilo.
7: Le voy a meter mi morcilla negra.
3: en el orto.
1: Es el programa sí, más exacto.
4: Sí, me encanta la cámara. Nunca me di cuenta de la cámara esta, de la cuarta cámara, que es.
0: Por este televisor vemos los videos que no nos pones.
4: Sí.
2: Los que pedimos y.
4: Después paso los videos que. Sí, es que paso los videos que uno nunca me pasan, o segundo, está todo desorganizado.
0: Porque bueno, una chica es difícil para subir al drive, es muy difícil.
4: Sí, es muy difícil. Organícense bien, chicos, por favor. La buena organización.
0: Mi iPhone tiene muchos videos.
4: No quiero saber.
1: Gracias a Juan y esas cosas no se traspapelaban, porque a veces se le traspapelaban algunos videos a Velarde sí. Que no eran para pasar por el programa. Pero Juani hizo el filtro. Ojo,
0: sí.
1: No,
0: así que es un genio, la verdad.
4: Otra cosa que me gustó mucho de acá es la música.
2: Manu.
4: ¿Cómo? No, estoy dándole acá el micrófono.
1: No le pegues al micrófono.
2: ¿De nuevo el divorcio? No, chicos.
1: No.
4: La buena música.
1: Sí.
4: La buena música. Me encanta la música que pasan por acá. Parece medio Aspen.
1: Nuestras igual selecciones de música siempre.
4: Deja de bardear. Deja de bardear. No puedo, ¿por qué estás bardeando de afecto. Gratis?
0: Es la dejada tóxica.
4: Se está proyectando.
0: Es la dejada tóxica.
2: Sí, soy así.
1: Bueno, Juani, un mensaje para la humanidad y para la
4: familia. Siempre quise pedir tema. ¿Puedo pedir tema después de saludo?
2: No, bajaste, no sé si sí. Lo tenemos preparado.
1: Bueno, pero
4: sí, voy a pedir tema, el que está en la grilla. El que está en la grilla, no te asustes.
2: Nosotros.
1: Este tema. ¿Querés presentar el tema?
4: Sí, quiero presentar el tema.
1: Adelante, por favor.
4: Estuvo lindo el programa. La verdad. Súper buenos compañeros, buena gente. Se nota muchísimo el esfuerzo que le meten, el esfuerzo que le meten al programa, el compañerismo está. Sé que soy de repetir muchas palabras, pero de verdad, se ve como una familia acá.
1: Vamos, loco, todavía.
4: Y nada.
0: Difuncional.
4: Difuncional, pero familia al fin y al cabo. y nada. Por primera vez en esta mesa voy a pedir canción que se llama Jamiroquai, el Jamiroquai, All Right.

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1: Terribles, ¿eh? Son muy terribles. Estoy concentrada, chicos. Dice que tengo cara de tuca.
2: Falacias.
1: Mentira. Qué atrevida que sos. Desconectala, por favor.
3: Chau.
2: No, dije que él tenía.
1: Ah,
2: mirá,
1: yo creí que por mí.
2: Si vos te sentiste tocada por algo.
1: Bueno, vieron que esta semana hubo muchísimas cosas para hacer. 25 de mayo, sí. Actividad de Cabildo, el obelisco 90 años.
3: ¿Comieron locro?
1: ¿Comieron locro? ¿Y tú sabes que llegué al final?
2: No, no, locro a mí.
1: No encontré locro. ¿Ustedes comieron locro? ¿Comiste locro?
3: No, porque estuve de acá para allá entre varias radios, pero sí comí sanguchitos de miga. Hubo festejo en la,
1: empanadas,
3: en la radio.
1: Empanada, bueno. Churro. Empanada, churro y chocolates.
3: Muy
1: y eso
3: bien.
1: Sí, callejé un poco. Los 90 años del obelisco fue impresionante, después vamos a ver más adelante. Y cosas para hacer en la ciudad. Cosas para hacer en la ciudad esta semana está Minecraft Experience.
2: Uh-huh. Ah, sí, eso todavía. Sí.
3: El otro día me pasaron unas fotos de la gente, se sacaba fotos en la de tu culo y mi choto. Fotos en donde la gente se sacaba en los lugares más icónicos del videojuego, en las camitas, por ejemplo, sí. Que es todo cuadrado, todo bonito. Estaba bueno.
1: Así
3: es. Lindo. Sí, para sacar fotos está bueno.
1: Después, bueno, todos los días de 18:30 a 23 horas en Ciudad Universitaria, Avenida Costanera 2100 en Núñez. Uh-huh. Después tienen el secreto de las construcciones de las pirámides de martes a domingos de 12 a 20 horas en la rural Avenida Santa Fe y Tames en Palermo, mediante un visor de realidad virtual de última generación podrás adentrarte en el proceso de la construcción de la gran pirámide Giza. Así que imagínate, van a ver todo, van a ver así hasta a Cleopatra, una de las obras más monumentales de la humanidad. Vas a poder ver y seguir el trabajo de quienes hicieron posible y descubrir las decisiones técnicas y desafíos que enfrentaron en esta obra sin precedentes.
3: Como cantaba la Cantilo, ¿no? Cleopatra, la reina del swing.
1: La reina del swing.
3: Del Nilo.
1: Después, una obra teatral que se llama Paraíso, que ya la habíamos anunciado el miércoles a las 20 horas, el Teatro Regio en Avenida Córdoba 6056. En Chacarita, Paraíso es una obra que interpela la masculinidad. Es la historia de Juan Valero, un importante empresario que recibe un trasplante de corazón. Y con este nuevo latido dentro de la memoria de su donante, una mujer prostituta dominicana. Y bueno, ese es el desarrollo de lo que pasa. Hola. Hay una visita guiada después del día de la Revolución de Mayo para introducirnos mucho. Bueno, el otro día vi que hicieron un reportaje a la gente en la calle, así al azar, que era la Revolución de Mayo. El 25 de mayo. Y todas quedaron así. Mucha gente quedó en el aire. Increíble.
3: O sea, como que no sabían...
1: No tenía ni idea, ni la más válida idea. Algunos que decían que le diera la escarapela, otros decían...
3: Okay. El día de la independencia muchos se lo confunden.
1: Claro.
2: Sí. ¿En serio?
3: Había salido una parodia en las redes que en vez de Felipe Piña era Felipe Piña. Entonces le pegaba a la gente que no sabía de historia.
1: Bueno, tremendo. Bueno, va a haber una visita guiada el jueves a las 15 horas. Hipólito Yrigoyen y Balcarce San Nicolás, te invitamos a un recorrido histórico en el que evocaremos la Revolución de Mayo del 1810, jornadas previas que desembocaron en uno de los momentos decisivos de la patria, curiosos datos de la vida. Y bueno, después vamos a tirar, hoy estamos muy históricos, vamos a tirar algunos datitos que
3: hoy
1: tienen que ver.
3: Históricos,
1: muy históricos.
3: Siempre estamos histéricas.
1: En vez de histéricas estamos históricas. Hoy estamos históricas, así, muchas cosas. El locro nos afectó, mucho chorizo colorado. ¿Qué le pasa? Mirá la hora, ¿qué hizo? ¿Esta chica qué hace? El chorizo colorado le afectó. Papi, llamen a papi. ¡Papi!
3: Bueno, ya va a ayudarnos, papi. De mientras
1: bueno,
3: que
1: Billy...
3: pincha la caja, Abelarde, y esto se soluciona de otro lado.
1: Billy Elliot.
4: Qué boludo, mamita querida. Ay,
1: qué quilombo que hizo esta mujer, por favor.
3: Bueno, es terrible esto, la verdad. ¿Cómo hiciste para que se te salga la cámara del estudio? O capaz se salió.
1: Bueno, es.
3: Así esto, a los selfies. No, sí vale.
1: Esto es naturaleza humana, gente. Naturaleza humana, así que nos vamos con Human Nature Madonna.

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1: Chicos, ¿qué hubiera pasado la Revolución de Mayo si no hubieran sido solamente hombres los que participaron? A ver, ¿a alguien se les ocurre algo?
2: No voy a dar opinión, porque me van a...
3: Estaríamos cancelar. Mucho mejor.
1: Bueno, para un poquito. Bueno,
2: el 25, más ordenados.
1: El 25 de mayo de 1810 los hombres votaron en el cabildo, pero si las mujeres no hubieran movido los hilos detrás, esa revolución no duraba ni 3 días. Hoy cuento la historia de las que hicieron revolución sin poder votar. Imagínate, Buenos Aires, mayo 1810, no había WhatsApp, no había diarios libres, las ideas se cocinaban en las tertulias. Ahí entra Mariquita Sánchez de Thompson, que prestaba su casa en la calle San Martín, donde se juntaban Belgrano, Saavedra, Castelli, y ella solo servía el té, pero no solo servía el té, sino que financiaba con sus joyas la revolución. O sea, con la venta de las joyas que ella tenía, parte de estas cosas.
3: O sea, también era de un buen estatus.
1: Sí, un buen nivel social. Y también se cantó el himno nacional por primera vez en su casa. Casilda Ijarzábal también fue parte del cuartel general de los revolucionarios y habló con Cornelio Saavedra y terminó de convencer que para el 25 de mayo saliera a la plaza. Uh-huh. Otra de las grandes mujeres que a veces no se nombran, la más feroz, fue María Remedios del Valle, una afrodescendiente ex esclava. En junio de 1810 se fue con su marido e hijos en la expedición a Alto Perú, curó heridos, alimentó soldados, peleó en Tucumán y Salta. En la batalla de Oyohuma le hirieron de bala, la capturaron y la azotaron 9 días. Sobrevivió. Belgrano la nombró la capitana y la llamó la madre de la patria. Mirá. Murió en 1847 pidiendo limosna en Buenos Aires. Eso fue muy cruel. Uh-huh. Como mucha gente que le pasa que no fueron reconocidos. Sí. Recién el 2013 Argentina hizo justicia y declaró el 8 de noviembre Día de los Afro-Argentinos en su honor. Uh-huh. Macacha Güemes, hermana del general Güemes, organizaba milicias, cuidaba heridos, espiaba a los realistas en Salta, y sin ella los gauchos no hubieran aguantado. Gente, es parte de la historia, y acá viene una de las que es prácticamente mi ídola, mi nueva heroína.
2: Antes, me parece muy interesante saber, viste, cómo es que se sacaron todos estos perfiles que antes nos enseñaban y que hoy en día nos enseñan, porque son perfiles nuevos para... Por lo menos para mí, que lo escucho.
1: Bueno, todo esto es parte de la historia, la parte a veces no contada.
2: Uh-huh. Y eso me parece interesantísimo.
1: Sí, hay que recuperar
2: esas cosas. Cómo se sacar los registros y todo eso.
1: Bueno, hay un dato más. Por ejemplo, las mujeres, en la época de la colonia, la mujer no podía salir a la calle libremente. Uh-huh. Había 3 oportunidades en las cuales las mujeres podían ir. De compras, en este caso era la Recoba, uh-huh, que en Plaza de Mayo se encontraba dividiendo la plaza.
2: Claro, hoy no está más la Recoba.
1: No estaba más, era de estilo colonial. Uh-huh. Y era como un mercado. Entonces ahí podían vender, comprar. Entonces las mujeres eran habilitadas a salir.
2: ¿Se vendía locro?
1: También se vendía locro.
2: Qué rico.
1: Otra de las cosas que salían eran para misa, uh-huh, y la tercera si estaban muertas. O sea, que salían de la casa. Eran las 3 oportunidades en que una mujer podía salir. Uh-huh. Entonces estas mujeres...
3: ¿Y si estaban enfermas o algo?
1: Y era difícil, tenía que ir el médico a la casa. ¿Viste? Era como raro. Bueno, también otro dato.
2: O sea, tenían 3 chances para salir y en una no podían decidir.
1: Bueno, otro dato curioso: la población de Buenos Aires en un momento rondaba los 40.000, uh-huh, y en aquel entonces las infidelidades eran pan de día, todos los días. Entonces los hombres engañaban a sus mujeres, a la fiel, con la esclava, porque había la esclavitud en ese momento, pero también las mujeres hacían de las suyas y también se mandaban sus deslices. Uh-huh. ¿Qué pasaba? Esos chicos, por accidente que ocurrían, acuérdense de esos vestidos enormes, se podían tapar los embarazos, pero esos niños eran dados a luz en lugares clandestinos donde las parteras después los llevaban a las casas de expósito, que también es parte de la historia. Uh-huh. Entonces esos niños eran adoptados o dados en adopción justamente porque nacían en la clandestinidad y la ilegalidad de no hacerlo el matrimonio.
2: Mira.
1: Bueno, otra de nuestras historias muy lindas que pasó en las invasiones inglesas, acá es una mujer que se llama Martina Céspedes. Esta mujer, ¿qué pasó? Ella estaba casada con un hombre, en aquel momento compraron un solar que quedaba donde está la iglesia actual de San Pedro Telmo. Uh-huh. Se llamaba la iglesia de Belén. Bueno, ocurre la primera invasión inglesa. 1806. Este hombre enfrenta la Argentina en ese momento, la Gran Aldea, fue capturada por los ingleses y izan la bandera inglesa en la Plaza Mayor. Entonces este hombre quiere pelear con otros grupos más, muere en el enfrentamiento, la mujer queda pobre, queda sola con sus tres hijas como viuda. Entonces, ¿qué pasa? Le habilitan que pueda tener algo para comer. Entonces puso su casa como un bar y también un lugar de comidas. ¿Qué pasa? De día se podía comer. De noche fue la primera bartender, ¿eh? Miren, qué vanguardista la esta mujer. Bartender. Bueno, ¿qué pasa? Los soldados ingleses les gusta el chupi. Querían ir a tomar algo. Bueno, como era ilegal, les permitió entrar a su casa de a uno para que no hicieran tanto alboroto. Imagínense 12 chongos metiéndose ahí en pleno San Telmo a tomar algo. ¿Qué pasa? Sí, sí. Inteligentísima ella, les metió amapola. Los durmió 12 soldados.
2: No.
1: 12 soldados con sus hijas, los desarmaron, los metieron al sótano, los capturaron, los amarraron y a Liniers le entrega 11. ¿Por qué? Uno le gustó a una de las hijas. Entonces le dijo, papi, elegí muerte o casamiento.
3: Acá hay un tutorial.
2: Pena era
3: un tutorial para las
1: ídolas. Pena,
2: pena de muerte o muerte de
3: hay
2: pene.
3: Un tutorial
2: una
3: para
2: de
3: las
2: dos.
3: Acá.
1: Pena de muerte o matrimonio. Vos elegí. Pero de este amor nació en dos días y esta mujer fue declarada.
3: Este amor, amo que se diga que es amor, eso, lo obligó.
1: Bueno, pero pasó.
3: Este amor, tira.
1: Bueno, esta mujer, esta hazaña, Liniers la nombró la sargento mayor del ejército, tuvo sueldo y derecho a usar el uniforme. Desde entonces la llamaron la mayora, así se llamaba el bar, así que increíble, desfiló con el uniforme en la procesión de Corpus Christi en 1825. Al lado del general de las Heras, parte de nuestra historia. Abrazarlo, la picardía y la viveza criolla, ¿eh? Eso no
3: es un puterío
2: histórico, ¿eh?
3: ¿Está sí. comprobada?
1: Sí, sí, sí, mi amor. Vos vas en el.
3: Tremendo.
1: ¿Para qué te digo la dirección? Exacta, para que tengan prueba, chiquis. Acá tenemos todo, todo datado, todo. A ver. Ya te digo, porque estoy buscando.
3: No importa,
1: acá.
3: Sino.
2: Se traspapeló.
1: Ay, se me traspapeló la calle, pero está, a ver...
2: ¿La calle?
1: Humberto Primo al 300.
2: Ok.
1: Humberto Primo al 300, lo único que hay una escuela que quedó una de las rejas, que quiere atarle una cintita a algo, porque me encanta esa historia. Y ahí dice que vivió Martina Céspedes.
2: Mira.
1: Okay. Una de las precursoras y, bueno, próceres de nuestra historia argentina con esa picardía tremenda. La primera puede ser. Bueno, pero no viuda negra, porque no los mató, ¿eh? Ojo que no los mató. No, no, no. Ah, ¿no? Mira, ¿cómo sabe? ¿Cómo lo duerme? Mira.
3: Cuente cómo sabe.
1: ¿Qué le pasó a usted? ¿Alguna vez durmió en un lugar así quedó dormido sin unas cuantas?
3: ¡Ah! ¿Alguna vez?
1: Bueno, acá
3: ¿cómo era un caballero no tiene memoria? Algo así.
1: Exacto. Acá se dice que fue alcohol solamente y otras versiones dicen que le metió amapola y algún ungüento más, qué sé yo. También no creo que sería...
2: Blue Label.
1: Tampoco serían lo difícil, los soldados.
3: No, para mí no, pero bueno.
1: Imagínate, estaban en la milicia,
2: se las ofrecía directamente y le decían que sí, los soldados.
1: Y aparte, otra curiosidad que se dice que las mujeres de la Gran Aldea, de aquel virreinato del Río de la Plata, eran mujeres muy hermosas. Entonces también eran pocas y eran muy bellas. Entonces también era como así un guiñito y era fácil. Así que bueno, tampoco nos hacían los difíciles.
2: Ah, bueno, está bien. Nada, tampoco hay que hacerse desear, me parece, en la vida. Bueno, loco, que reconstruyan la Recova.
1: Y sí,
2: a mí me gustaría que siga existiendo la Recova. Siempre que veo pinturas y cosas así, me parece algo que era muy lindo.
1: Vamos con un tema ahora a continuar y continuamos.

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1: ¿Qué tenemos para confesar? Cosas que...
2: La peor excusa que pusiste para no salir o no hacer algún plan.
1: ¿Vos?
2: Yo digo la verdad.
1: Yo me duele la garganta alguna vez. ¿Alguna vez
2: y por eso no saliste?
3: Y la de estoy mal, estoy enfermo.
2: Sí,
1: bueno,
2: me siento mal.
1: Bueno, yo hago una. Cuando es una primera cita, yo pido fotos.
2: ¿Qué sí. tipo de fotos?
1: ¿Completas?
3: De cuerpo completo.
1: No,
3: porque... Y si es con sonido, mejor.
1: No, pido y también doy, ojo. No. Es un intercambio total, muy cultural,
2: okay.
1: Muy profundo.
3: Foto del obelisco.
1: Profundo, hasta el alma se ve. Todo.
2: Pero pará, tipo, no es de Instagram.
1: Ah, perdón.
2: No, no sacás de Instagram a la gente, pues si
1: no, Instagram no, alguna de esas redes que andan por ahí, Badoo, Happen,
2: justo pero tenés fotos.
3: Los colores del Grindr. Micrófono, ahí están, ahí justo.
2: Pero en esas aplicaciones tenés fotos de la persona.
1: Sí, pero no me dicen todo.
2: ¿Por qué bigotea el micrófono?
1: Bueno, pero qué sé yo, para conocer
2: Está bien. Para ver si es real lo que
1: claro,
2: lo que
1: para
2: está
1: ver,
2: subiendo.
1: Sí, claro, exacto. Usted.
2: Justo ruido de mate. Sí.
1: Chupó.
2: ¿Vos, Manu?
3: Y yo esa también, que me siento mal, que estoy enfermo.
2: Que me manden foto cuerpo completo.
3: Que me manden foto cuerpo completo, pero con más ropa de las que pide que
1: haga. Ay, dale,
2: un poquito
1: más de
2: ropa.
1: Todas son
2: unas
1: virgencitas de casa.
3: Bueno, che, qué sé yo vendo abrigo, ¿qué querés que te diga?
1: Qué atrevimiento.
3: Ay.
2: Bueno, acá ponen, yo dije que no podía porque no estaba en casa y sí estaba, se enteraron porque tenían mi ubicación. Este tipo, mentís y mentís mal encima.
3: Claro.
2: Estar con cagadera.
3: Ah, es muy buena esa.
2: Es fina. Además no lo podés comprobar, o sea, bueno.
3: Pueden pedirte foto.
2: Claro,
3: a ver,
2: ay, dale, sí, vos. Vos pedirías foto.
3: Pará, pero también es una cosa que te genera empatía. Porque el otro, estoy enfermo. Bueno, no, ¿de qué está enfermo? De la cabeza. Pero si le decís...
2: Eso siempre.
3: Tengo diarrea. Ay, no. Pobre persona. Qué mal que la debe estar pasando. Así que hay que irse un poquito más allá, me parece.
1: Hay acción, dice.
3: Para que te crean la excusa, la de la diarrea. Pues, muy bien.
2: Mi mamá no me deja. Esta la usabas cuando era más chico, ahora ya no se puede. Esta no sirve.
3: Bueno, depende quién.
2: Que me duele la garganta, bueno, eso ya la dijo Kiara.
3: Bien, capaz la escribió Kiara.
2: Capaz la escribió ella. Inventé que estaba con gastroenteritis porque sabía que mis amigas no me iban a aceptar un no y me cayeron con una pastilla de carbón para salir igual.
1: Ay,
3: eso es tóxico.
1: Bueno, pero
3: es
1: ahí
3: tóxico.
1: Estás hablando de amigas, no de citas.
2: Todo.
3: De todo.
1: Ah, ok, bueno.
2: Igual si es un amigo le decís la verdad. Che, no tengo ganas.
1: No, es un amigo, mira, no tengo ganas, estoy destruida, estoy cansada, qué sé yo.
2: Pero bueno, a veces sí, inventás que te
1: sentís
2: mal.
1: O amigos muy íntimos, te decís, bueno, mira, estoy con los cables pelados, hoy no tuve un buen día, qué sé yo, me peleé con, no sé, con el panadero.
3: Con la vida.
2: Conmigo misma me peleé hoy.
1: Estoy odiada hoy, sí, ¿viste?
3: Y ya está. Está bien.
1: ¿Usted qué excusa inventó como así ocurrente, creíble?
3: A ver el operador, ¿qué es lo que tiene?
1: Está con algo en la boca. Está con algo en la boca, es peligroso.
3: Mirá la que te tiro.
1: Mirá, esta, pero tiene mundiales él.
3: A su edad, claro, dice que a su edad ya tiene frío, ya no tiene ganas de salir. Yeah. Bueno, si eso a tu edad, yo no sé qué estoy haciendo con mi vida. Yo, claro, bueno, yo tengo 23, ya tiro esa excusa.
2: Claro.
3: Estoy mal. Esa es buena, sí. Esa es buena, eso. También genera un tipo de empatía. Uy, qué jodido el tema de la presión, cuídate. Claro.
2: Claro, pero no te preocupes,
3: no
2: vengas.
3: No te preocupes, no pasa nada.
1: Estoy bien, necesito descansar.
3: Correcto. Claro,
2: ahí
3: lo van a cuidar, nada.
2: Claro. Bueno, capaz alguien medio jeje te acompaña, ¿eh?
1: Claro,
2: bueno,
1: alguien que quiere tu compañía.
3: Sí, sí. Sí.
2: Ay, vamos, te acompaño.
3: Te acompaño.
1: ¿Por qué no?
3: Nadie quiere ir al médico con Facu, pobre.
2: Tengo que limpiar mi habitación porque en la semana no puedo.
3: Ah, bueno.
2: Eso fue una persona muy...
3: ¿Andaste la concha de tu madre?
2: Claro, el sábado de la noche.
3: Sábado de noche, igual buen horario,
1: Para limpiar la habitación.
3: Un muy buen horario. Después te vas a dormir y con la cabeza tranqui, porque viste que el orden ayuda. al humor y a descansar bien, a ese tipo de cosas.
2: Me paró la policía como testigo.
1: Ay, qué.
2: Esa es buena.
1: Pero aparte me llevaron, qué sé yo.
3: Claro, no,
2: y
3: bueno.
2: Sí, tuve que ir. No, no puedo.
3: Es que sí, si te paran como testigo, ya está.
1: No, aparte tenés que... creo que no se puede negar.
3: Si podés decir que no tenés documento.
2: No te puedes negar.
1: Sí,
3: pero si no tenés documento, no sirve.
1: Sí, eso... Ah, mira.
2: No, tremendo. Obligación civil.
1: Yo alguna vez fui a acompañar algo.
3: Bueno.
1: No, estuve mirando. Detuvieron a un chico... No,
2: estuve mirando. ¿Cuándo no mira? ¿Qué hará?
1: No, pero pasó de verdad. Detuvieron a un chico, le sacaron la mochila y el policía necesitaba que hubiera un testigo civil para ver qué era lo que sacaba de la mochila. Uh-huh. Nada más, pero igual duró lo que hicieron la requisa y después se lo llevaron.
3: Dos muertos.
1: No había nada, que yo sepa, no había nada. Creo que había
3: fierro,
1: era
3: falopa.
1: De guacho, nada más que lo revisaron.
3: De guachín.
1: Sí.
3: Claro, de portación de cara.
1: Claro, exactamente.
3: Bueno, pobre chico, el otro día hablábamos.
1: Después me llevó al chongo.
3: Al poli. Arrésteme, oficial.
2: Ni siquiera se quedó. Ay, pobre, que te hicieron eso.
1: No. Ahora fue todo así.
3: Es terrible.
2: Bueno, no hay más excusas, chicos.
3: No hay más excusas.
2: La gente dice la verdad ahora, no sé.
3: Sí.
2: No ponen excusas.
3: Sí, la gente dice la verdad. No tengo ganas de verte. Bien, gracias.
2: Es que es preferible, porque además se renota cuando te están diciendo una...
3: Esa neurosis que empieza a aparecer y cada vez capaz más palabras.
2: Igual
3: y más palabras.
2: Igual yo también cuando he puesto excusas me quedé pensando después. Medio que me parece que...
3: Dejaste cabos sin atar.
2: Claro. O sea, ponele, me siento mal y bueno, pero viste como que te empezó a usar la cabeza.
1: Pero aparte, después tenés que acordarte y que te pregunten, che, ¿cómo estuviste el otro día? ¿Te fue bien? Y
2: vos sí, re bien, ¿qué pasó?
3: Claro.
2: No, yo regia. Claro. Sí, es un tema. Pero bueno.
1: Vamos con los Rolling Stones. Beast of Burden. Acá en la hora loca.

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1: Chicos, ¿qué pensarían si les digo que el icono de Buenos Aires es feo, inútil y hay que tirarlo abajo por el obelisco?
2: No, ¿por qué?
1: Bueno,
2: pero el obelisco es feo, inútil.
1: ¿Qué? Hay que tirarlo abajo.
2: Ah, no, es hermoso.
1: Bueno, ¿hacer eso? Imagínense que eso ocurrió en el año 1939.
2: Sí, en esa época estaban todos muy borrachos, ¿eh?
1: Bueno, hay que recordar que la semana que pasó, el obelisco cumplió 90 años. Tenemos imágenes, vamos a ver lo que fue esta gran fiesta de la noche del obelisco. Fue tremendo. Avenida Corrientes se vistió de gala. Hubo mappings, hubo shows.
2: ¿No pusieron la foto de Charlie García también?
1: Ah, en Callao y Corrientes también hay un tremendo mural que hicieron en su honor.
2: Vamos a hablar de eso en un ratito.
1: Corrientes está reviviendo, pero tremendo. La noche de las 24 horas.
3: ¿Vos fuiste?
1: Hasta las 2 de la mañana. No, yo fui el domingo.
2: Hasta las 2 de la mañana.
3: Pero eso es de ir, ¿no?
1: Sí, me gusta. Me gusta. Porque Corrientes todavía tiene esa cosa bohemia y es como un lugar de encuentro. Bueno. El obelisco se inaugura en el año 1936 por el arquitecto Alberto Prebisch. En aquel entonces la ciudad de Buenos Aires pasa por bastantes situaciones. Primero es separarse de lo que era la colonia española. No podían tirarse a arquitectura británica, entonces la opción era francesa. Los siguientes gobiernos que siguieron, todo era eurocentrista. Entonces todo lo europeo, bienvenido. Una de las avenidas más anchas, la 9 de julio, y querían tener un monumento acorde, que se viera de todos los lados. Bueno. El obelisco vino como protagonista, pero con muy bajo presupuesto.
3: ¿Qué se ve de muchos lados el obelisco?
1: Sí, la idea era esa, que se vea de lejos y por muchos lados. Tiene 67 metros y medio de alto, con armado hueco. En cada una de sus caras tiene eventos que tienen que ver con la historia de la ciudad. Primera fundación de Buenos Aires, 1536, 1580 por Juan de Garay. Y el nombramiento de la ciudad de Buenos Aires y la primera vez que se hizo la bandera argentina. En este predio existía una iglesia, que es la iglesia de San Nicolás de Bari, es así como se llama el barrio. La gente cree que es el centro, no señora, se llama San Nicolás de Bari, por la iglesia que se encontraba ahí, después la trasladaron. Y en este caso también fue uno de los bautizados ahí, Mitre, entre otros, tiraron la iglesia y inauguraron el obelisco. Pero a la gente le agarró una urticaria. Pincha papeles de cemento, ridículos adefesios, sexo masculino en la ciudad. El 13 de junio, sin ir muy lejos, de 1939, el Consejo Deliberante votó 23-3 por su demolición. Motivo: oficial peligroso y sin validez legal. Lo salvó el intendente Arturo Goyeneche, que vetó la ordenanza. Sacaron las lajas que se habían desprendido en un momento y lo dejaron de cemento blanco, como se ve hoy. Y en ese caso quedó de esta manera el obelisco. Sin duda es uno de los lugares de encuentro de la ciudad. Se festejan mundiales, uh-huh. Se hacen protestas. Y esta cosa que tenemos en Buenos Aires, que nos peleamos, nos dividimos, pero cuando tenemos que abrazarnos por un encuentro, el punto de encuentro es el obelisco. Así muy que bien. De todos los lugares es uno de los más icónicos.
2: Esperemos este año volver a juntar en el obelisco.
1: Sí, por favor, que sea todo. Y que nos dejemos de jorobar, de dividirnos, de pelearnos por la política, por un montón de ideas de acá a allá. Empecemos a construir en serio. Cuando la gente en la Argentina se une, se abraza, se besa y encuentra ese punto de encuentro, ahí es donde todo va mejor.
2: Muy bien. Y me parece eso hermoso para desembocar en un tema de Charlie García. Hermoso. Si tenés la nariz grande y no te gusta, bueno, no podés hacer nada por ello, bancátelo y estemos todos juntos y así vamos a ir derechito a lo que en un ratito se viene. Armaron un mural hermoso de Charlie García, habíamos hablado, así que en un ratito lo compartimos.

0: clics modernos, que también en Nueva York está la Charlie García Corner, que fue en donde Charlie se tomó la foto de esta mítica portada del mejor álbum del rock argentino en toda la historia. En lo que a mí concierne y en lo que concierne también a la crítica, ¿no? Así que acá, en la esquina de la emblemática Corrientes y Callao, podés ver a Charlie ahí en no sé cómo lo hicieron.
1: Aparte, maravilloso que tenga un lugar y un tributo y honor en vida.
0: Sí.
1: Porque generalmente se les da valor cuando ya parten y sí, eso está sí, muy, muy terrible.
0: Me llena el corazón cuando veo una imagen o escucho a Charlie García, es hermoso. Pero bueno, tampoco hay que romantizarlo, tiene sus cosas, Charlie, que mejor.
1: Bueno, pero es un icono de la música indiscutible y ha dejado, pero legado. Sí, sí.
0: Espero que sea inmortal. Qué bueno.
1: Sí, ojalá, es un deseo. Mi amor,
0: 195 metros cuadrados está esta obra, está inspirada, como decíamos, en clics modernos. Y la historia fue que Charlie fue fotografiada. Bueno, también, él era Charlie o Cassandra Lange, así que no pasa nada. En la intersección de Walker Street y Cortland Alley en Manhattan, frente a un graffiti que decía Modern Clicks, porque antes se iba a llamar Nuevos Trapos el álbum, como la canción también sí. de este álbum, pero quedaron en Clicks Modernos porque le gustó ese graffiti ahí en la esquina de Nueva York y bueno, se sacó una de las fotos más icónicas de la cultura pop argentina. Aguante Charlie, loco, aguante.
1: Aguante Charlie de Argentina.
0: Sí, por supuesto. Muy bien. Mira, 18:55, Kiara.
1: Oh, ya estamos a punto de terminar.
0: Y ya está, ya terminamos.
1: ¿Cómo pasó este suceso?
0: Hermoso.
1: Bueno, gente, los esperamos como siempre todos los martes a esta misma hora para darles este encuentro de La Hora Loca con mucho más para divertirnos que hacer en la ciudad. Puterío, diversidad, encuentros románticos, anécdotas, historia y todo. Y sobre todo, ustedes del otro lado que siempre están. Pórtense muy mal y pásenla muy bien. Muchas gracias. Nos vemos el próximo martes.

0: ¡Holis!
1: ¿Cómo? ¿De qué te reí? Ya no empezamos así.
0: Ay, bueno, marco un poco el ritmo. Me escuché y me arrepentí.
1: Qué manera de empezar, ¿no?
0: Sí.
1: Arrancamos.
0: ¿Qué tal? ¿Por qué así?
1: Y bueno.
0: Hola, operadores. Que fue el día de los operadores. Yo saludé uno solo porque no sabía que... Pensé que era el día del operador de sonido. Ah, ¿es así? Operador de radio. Ahí está. Fue el día del operador de radio. Cuando sea el operador de OBS, saludamos al otro. Bueno, ¿y qué más pasó? La patria pasó, che.
1: Pasó la patria ayer.
0: Pasó la patria.
1: Ayer pasó la patria. Pasó... ¿Alguien se miró el Tedeum?
0: No, te agradezco.
1: ¿El Tedeum? No. La sacudida que le pegó el monseñor al presidente.
0: ¿En serio?
1: Tremendo, imperdible.
0: ¿Podés citar alguna frase?
1: Imperdible. Y en la segunda, sí, le aflojó un poquito.
0: ¿Quién es el monseñor?
1: Pero el monseñor Cuerva. Sí.
0: ¿Nos cae bien el monseñor?
1: Nos cae bien. Es del palo de Francisco, ¿viste?
0: ¿Y cómo reaccionó Milei a esto?
1: Mira,
0: busqué
1: las imágenes, pero en un medio había leído que se había retirado el establecimiento. Después en otro medio destacaban el abrazo final con el presidente, un medio raro. ¿Cómo se fue?
0: Hay que buscar.
1: Se fue y se abrazó, no lo entiendo. Pero
0: bueno, pero le dio para que tenga.
1: Le dio, pero una sacudida tremenda.
0: Bien.
1: Así que bueno, así se festeja el Día de la Patria.
0: Carajo. Che, hablando de sacudida y patria. Abre los ojos el operador. No. Uy.
1: Consigna del día de la fecha.
0: Sí, no. Además, no, estaba pensando en los pastelitos. ¿Cómo no trajimos pastelitos de batata hoy? En honor a nuestro lema y a nuestro 25 de mayo.
1: Escúchame, el programa pasado, que yo no estuve aquí, sí. ¿Qué pasó?
0: Me olvidé de hacer la pregunta.
1: Se olvidó
0: tampoco
1: de la
0: se
1: pregunta.
0: Acordaron.
1: Se olvidó de la pregunta.
0: Yo no puedo todo sola.
1: No, la puedo dejar.
0: Claro, el operador está desde muy temprano. Bueno, para el 9 de julio, traigamos pastelito de batata, aunque sea.
1: Bueno, dale, ahí estamos.
0: Bueno,
1: hoy no los traje porque estoy medio mal del hígado, ¿viste? No.
0: Pero nosotros estamos bastante bien,
1: sí,
0: igual.
1: Pero si yo no como, no come nadie.
0: Okay.
1: ¿Cómo es?
0: Me llevo la pelota, no juega nadie. Bueno, tenemos la consigna de hoy, que es: ¿cuál es tu menú de bajón cuando volvés de una jodidita o te pica el bagre a la madrugada?
1: O sea, te pega el bajón y decís, voy a agarrar esto, porque con esto levanto.
0: Viste que el bajón es muy específico, ¿eh? No es tengo hambre, es venís de bailar, no. Saliste al cine, volvés tarde, a las 2:00 ponele. Y ahí ya...
1: ¿A qué cine
0: muy tarde.
1: ¿A qué cine va?
0: No, yo voy al cine a las 8:00, pero cine... quiero decir, no sé qué salida podría ser que vuelva tarde, pero... No tan tarde ni muy temprano, porque comiste por ahí hace no tanto. 5:00 a.m, hace muchos años.
1: A esa hora
0: no
1: ya estamos desayunando.
0: No. Pero ponele 5:00 a.m, bueno, una milanesa que quedó de la cena. ¿Quedó guardada en el horno o en el microondas? Quedó guardada.
1: Y te la olvidaste en el microondas y decís, uy, no la...
0: Y la agarrás así con la mano. ¿Que te quedan los dedos grasositos?
1: ¿Seguimos hablando de comida?
0: No.
1: Ah, ok.
0: No, me quedó todo grasosito. Y no, y la pizza también.
1: Yo no sabes que
0: temperatura
1: no soy...
0: ambiente tiene que ser. Es con el queso duro.
1: Duro, queso duro, claro.
0: Estamos hablando de comida, sí.
1: La famosa mozzarella plástica.
0: Claro, que si por favor pegarle una recalentada.
1: Claro.
0: Seguimos hablando de lo
1: es que
0: mismo.
1: No, soy como todo el día, ya me conoces, puedo comer todo, pero nunca en la vida tuve esa cuestión de comer de madrugada. No existe.
0: No, pero no es levantarte a comer.
1: No, ya
0: de
1: sé
0: noche,
1: que no es levantarme.
0: Es volvés y decís, che, antes de ir a dormir, una cosita.
1: Vuelvo a un recital, me voy a dormir. No hay.
0: Qué poco rock.
1: No, es que dejé todo. No sé, hay gente que no deja todo.
0: Claro, ahí, en el pogo dejas todo. A mí me encanta, me gusta ese como un tentempié previo a irse a dormir.
1: Pero también está el bajón de la siesta, ¿no? Porque es como que existe ese...
0: No duermo siesta, pero ¿qué es? ¿Te levantás de la siesta?
1: No, no, la siesta es por citar un horario, pues yo tampoco
0: duermo siesta. Ah, claro, por eso.
1: Pero en el horario en donde la gente podría llegar a dormir la siesta, uno tiene como un bajón y decís... Ya almorzaste hace dos horitas.
0: Pero no da para la merienda todavía.
1: Pero todavía no da para la...
0: Tres y media de la tarde.
1: Tres y media.
0: Yo a esa hora un heladito que quedó un cachito, viste, un culito de un cuartito 15, que quedó.
1: 15:30 es la hora del demonio.
0: Es la hora
1: del demonio. Sí. Ahí es donde terminás engordando. Todo el resto
0: es
1: no,
0: eso,
1: nada que ver.
0: Es el eso. Engordamiento. El engordamiento hormiga. El famoso engordamiento hormiga.
1: Sí. Así estamos.
0: Dios mío. Bueno, no sé eso. Pueden escribir acá en el chat. Que hay gente conectada, no sé por qué no está escribiendo.
1: Acá me dice
0: qué cosas
1: pizza.
0: Tan importantes tienen que
1: pizza,
0: hacer.
1: Pizza, bueno, ya fue dicho.
0: Pizza y milanesa.
1: La pizza es la sí,
0: y la pero la milanesa
1: pero,
0: también.
1: Pará, la milanesa en tiritas, ¿te hacían eso? Ay, por Dios mío.
0: Las bueno, tiritas. Pero hablando de milanesa en tiritas, yo les voy a tirar un tip. Ustedes se van de vacaciones a Córdoba, ponele. Auto, horas. No vas a estar parando en una estación de servicio, te rompen el culo. Entonces, ¿qué hice yo con mi señor marido?
1: ¿Dónde es esa estación? Perdón.
0: Lejos. ¿Qué hicimos la última vacación? Nosotros salíamos a la mañana tempranito, 10 de la noche, se puso a hacer milanesas el caballero, tirita, tupper.
1: Dice, garpa.
0: Pero adivina cuánto tiempo pasó hasta que él me dijo, che, da para
1: 40, para darse. 40 minutos.
0: Pero no estábamos ni en Zárate.
1: Claro,
0: ni en Zárate.
1: Pero obvio, obvio.
0: Y... antes del mate.
1: Además, una cosa es irse.
0: Están ahí, están cortaditas. Ya decís, voy una cosita, una cosita, una cosita. Un kilo de milanesas nos comimos.
1: Viste que el ir y el volver es distinto. Cuando vos te vas.
0: Y porque volvés vencido.
1: Volvés vencido, es eso.
0: No quiero ni comer.
1: Volvedores vencidos.
0: Sí. No, volvés comiendo unas mogul. Ya pensando
1: así
0: en el
1: termina.
0: Laburo.
1: ¿Qué te pasó ayer por comer mogul? Ah, no,
0: sí,
1: a tu.
0: Me cayó mal.
1: Al tipo que estaba acá sentado el otro día. Que a vos te
0: nos
1: digo.
0: Nos comimos unas gomitas que nos parece que estaban medio.
1: Esta silla no es para cualquiera, ¿eh? A vos te lo digo.
0: Sobre todo porque estaba sentado acá.
1: Ah, bueno, por eso.
0: Bueno.
1: ¿Por qué lo mandaste al rincón?
0: Porque venía un invitado que venía con un piano, entonces...
1: Ah,
0: no,
1: claro.
0: Vos no viniste y no sabés lo que fue esto.
1: Esto
0: no,
1: fue
0: un fiestón.
1: Lo vi todo el programa.
0: ¿Viste qué lindo?
1: Sí. Bueno. Hermoso.
0: Ah, es así.
1: ¿Qué embole que es esto cuando yo no estoy?
0: No, muchacho. Estuvo muy bueno. Estuvo muy bueno. No.
1: Libros.
0: Trajimos libros.
1: ¿Qué es eso? Ya sí. No se usa eso.
0: Y bueno, es así, chicos. Bueno, ¿tenemos algún mensaje más? No, ¿no? ¿No llegó nada más? Manga de cobardos.
1: No, o sea, más adelante. Tengo un audio, pero después lo ponemos.
0: Ah, perfecto. Bueno, ¿nos vamos a ir a la musiquita? Vamos a escuchar Cuando el circo llega al pueblo del señor Fito Páez, del disco Novela que bancamos a muerte. Ya volvemos.
1: No lo chiflen.
0: No lo chiflo.

0: Bueno, acá estábamos escuchando este tema precioso de novela, precioso, lo queremos mucho a Pito Fáez, acá. Bueno, el martes pasado yo inauguré
1: una sección
0: que es el origen de las frases.
1: Bien.
0: Que fue increíble, fue muy divertida, muy linda, a la gente le encantó, a la gente me para por la calle y me pregunta esas cosas.
1: Y tenés versión 2.
0: Claro.
1: Trajiste la segunda parte.
0: Tengo la segunda entrega, con perdón de la expresión, porque sigo encontrando que me parece hermoso, así que voy a arrancar. La primera es no dejar títere con cabeza. ¿Alguno sabe? Yo cuando lo leí, algo como la de tirar manteca al techo también me sonaba, esto me sonaba, pero bueno. ¿Nadie en la sala? Perfecto. ¿No canta en línea? Perfecto. Resulta de que esta frase sale del libro Don Quijote de la Mancha. No es que aparece literalmente esta expresión, pero viste que dicen que Don Quijote tenía como unos delirios, que era un muchacho con un carácter muy especial.
1: Como unos.
0: Muy loquito estaba. Entonces resulta que en la segunda parte del libro, en concreto en el capítulo 26, por si lo quieren buscar, que es el retablo de Maese Pedro. Uh-huh. En la situación cuenta que llegan a un teatro donde se representa el retablo de la libertad de Melisendra. Un retablo es como un pequeño escenario que se usa solo para los títeres, no para personas. Bueno, en la representación, Melisendra, que es uno de los títeres, y su pareja intentan escapar de unos moros, de unos soldados moros. Entonces Don Quijote en su delirio cree que todo eso es verdad y se manda con su espada metido, señor, quédese en su butaca y empieza a cortarle la cabeza.
1: Y vos decís que el público de Fito es una mierda.
0: Claro, mirá Don Quijote.
1: Ahí lo tenés.
0: Ah. Así que bueno, de ahí sale esa expresión de Don Quijote. Después, ¿qué tenemos? Cortar el bacalao. ¿De dónde viene cortar el bacalao?
1: Y el que...
0: España, sí, sí. Por supuesto. Esto fue durante el siglo XVI. El bacalao en salazón, que así se llamaba, que era una preparación que se hacía en sal para que se conserve más tiempo. Es como cocinar con sal. Sí.
1: Es parecido a que el que parte y reparte se lleva la mejor parte.
0: Exactamente, es exactamente eso. Bueno, era un alimento básico que se mandaba en los barcos a las colonias del Caribe para alimentar a los trabajadores, a los esclavos y todo eso. Porque era muy barato y se conservaba mucho. A la hora de comer, el capataz o el jefe más importante era el que elegía los trozos más jugosos, más buenos, más grandotes, y se los repartía arbitrariamente a quien consideraba. Por eso está relacionado con eso, cortar el bacalao. Meter la pata.
1: Meter la pata.
0: Hasta ahora vengo invicta, ¿eh? Nadie la sabía. Meter la pata tiene que ver con el mundo de la caza.
1: De la caza.
0: De la caza. Esta aplicación está vinculada a antiguas técnicas de caza, que los cazadores cavaban unos hoyos en la tierra, los tapaban con hojas y ramas y qué sé yo, y escondían abajo unos cepos metálicos. Cuando el animal iba caminando, obviamente sin prestar atención, animalito de Dios, tucu, metía la pata. Entonces también está asociado a una equivocación o, bueno, a lo que usa. Sí.
1: La
0: Pero
1: cagaste.
0: Hay una segunda acepción, y me pareció muy simpática, que en la antigüedad existía la expresión mentar a pateta.
1: Mentar a pateta.
0: Mentar a pateta. Que significaba invocar al demonio. Como la palabra mentar cayó en desuso y sonaba extraño para el pueblo, la gente lo fue como transformando y por similitud fonética sonaba a meter, no a mentar. Y pateta era un término que se usaba, que era la pata también, que después se cambió a la pata directamente. Y bueno, fue meter la pata, medio rebuscado, pero podía ser. Y era bueno el equivalente a hacer una tontería, digamos. Así que de ahí viene meter la pata. Qué lindo. Bueno, y tengo una que es cortita la explicación, que es a medias tintas.
1: Y cuando se te estaba gastando la virome.
0: Muy parecido. En la antigüedad, cuando la escritura se realizaba con plumas de ave, el uso de tintas de mala calidad o que estaban muy diluidas en agua, para que rindiesen más, generaban problemas de distinto tipo, entre claro. ellos que había se borroneaban, no estaba legible el texto. Y bueno, por eso. Oh, me encanta, medias tintas. Bueno, ¿qué más? Tengo las últimas dos muy preciosas. Agarrar para el lado de los tomates. Es muy curiosa la explicación.
1: Muy curiosa.
0: Resulta que en las huertas caseras, que esto era muy común en el siglo pasado, los tomates atraían ciertas pestes que otros cultivos no. Entonces se los apartaba para que, que el quilombo sucediera en otro lejos. Lado, lejos. Pero además, porque los tomates tienen algunas características, y es que los gajos van como tomando direcciones enloquecidas, entonces se les suele tener que poner unos guías. Tutores o qué sé yo, para que no se descontrolen. Entonces, si vos te agarrabas para los tomates, tenías como un quilombo, como un claro. quilombito. ¡Qué lindo!
1: Sí.
0: Sí, sí
1: ahora claro. pienso, ¿tiene que ver con el tema de que los tomates crezcan para cualquier lado o con que ir para el lado de los tomates es como ir para muy lejos y al lugar más...
0: No, es que no es irse lejos, ir para el lado de los tomates. Ir para el lado de los tomates es ir para un lado confuso.
1: Por eso, lejos, pero además a donde está todo mal, porque allá claro. están las pestes. Y
0: claro, las pestes, crecen todas torcidas. Claro. Exacto. Bueno, y la última, que es agarrate Catalina. Resulta que Catalina era una trapecista de un circo que formaba parte de toda una troupe circense en los años 40. Su bisabuela, su abuela y su madre también habían sido trapecistas y todas habían muerto durante
1: una acrobacia.
0: Ella así todo, bueno, siguió adelante con la tradición y lo que pasaba con el público, un poco por morbo, que seguía yendo para ver si Catalina, también moría en un claro. coso, era muy común que el público le gritara... Agárrate, Catalina. Nada más y nada menos, Catalina, dale. Así que, bueno, esa es mi segunda entrega. Tengo más, ¿eh? Tengo más.
1: ¿Hay más?
0: Sí, para un próximo.
1: El martes que viene no.
0: El martes que viene yo no voy a estar. No sabemos bien qué va a pasar. Va a estar el señor.
1: Y no se lo voy a contar. Lo va a tener que ver en vivo.
0: Lo voy a ver en vivo, si me lo permiten mis actividades. Pero bueno, para el otro martes voy a traer una tercera tanda.

0: Volvimos, claro que sí.
1: Ahí estamos.
0: Hemos volvido.
1: Bueno, habíamos estado charlando antes del programa un ratito ahí afuera sobre lo que son las salidas de los álbumes, los singles, los
0: EPs
1: y todas esas cosas que hoy tienen distintos tipos de plataformas o de formatos o de extensión o de lo que sea. Y todo esto que nos sucede hoy con la música, así como, bueno, el tema este novela que estoy del álbum,
0: sí,
1: novela de Fito, sí, que estuvimos escuchando, tiene que ver con una cosa conceptual de muchos temas y una obra integral, vamos, sí, a decir, ¿no? Pero la realidad es que uno se tiene que poner a pensar cuántas de estas cosas, o prácticamente en realidad todas estas cosas, no hubiesen llegado a nosotros nunca, de ninguna manera, de no ser por un chabón que se le ocurrió inventar algo,
0: sí,
1: un objeto con el cual se masificó la posibilidad de escuchar música en nuestras casas. Digamos, es cierto que Thomas Edison había logrado hacer una grabación, vamos a decir, en una especie de aparato medio cúbico, que era una cosa así, pero vamos a decir que ese era un objeto único. O sea, vos grababas un disco o un tema, una canción en realidad, grababas una canción y esa canción estaba en ese objeto y solo la podía tener una persona, ese objeto. O sea que llegar masivamente a la gente con, claro, ese objeto era
0: imposible.
1: ¿Eh? Así que tomando la idea de Edison, de esta posibilidad de generar música grabada para poder masificarla y que la gente la pueda llegar a tener en sus casas, es que este señor, Emil Berliner, se le ocurre inventar un aparato. Ahí lo tenemos al señor. Mirá lo que era el aparato, ¿no? Es una cosa increíble.
0: Qué bárbaro.
1: Increíble.
0: ¿Cómo se llamaba el aparatejo este?
1: El aparato es el gramófono.
0: Gramófono.
1: Sí, gramófono. También, digamos, esa es sería la traducción al castellano, ¿no? Gramófono. Pero conocerán, no sé, por ahí una hay la empresa más grande de la historia de la música clásica académica, se llama Deutsche Grammophon.
0: Ah.
1: ¿No? Bueno, Grammophon es el nombre en inglés de este invento. El señor este Berliner era alemán. Pero vamos a decir que emigró a los Estados Unidos, se fue a vivir a Washington y ahí es donde se le ocurrió hacer esta cosa. Ese invento es maravilloso.
0: ¿Qué año fue esto?
1: Esto, él nació en 1851.
0: Sí.
1: Y
0: estaba grande ahí, ¿no? Se lo ve grande.
1: Sí, el invento este tiene 130 años, más o menos. Es de fin del siglo del siglo XIX.
0: XIX,
1: sí. No, del fin del siglo XIX. Claro, bueno, y una de las primeras cosas que se popularizó, por ejemplo, fue Enrico Caruso, el famoso cantante de ópera, cantor era ya de tango.
0: De tango.
1: El famoso cantante de ópera Enrico Caruso fue, sí, uno de los primeros artistas muy populares debido a que una de las primeras ediciones de este, vamos a decirlo como lo conocemos todos hoy, es casi como un vinilo lo que tenían.
0: Claro, pero, ¿no?, digo, ¿qué es lo que hacía que el gramófono sonara? ¿Qué se le ponía?
1: Mirá, el gramófono funciona de una manera muy similar a lo que es el tocadisco,
0: sí,
1: actual. La característica más increíble de todo esto es que no necesitaba luz eléctrica para funcionar. O sea, era absolutamente mecánico. Vos le dabas cuerda,
0: ah,
1: así, y esto tenía como un efecto cajita musical, vamos,
0: claro,
1: a decir, adentro, que
0: sí, lo
1: giraba,
0: mueve,
1: lo iba moviendo y así te reproducía la música. La forma en que es un disco plano, ¿no? O sea, Esto fue lo que posibilitó que se hiciera, que se masificara, digamos, porque se podía reproducir industrialmente. Esto, vos hacías uno y a partir de ahí, cada uno de los vinilos, de los vinilos, de las copias, bastaba con hacer exactamente el mismo modelo, y bueno.
0: Qué lindo eso.
1: Claro, ¿ves? Ese es hermoso. Lo puse ahí porque me encantaron los colores.
0: Sí, divino. Pero este ya es un, como parece, un modelo un poquito más...
1: Un poquitito más moderno. Más moderno.
0: No tiene todo
1: No, comparado con el otro. Bueno, la cuestión es que cómo funciona, como un tocadiscos. Tiene una aguja, la aguja recorre los surcos. Los surcos son microscópicos, están grabados en espiral, vamos a decir. Y las vibraciones de esos surcos, o sea, la agujita es muy sensible y vibra. Esas vibraciones se convierten en sonido, digamos, están conectadas a una membrana muy finita que a medida que va vibrando lo convierte en sonido.
0: Qué bien este Mil, ¿eh? Qué bien que estuvo.
1: Sí, increíble. O sea, ¿cómo se le ocurrió? Igual para mí, mira que lo leí, lo investigué, sigue siendo un misterio. Sí. Es una cosa que... las pirámides...
0: El fax
1: y esto. El fax esto es ahora es esto. O sea. No puede ser. Y después tenés esa bocina grandota, que es lo que amplifica esa vibración.
0: Claro.
1: Vamos a decir, la función de eso es...
0: Es como, un parlante...
1: Que se escuche más fuerte. Vamos a decir, es un parlante. Es un parlante... De la antigüedad, vamos a decir. Pero bueno, nada, la verdad que es increíble porque la reproducción era absolutamente analógica, ¿viste? No había nada que no fuese hecho artesanalmente, si se quiere, ¿no? No había archivos, no había chips, no había nada. Bueno, la cuestión es que este Berliner es un genio absoluto. En 1887 patentó este invento, después se masificó y se popularizó unos años después. No era tan caro de fabricar para la época, o sea, no es que decís, bueno, qué sé yo,
0: era ponele. Accesible,
1: para decir ahora, no sé, están inventando ahora las computadoras cuánticas. O sea, anda a comprarte una.
0: No llego.
1: No llegás.
0: Ni con el aguinaldo.
1: No se llega. Bueno, en esa época no era tan inaccesible poder tener uno de estos aparatos, porque obviamente, ¿de qué te servía fabricar los discos de Caruso si no ibas a tener gente con este aparato?
0: Claro, lógico.
1: Así que esto era como actualmente comprarse un doble casetera.
0: Sí. Ponele. Un reproductor de MP3.
1: Claro, ¿viste? Y bueno, ya seguro que había vinilos piratas ya en esa época. ¿Viste? Seguro. Bueno, la cuestión es que no, el tipo no se quedó ahí. El tipo... ¿Por qué lo estamos citando a este hombre?
0: ¿Por qué
1: lo estamos trayendo acá? Porque cumplió años la semana pasada, por eso.
0: ¿Quién, él o el
1: gramófono? Él cumplió años la semana pasada.
0: Ay, bueno. Como nuestro operador como más pequeño.
1: Feliz cumpleaños.
0: Feliz cumple, Chino.
1: Chino. Entonces por eso lo estamos trayendo. Un tipo muy, muy... ¿Vieron que hay personajes? Bueno, Leonardo da Vinci, ¿no? Hizo de todo. Bueno, ok. Este Berliner va en esa línea, o sea, ¿no? Inventó muchas cosas, por ejemplo, técnicas para mejorar los helicópteros.
0: ¿Quién era ingeniero el chabón o algo así? ¿Sería?
1: Tipo, a ver, yo creo que yo no tengo el dato de si era ingeniero o no, pero viste, en la antigüedad no eran ingenieros los que inventaban, se les ocurría que eran creativos, sobre todas las cosas creativas.
0: Inventores.
1: Inventaban cosas y después, obviamente, por ahí, ellos mismos, en el mejor de los casos.
0: El tipo tiene que entender cómo esto es el sistema por el cual el sonido va a viajar y digo, eso es.
1: Tal cual, pero viste que hay gente que te agarra dos fósforos y te hace un.
0: Una bronca me da.
1: Te hace una estufa de tiro balanceado. Y vas a decir, pero ¿cómo hiciste? No, es fácil porque el caso es, no.
0: ¿Sabe? Hay gente que nace sabiendo.
1: Sí, y no son ningún ingeniero, Bueno, nada. La verdad que es uno de las mentes más brillantes y es de esos tipos que estaban interesados en todo. O sea, todo le interesaba y para todo proponía una forma mejor de hacer. Yo no sé si el tipo inventó algo que digas esto es invento de tal, ¿no? Pero lo inventado lo tomaba y lo perfeccionaba.
0: Lo
1: decía, esto se tiene que poder hacer mejor.
0: Sí.
1: Y lo hacía mejor. Bueno, nada, es súper, súper importante. Un tipo que no solo... vamos a decir que está en las sombras, porque si yo te digo Berliner, ¿quién es Berliner? No tenés ni
0: puta
1: idea.
0: No tengo la menor idea.
1: Sin embargo, le debemos ahí todo. Está. O sea, sin Berliner no tendríamos música. Berliner. No tendríamos música en nuestros hogares.
0: Claro.
1: Empezando por ahí, ¿no? Pero además, ¿sabes qué más no tendríamos? Porque el tipo no solo era un creativo en cuanto a los inventos. ¿Vos viste ese perrito que está al lado de un gramáfono?
0: Sí, el RCA.
1: El logo.
0: Sí. ¿Qué?
1: Ahí está mi dedo. Ese tipo lo inventó.
0: Mira.
1: Lo creó, vamos a decir. Lo tomó e hizo ese logotipo que después fue el logotipo madre de todos los logotipos del universo, prácticamente musical.
0: Es hermoso ese logo.
1: Bueno, lo creó este tipo.
0: Lo así tenemos, que, Chini, cuando, por ahí cuando, lo podemos
1: cuando
0: buscar.
1: Cuando uno es creativo, es creativo. La verdad que estuve flojo esta semana con el tema fotos. Ayer dormí 24 horas.
0: Pero acá tenemos un genio.
1: Pero tenemos unos operadores que
0: al genio. Maravilla. Che, ¿y qué más? ¿Qué hizo lo del helicóptero? ¿Qué más?
1: Sí, lo del helicóptero...
0: Lo mejoró.
1: Claro, mejoró las técnicas de aerodinámica para los helicópteros. Y llegó a colaborar con el ejército estadounidense en esa materia. Ahí lo tenés, mira. Es genial.
0: Es divino. Es genial. Sí.
1: Bueno,
0: habría que ver cómo fue el logo original, porque esto es una, no sé, es una foto.
1: Sí, el original es como un dibujito.
0: Claro,
1: como un dibujito
0: con
1: de un perrito.
0: Tinta
1: con,
0: será.
1: Sí.
0: Es hermoso.
1: Pero bueno, nada. La verdad es que nada, eso es un tipo al que le debemos todo lo que suena, básicamente.
0: Sí.
1: Y pensando un poco en lo que es nuestra actualidad, digamos, ¿no? La era digital, ¿no? Sí. En donde prácticamente con IA, ni hablar.
0: ¿Qué
1: ¿no?
0: diría Berliner de la IA, ¿no? Capaz que se copaba.
1: A ver, hay algo que es. Hay algo.
0: Te
1: hay
0: mejora algo que, la IA, claro.
1: Capaz que te agarra la IA y te la mejora. Claro. Por ejemplo, no sé. O a los seres humanos, los agarra y los mejora y dicen...
0: Qué lindo sería
1: ¿pueden
0: eso.
1: Pueden dejar de ser tan boludos y seguir confiando en la creatividad, dejar de ponerle
0: ¿ustedes vieron,
1: fichas a ChatGPT?
0: Perdón, ¿vieron una prueba que se hizo viral de cómo es en realidad la IA? Que es una obsecuente espantosa cuando le preguntas algo de vos mismo. Es un obsecuente, te dice lo
1: siempre
0: que querés
1: escuchar.
0: Que vos
1: querés
0: pero
1: escuchar.
0: Hicieron una prueba... ¿Hay unos gritos o yo estoy loca?
1: Sí, hay gritos.
0: Hay unos gritos. por ejemplo, vos agarrás al chat GPT y le decís, chat, te voy a cantar una canción y quiero que me des tu opinión. Sincera. Entonces el chat te dice, bueno, dale, sí, cántalo y yo después te digo. Entonces te quedas en silencio absoluto, esperás un cachito y le decís, bueno, ¿y qué te pareció? Y te empieza a dar una sanata. No, me parece que tiene mucha fuerza, sobre todo el estribillo, que cuando... Pero es muy bueno lo que dice. O sea, si vos hubieras cantado, la devolución le pegaba a cualquiera. ¡Mentirosa! ¡Mentirosa de mierda! Claro, es bueno, muy peligrosa la IA, es muy peligrosa.
1: Pero ahí tenés, o sea, fíjate si en lugar de, no sé, de hacer una columna radial leyendo material bibliográfico, un libro o investigando por internet, porque no es mala la internet.
0: Obvio que no.
1: El tema es qué haces con ella. Si simplemente te dedicas a decir, che, haceme una columna para la radio que estoy sin tiempo. Es una mierda después lo que sucede. Bueno,
0: no
1: y, pero así se maneja muchas de las cosas hoy en día.
0: Claro.
1: Todo es por IA. Y
0: pero se
1: la
0: nota,
1: verdad,
0: ¿eh?
1: Se les nota mucho.
0: Se nota,
1: cuando no está la creatividad humana en todo esto. O la investigación, o la lectura.
0: Pero hay todavía un vocabulario que usa unos modos que se nota. Se nota muchísimo.
1: Sí. Sí, se nota, pero lo que a mí me está empezando a pasar es que creo que los seres humanos que depositan mucho la confianza ahí empiezan a hablar de ese modo. Entonces empezamos a parecernos a la IA.
0: Avísame, si me escuchas diciendo una boludez.
1: Juli.
0: Avísame. está pasando.
1: Está pasando. Yo me callo. Pero no tiene nada que ver con la IA, porque la IA es inteligencia.
0: No, más o menos. Artificial. Más o menos.
1: No, bueno, nada. Así que nada, el chabón este re groso. Y cada vez que se pongan una cancioncita, recuerden que todo esto tiene que ver con el señor Berliner.

0: Ay, nos terminó de golpe la canción que estábamos escuchando, Mentía, de Miranda, haciendo un feat con el señor Chano. Bueno, como dice ahí, decía ahí recién, tenemos las noticias.
1: Noticias de la semana.
0: Noticias de la semana. Bueno, arranco nomás. El título es Detector Chino. Resulta
1: todo
0: que hay,
1: pasa en China.
0: Todo pasa en China. Resulta que hay unos autos que tienen unos sensores que detectan cuando te estás quedando dormido. ¿Qué sucede? Que los chinitos, como tienen los ojitos así, el auto cree...
1: Al chino le pasa, al chino...
0: El auto cree que el chabón está quedando dormido y empieza todas las alarmas que les rompen los huevos, porque todo el tiempo les pasa, porque lo detectan todo el tiempo. Bueno, esto fue un reclamo que hizo... Ahí está. Bueno, pobre, qué sé yo.
1: Sí, claro.
0: Raro que no lo hayan tenido en cuenta, ¿no? Viste que los chinos son medio unos genios.
1: Tendría que tener función asiática.
0: Función asiática, claro.
1: Un botón.
0: No, le están haciendo bullying. Les hacen bowling. Bueno, y salieron ahí todos unos blogueros a hacer un escandalete para que... No sé qué van a hacer. Tienen que cambiar un ingeniero, sí, que vaya a Berliner.
1: Se puede apagar.
0: A ver cómo lo puede mejorar.
1: Claro. Che Berliner,
0: si no tenés nada que hacer.
1: Un temito estamos teniendo.
0: Pobre, me da mucha pena. Bueno, que se jodan. Un poco que se jodan. Bueno, vos. Ahí se termina la mía.
1: Este noticiero es así. Bueno, te toca a vos, che. A ver, dale. Bueno.
0: Mira, Mónica y César, ¿sabés cómo estarían ahora, no?
1: Plantando naranjas.
0: Indignados.
1: Bueno, yo te voy a contar una cosa. Un hombre.
0: Sí.
1: Olvidó a su esposa en una gasolinera.
0: Hay mucha gente proyectando en este momento.
1: Pará.
0: ¿Cómo pasó eso?
1: En Francia pasó.
0: Ah, mirá,
1: qué raro. El tipo iba desde Francia en auto hasta Marruecos. Después me quedé pensando, ¿cómo llegaba en auto hasta Marruecos? Se tenía que tomar un ferry, sí o sí. Pero,
0: puede ser. ¿Cuántos kilómetros?
1: 300 kilómetros.
0: No te olvidás.
1: Se da cuenta 300 kilómetros
0: después. A la patrona después de 300.
1: Pará. La explicación es la siguiente. La señora bajó del auto al baño, aparentemente el señor cargó gasolina, se subió al auto y entró a manejar. La hija del señor iba en el asiento de atrás. Tampoco se dio cuenta.
0: Dijo, pa, me parece que falta algo.
1: Ni la hija, era muy tarde, era como la 1 de la mañana, una cosa así. Y el tipo dijo, deben estar torrando, ¿viste?
0: ¿Te faltaba algo? 300, flaco,
1: por
0: al
1: ahí no, no sé, es que no encontré ese dato, pero por ahí no iba al lado, ¿viste? Por ahí iba atrás con la hija.
0: Por ahí iba atrás con
1: durmiendo.
0: La nena.
1: Pero el tipo, de repente, che, mi amor, me alcanzás.
0: Se va a su mate. Silencio.
1: Dice, ¿dónde está? No está. La puta madre. Bueno, el tipo, ¿qué hace? Llama a la policía para denunciar la desaparición de su esposa. ¿Y qué le dice la policía?
0: Chicos, un celular, un llamado.
1: ¿Qué le dice la policía? No sea salame, retroceda 300
0: kilómetros.
1: Su esposa ya nos llamó y nos dijo que usted se lo olvidó en la estación.
0: No.
1: El tipo tuvo que volver 300 kilómetros.
0: Me parece que no.
1: A buscar.
0: ¿Sabes lo que fue la vuelta?
1: No.
0: Qué hermoso.
1: ¿Cómo? Claro, no.
0: Qué hermoso estar ahí.
1: Pagó el viaje más caro a Marruecos
0: si subo,
1: de la historia de la humanidad.
0: Yo no sé si me subo.
1: Sí, yo no sé si vuelvo. Yo me voy a Marruecos, después vuelvo. ¿Sabes que hice todo el viaje y no me di cuenta?
0: No,
1: que no estaba.
0: Que eso es tremendo, porque vos me decís, hice 2 kilómetros, me di cuenta, me falta el amor de mi vida. Buah, ponele.
1: Claro,
0: 300,
1: claro.
0: Te fuiste casi hasta Mar del Plata.
1: Claro, yo hice 300 y me falta el amor de mi vida. Voy a seguir para adelante a ver si la encuentro de una puta
0: y lo tranquilo que estoy.
1: Lo tranquilo que estoy.
0: Qué lo tiro.
1: Bueno, a vos te toca.
0: Perdón, Mónica, perdón, César. Disculpen. Ay, acá me contestó un señor que está viendo por el chat, que hablando de la consigna. Yo te la introduzco.
1: Bueno, puede ser con la luz apagada, puede ser.
0: Lo que dice el señor Miguel Morrone, que lo hemos tenido acá, es el mago que nos ha venido a visitar y hacer las delicias de grandes. Y chicos.
1: Y capaz que lo tenemos el martes que viene acá, ¿eh? ¿Quién te dice?
0: Mirá.
1: ¿Quién te dice?
0: Mira vos. Bueno, cucharadas de dulce de leche. Sí, señor. Claro que sí.
1: Cuchara de dulce de leche, sí.
0: El dulce de leche, cuando pasa eso, se come de parado con la vista perdida, con la puerta de la heladera abierta y con la vista perdida.
1: Escúchame, si vamos a cambiar de tema y vamos a cortar así las cosas, porque este es un desquilombo, este programa, vamos a poner el audio
0: que tenemos audio, claro que sí.
1: Audio de la consigna. Recordemos cuál es tu menú de bajón cuando volvés de joda o tenés un hambre voraz a la madrugada.
2: Hola a todos, ¿cómo están? Espero que estén pasando bien el programa. Bueno, mi menú bajón cuando vuelvo o estoy en la madrugada, que me despierto con hambre, es hacerme un buen mate cocido. Eso me ayuda mucho, por el contrario de que mucha gente le despierta un café o tomarse un té o tomarse un mate cocido, a mí me relaja mucho. Así que ese es mi menú bajón. A veces acompaño con algo saladito, nunca dulce, porque soy más team salado, pero sobre todo eso, un buen mate cocido.
0: No, me mata el bajón.
1: Y pues esto es un bajón misionero, este es un obereño, es el bajón obereño.
0: Es el bajón obereño que no es.
1: Joaquín, claro, ponerte a hacer algo a esa hora es agarrar lo que hay.
0: Es manotear.
1: Pero no, viste que es otro ritmo. Otro ritmo.
0: Ay, qué lindo.
1: Un abrazo a Joaquín.
0: Un abrazo.
1: Ya lo tendremos.
0: Qué amoroso.
1: Lo tendremos a traer de nuevo a Joaquín. Que venga,
0: con su aparato. No, tal no me cual. Traigas a todas las estrellas el martes que viene, te lo pido.
1: No sé, vamos a ver.
0: Tenía
1: pensado traer a Fito y a Charlie, pero bueno.
0: ¿Sabes cómo suspendo todo?
1: ¿Cómo? Bueno, ¿a quién le tocaba?
0: A mí. Bueno, ¿se acuerdan? Otrora. No,
1: otrora.
0: El vocabulario que manejo. Que yo siempre les traía récords. Que hace mucho que no traigo.
1: Récord. El más. Sí.
0: El más pijudo.
1: Claro, eso iba a decir. Porque siempre tus récords pasan por ahí. Nunca
0: bueno,
1: puede
0: no.
1: ser.
0: Hoy no.
1: El señor que más libros leyó en una noche. No, siempre el que tiene la.
0: Bueno, pero esa información llega a mi zona. Yo no la busco.
1: Llega,
0: es ese algoritmo. No, sí. Si vos ves.
1: El algoritmo.
0: Presa voy. Presa. Bueno, resulta que un hombre sueco. Contó que sus hijos lo inspiraron a introducirse 81 fósforos por las fosas nasales.
3: ¡Estás como loquita!
1: ¿Por qué los
0: y de
1: hijos?
0: Paso, pará, no, es re triste la historia. Y de paso, ganar uno de los títulos. Ahí lo estamos viendo. Mi vida. No, pero me dio cosa, porque este muchacho, que se llama Martin Strobe, de 42 años, declaró al libro Guinness de los récords. Sí, que sus hijos estaban fascinados con la última edición del libro y que le dijeron que sería genial si su papá batiera un récord de algo. Y el chabón dice, al principio pensé, no soy lo suficientemente bueno en nada como para ser el mejor del mundo, mi vida. Hay que ser el mejor igual, hay que ser el más, no sé, hábil. Pero después de que mis hijos me enseñaran todos los récords mundiales, empecé a pensar que podía encontrar uno que tuviera posibilidades de batir. Así comenzó la búsqueda de uno adecuado.
4: ¡Qué boludo, mamita!
0: Y él cree que esto fue adecuado. Mi vida. Bueno, pero lo ganó. 81 cosos
1: che,
0: se metió.
1: Pero ¿es verdad que te pagan si batís un récord?
0: Ah, ¿sabes que no sé?
1: Porque está ese mito, ¿viste? Está ese mito de que sí. Te pagan. Yo llego acá y me empiezo a meter fósforo hasta...
0: ¿Esto me entrará? No, está bien, si hay una platita, bueno, ayuda.
1: Y sí, está muy bien.
0: Bueno, me dio cosa. Bueno,
1: ¿A quién le toca ahora?
0: Y a vos.
1: Bueno, escúchame, en un zoológico de China.
0: Sí,
1: durante 10
0: China, una vez más.
1: Una vez más, sí, sí. Durante 10 años
0: sí.
1: Intentaron que dos pandas se aparearan. Porque, viste, les
0: hay
1: cuesta.
0: Poco.
1: Hay poco y además. Son lentos para todos. Los pandas no te tienen pibes todos los días. No son conejos, ¿viste? Son,
0: claro, son
1: pandas. Entonces hay poco y caro.
0: Poco y caro,
1: sí. La cuestión es que 10 años intentando que se apareen.
0: Nada.
1: Pero, ¿qué pasó?
0: ¿Pero no prendía o...?
1: No, no se tocaban un pelo. No se tocaban
0: pero
1: un pelo.
0: Pero capaz no se gustaban.
1: Bueno, ¿querés saber la noticia completa?
0: Estoy interrumpido ahora. Sí.
1: Bueno, yo te la cuento, entonces, dale. Ya que insistís.
0: Quiero
1: te voy a
0: saber,
1: contar que lo que tenían eran vergüenza los pandas. Vergüenza del público.
0: ¿Cómo se dieron cuenta
1: porque cuando vino la pandemia y no había visitantes en el zoológico, le entraron a dar con todo. y empezaron a procrear los pandas. No era problema de que no se gustaban, no querían
0: y está bien.
1: Coger adelante del de público. Nada de andar así como de
0: 30 tipos mirando. ¿Viste?
1: No sé. No.
0: Ay, ¿y nacieron pandillas?
1: Menos mal que se va de vacaciones la semana que viene, porque está muy cansada, notoriamente. Pandillas.
0: Bueno,
1: y deben de haber nacido.
0: Los pandillas.
1: Sí, no, ahí no llegó la noticia, oh. No llegó hasta ahí.
0: Bueno, pero le vieron la cara a Dios.
1: Sí. Lograron su cometido. Los dueños del zoológico.
3: ¿Habrán parado de vuelta? Mi morcilla negra.
1: ¿Qué pasó ahí?
0: ¿Qué es ese audio, además?
1: Kung Fu Panda 5.
0: ¿Kung Fu Panda decís? No sé.
1: Kung
0: no
1: Fu
0: sé,
1: Panda 5.
0: Permitime dudarlo. Bueno, continúo. ¿Cuántas veces creen que uno se puede casar? ¿Dos? Yo también. ¿Dos? Poco más.
1: ¿Dos? ¿Casar?
0: No, es en juntar, se entiende.
1: Bueno, juntarse, yo soy de juntarme.
0: Vos sos de juntarte. Pero ¿cuánto creen que puede ser un número?
1: Seguimos con los récords, ¿no?
0: Lógico. Y más o menos. Debe ser
1: un número. Y a ver, si yo. Si vamos a hacer un frío en este habitáculo.
0: Sigue, vos.
1: A ver, voy a tirar un número así.
0: Como Elizabeth
1: Taylor. No, yo digo 38.
0: Mucho, no es algo normal.
1: No, pero es posible.
0: Bueno, te quedaste corto. Claro, para récord, te quedaste corto.
1: ¿Más? 79. ¿Pero no, qué? ¿Una vez cada dos meses?
0: Más o menos. Esto pasó en Arabia Saudita.
1: Pero porque ahí hay multi. Te podés juntar 70 veces en un año si querés ahí.
0: Pero se casó.
1: A la vez.
0: Se casó.
1: Sí, sí.
0: Un hombre se casó 53 veces en busca de.

0: entra la...
1: La vieja que pruebe con un tigre.
0: es lo que está diciendo, le gusta
1: la vieja. Le gusta la vieja, puede ser.
0: Un poquito, sí.
1: Pero siguió buscando, la verdad que... No sé. Bueno, la primera se casó a los 20 años.
0: ¿Pero se separó de todas?
1: Obvio. Él pensó que nunca se iba a volver a casar. De hecho, tuvo algunos hijos. Venía todo bien, todo lindo, los singles, ¿no? Él no quería casarse con nadie más. Pero luego de 3 años, se dio cuenta de que...
0: algo pasaba.
1: Estoy medio embolado. Ya no siento lo que sentía. 3 años, no 20.
0: Bueno, está bien. Él
1: es saludable. De todos modos, dice que él trató con mucho respeto y con mucho amor a cada una de sus mujeres. Con una estuvo casada una noche nomás. Claro, así cualquiera llega a ese número. Claro, sos imposible, Abdula, pero no. Dale. Claro.
0: En esa noche se dio cuenta de que no la iba a hacer feliz.
1: Y también admitió que la mayoría de sus mujeres fueron de Arabia Saudita, pero en otras ocasiones se fue y se casó en el extranjero con otras mujeres. Es el auténtico no sos vos, soy yo. ¿Viste?
0: Sí, claro.
1: Dale, boludo.
0: Pero es que posta debe ser él. El problema.
1: Obvio que el problema es de él. Llame, pero qué.
0: 53
1: qué
0: minas
1: poca
0: y
1: paciencia.
0: Ninguna te contentó.
1: Para mí que tiene que probar con... ¿sabes? Con un señor. Sí, sí. Pero viste cómo son los árabes.
0: Y depende.
1: No se lo va a permitir. No se lo va a permitir.
0: Bueno, pero es un hombre viajado, puede permitírselo en otro lado.
1: Claro.
0: El que vaya a Las Vegas.
1: Que no se sienta juzgado.
0: Ahí queda todo.
1: Claro, ahí queda todo.
0: Bueno, ¿qué más?
1: Vos no tenés más.
0: Pero puede inventar si querés.
1: No. Tengo la última noticia. Y estamos esperando. Que no dijimos. Estamos esperando un invitado que ya está por llegar.
0: Está por llegar el señor.
1: No lo vamos a decir.
0: Sorpresa.
1: Sorpresa y media.
0: Sorpresa.
1: Bueno, mi última noticia es que vieron que si ustedes necesitan sacar un crédito, un préstamo, ¿a dónde van?
0: A tu casa.
1: No, en casa no van a encontrar nada. No. Un banco. Bueno, resulta que en Italia hay un banco que se llama Credem que acepta ruedas de queso parmigiano como garantía para otorgarte un préstamo.
0: Yo sí tengo ruedas de queso, no te las doy, pero ni por un préstamo.
1: Pero son muchas, son muchas.
0: Me tiro de cabeza.
1: Qué rico, chicos, es caro. Es caro.
0: Sí.
1: Es caro. Bueno, esto lo hacen muchos de los productores de esa zona de Italia desde 1953. O sea, funciona. Ahí tenemos, mirá. Qué rico. Bueno, el banco tiene alrededor de 430.000 ruedas de queso parmigiano, ¿no? Hechas por agricultores de la zona. Tienen bóvedas de alta seguridad donde tienen aire acondicionado, tienen, qué sé yo, controlan la humedad, está todo perfectamente organizado. Se apilan, perdón, hay filas donde se apilan hasta 20 ruedas de queso, así, tucu, tucu, tucu, tucu, de alto, y cada una pesa 40 kilos más o menos, cada una de esas rueditas. Qué rico. ¿Qué pasó?
0: ¿Me pasas el control del aire? Porque quiero ver que algo no está...
1: Sí, está frío, está frío.
0: Algo no está funcionando.
1: Bueno,
0: pero está en frío.
1: Tenemos un problema con el aire.
0: Está en frío, señora.
1: Pero apagalo, yo lo apagué.
0: Ahora está en calor, pongámosle un poco
1: de... Ponle un poco de calor.
0: Amor ahí.
1: ¿Estamos? Pero lo puso
0: sí,
1: en calor ahora.
0: Lo puse en calor ahora.
1: Bueno, esperen que termino. Y ya vamos. Se calcula que estos activos tienen un valor de 190 millones de euros. Lo que hace
0: los 450.000
1: quesos que están
0: quesos.
1: Ahí. El banco toma el queso como a cambio de un préstamo a bajo costo. Les cobra entre el 3 y el 5% de interés. Que eso no sé si está bien o está mal. No sé si es anual, no sé, no tengo idea.
0: Anual.
1: Eso depende de la calidad del queso. ¿Esto qué hace? Eso se aseguran que los productores, que los quesos están 2 años en ese lugar que tiene las mejores condiciones para madurar, con lo cual también se ahorran todo ese gasto en su propia cuestión, uh-huh, en su propio negocio. Y a cambio, además, les dieron un préstamo para poder crecer y qué sé yo. Así que, bueno, esta es la manera que tienen algunos productores de sacar sus préstamos. ¿Y qué pasa si los tipos no pagan el préstamo? El banco se queda con el queso. Ojo con eso, ¿eh? Es lindo eso.
0: Sí. Quedarte yo me pondré un banco para quedarme con todo ese queso. Ahora, la pregunta del millón es, ¿cuánto vale cada uno?
1: ¿Cada queso?

0: No sé. ¿Por qué?
1: No, te lo
0: no
1: quería
0: tengo,
1: preguntar.
0: No tengo idea. No, vamos a buscarlo. Bueno. Pero 40 kilos debe ser una fortuna. Quesito ralladito, qué rico. Bueno, no tengo más. Esto ha sido todo.
1: Muy bien.
0: Y entonces nos vamos a ir a la musiquita hasta que llegue nuestro invitado. Y a la vuelta ya arrancamos. Lo voy a decir con el señor Facundo Burgin, que ya está llegando.
1: 422 euros.
0: ¿Eso sale? 422 euros.
1: Bueno, adiós.
0: Ya venimos.

0: Ya estamos, hemos vuelto, escuchamos a Charlie, como hacemos casi siempre, que es lo que hay que hacer. Y llegó el invitado, justito mientras sonaba Charlie, y lo vamos a presentar, el señor Facundo Burgui.
1: Impecable que hayan pronunciado bien mi apellido. Es un milagro.
0: ¿En serio?
1: Ya estoy acostumbrado a que lo van a nombrar mal.
0: ¿Pero eres GHI?
1: Sí, Burgi. Como quieran, viste, siempre.
0: Así bueno, que, qué bien.
2: Pero es como el jugador de fútbol, Borghi.
0: Como Borghi.
1: Sí, pero tienen que tener un poco de fútbol. Claro, si no, sí. Claro.
0: Acá, no tengo mucho, mirá, pero tengo oído. No sé.
1: Tenés lógica.
0: Tengo lógica, claro.
1: Bueno, gracias. Bueno. Aparte, recibido con Charlie, qué mejor que eso.
0: Claro que sí, está todo pensado. Impecable. Está todo pensado. Bueno, muchas gracias por haber venido. Y vamos a contarles a quienes no te conozcan que sos ilustrador y sos músico.
1: Exactamente. En ese orden.
0: Eso
1: en ese orden de formación, pero no en el orden de corazón. En el orden de corazón emocional, música, ilustración.
0: ¿En orden de llegada?
1: En orden de llegada, salí de la panza de mi hija dibujando. En orden de llegada. Pero le ganó la música después.
0: O sea que hay es un 70, ¿es un Fernet?
1: No, diría 60-40. Okay, hay un poquito más equilibrado.
0: Qué bueno. ¿Y tu amor por la ilustración? ¿Solito naciste y te pusiste a dibujar?
1: Mi vieja, en realidad, desde que nacimos, maestra. Escolar, y a los tres somos dos hermanas y yo. Nos dio para hacer desde chiquitos, nos ponía papeles en el piso con pintura para que gateando fuéramos haciendo.
0: Dibujás.
1: Mi vieja dibujaba, mi viejo dibujaba igual. Así que por ese lado íbamos a salir. Nos estimuló mucho mi vieja. También mi viejo también nos compraba historietas, Patorucito, Patoruzú. Yo soy fanático de eso.
0: Sí.
1: Todo cómic que había lo leía, así que tuve mucho estímulo de chico.
0: Claro. ¿Y los tres dibujan hoy?
1: Dibujábamos los tres cuando éramos chiquitos, ya que soy el único que sobrevivió. Gané yo.
0: Yo tengo una duda, siempre que a mí me gusta, admiro mucho a los dibujantes, a los ilustradores. Yo sé que se puede aprender, pero ¿cabe la posibilidad de que alguien que no tiene, viste, que haces una casita como yo, pueda llegar a tener?
1: No.
0: Gracias por la sinceridad.
1: No se puede.
0: ¡Burra!
1: No. Yo creo que sí que se puede aprender como toda técnica, pero creo que como en toda disciplina, siempre hay una... Pero sacando a mí, por no decir, yo dibujo bien, sino que quiero decir, todos tenemos como facilidades ya innatas y es como mucho más fácil. Igual yo considero que se puede aprender, como se puede aprender a tocar instrumentos y a cantar, y tampoco importa la edad, ¿viste? Es como que... El tema, para mí igual, lo innato tiene que ver también con las ganas genuinas que tenés de dedicarte a aprender, porque por ahí algunos no lo tienen tan fácil, pero con mucho laburo pueden llegar a ese fin.
0: Claro.
1: Entonces también creo que en ese combo de innato tiene que estar las ganas genuinas de llegar a ese objetivo.
0: Siento que es un poco por ahí como con la música, que vos decís... Nacés con por ahí con mucho estímulo, pero ya hay un swing que por ahí, viste, no lo tenés.
1: Sí, total.
0: Como en lo musical.
1: Hay algo que en cualquier disciplina creo que lo tenés que tener. Hay muchas veces que preguntan cuando... Ay, me van a poner en plano porque soy muy cabezón. Acá el chino vino a solucionar cuestiones de estatura. Si no, yo me agacho. Mira, genial.
0: Sí,
1: está bueno porque me queda moviendo, es como...
0: Ahora le
1: da más onda.
0: Es un efecto.
1: Temblor. Efecto sismo.
2: Ahí va a parar.
1: Ahí está. No. Mejor, es más es original. Pero me olvidé que estamos hablando...
0: Del swing,
1: del
0: decía
1: swing.
0: Que...
1: Sí.
0: Si es algo parecido en cuanto a lo musical, que decís... Podés ser muy correcto y aprender y todo, pero que después...
1: Yo creo que
0: onda o no,
1: hay algo
0: para dibujar.
1: También en la información medio genética, supongo. Como en el ADN, viste, por ahí un ancestro nuestro dibujaba en la piedra o estaba en la tribu tocando el tambor y esa información queda, viste.
0: Sí.
1: Algunos pueden decir igual vidas pasadas o reencarnaciones, lo que sea, pero yo estoy seguro que medio que traemos información de otro momento, viste.
0: Seguramente. O sea, es que yo en pandemia, entre otras cosas que no tenía nada que hacer, compré online un curso, para
2: dibujo.
0: Hacer ilustración.
1: Bien. Mirá, bien.
0: No, pero no, viste, ¿no? Cuando te das cuenta.
2: ¿No te fue bien?
0: No, porque yo pensé que era una boludez.
1: No, claro, pero... No. Bueno, pero tenés ganas entonces.
0: Sí, es que me gusta más.
1: Tenemos que traer hojas y pues nos poníamos acá a hacer
0: me
1: cosas.
0: Encanta.
1: Estaba bueno.
0: Me encanta eso.
1: Ahora nos ponemos por una cámara así para abajo y nos ponemos. Sí.
0: Bueno, y... Haces tantas cosas que es difícil decidir por dónde ir. Pero ya que arrancamos por la ilustración...
1: Vamos por ahí.
0: Yo quiero contar a la gente que además, por suerte, está todo subido. Tenés muchos Instagrams de todo.
1: Sí, sí, sí.
0: Creo que, decime si es lo primero, por lo menos más masivo que hiciste o usando las redes, que fue Buscando a Wally, edición Mar del Plata.
1: Sí, exacto.
0: Es hermoso. Ah, tengo una foto ahí que ahora el chino la va a poner. Que son como personajes emblemáticos, ¿no?
1: Exactamente. Yo soy de Mar del Plata, me mudé acá. Soy un nuevo porteño de hace 2 años.
0: Ah, nuevito.
1: Soy nuevito. Todavía estoy conociendo. Es más, creo que nunca había estado por esta zona. Así que sigo conociendo. Y
0: ahí está, ahí tenemos el...
1: Ahí está. Hay muchos personajes emblemáticos. La idea fue... En un momento empecé a dibujar. Yo terminé la carrera y hacía trabajos independientes a pedido. Y en un momento empecé a hacer, a mí me gusta mucho los Simpsons y aprendí mucho con los Simpsons a dibujar. Y empecé jodiendo a dibujar amigos y la gente empezó a pedir, entonces se empezó a transformar en un trabajo, viste, como a pedido. Y en un momento compilé todas las ilustraciones de los Simpsons y dije, che, esto es como el mapa de Buscando a Wally, viste.
0: Claro.
1: Y dije, bueno, vamos a hacer una versión marplatense. Y la gente se recopó. Obviamente personajes marplatenses, aparecía el Divo, aparecía Astor Piazzolla, sí. Los hermanos Weyman de MDQ.
0: Alfonsina.
1: O sea, también Alfonsina no es marplatense, pero hay personajes que hice
0: como asociados.
1: Ligados, claro, sí. Muy fuerte a la ciudad.
0: No nació, pero murió.
1: Exactamente, está más asociada a imposible su historia. Entonces, eso fue como lo que me dio como mucho reconocimiento a nivel local más que nada. Y me impulsó mucho la idea de hacer, bueno, me gusta esto de la respuesta vía redes del otro lado. Esa interacción.
0: Claro.
1: No me gusta mucho hacer las cosas solo, ¿viste? Necesito sí o sí la respuesta del otro lado, un feedback.
0: Claro.
1: Entonces,
0: sí,
1: fue el inicio.
2: Hay una violinista ahí.
1: Hay una violinista.
2: ¿Quién es?
1: A ver, no la veo bien, pero debe ser una compañera mía de mi banda anterior. Porque, claro, hay muchos músicos. Yo conocía muchos músicos marplatenses. Fíjate que hay baterista también, hay guitarristas, sí. Bajistas. Entonces aparecen muchos músicos locales.
2: Claro.
1: Sí,
2: claro.
1: Sí, sí. Creo que el mayor porcentaje de personajes que aparecen son músicos ahí.
0: Ah, mira vos.
1: Sí, sí, sí. Qué es como bueno. un lindo recuerdo también.
0: ¿Y esto fue del 2023?
1: Esto fue 2022. Sí, 2022. 23 fue el paso siguiente.
0: ¿Y sigue adelante?
1: Frenó en un momento. La idea era hacer como un mapa gigante de la ciudad. Quedó pendiente, más que nada porque creo que duró un año y pico, donde hubo mucho interés de la gente. También fui haciendo como locales de marcas que se interesaban, ¿viste? Entonces es como que
0: iba a decir, digo, Habana no puso ahí un...
1: Habana no, yo mandé, no se interesaron, pero sí heladerías, sí locales de comida y demás, y fueron apareciendo y quedó como suspenso hasta como encontrar la vuelta para que él tome como un interés de nuevo.
0: ¿Pero tenés ganas de seguirlo?
1: Tengo ganas de... O sea, a mí no me gusta dejar las cosas inconclusas, así que tiene que estar el mapa hecho.
0: Qué lindo.
1: Hay como 200, 300 personajes hechos, así que es bastante.
0: Es hermoso. Bueno, y después el otro proyecto por el cual yo te conocí, medio de casualidad, en un lugar en donde, bueno, primaba la presencia empírica de Charlie, fue con el Charlie 365.
1: Exacto.
0: Que fue un dibujo por día.
1: Eso. Ahí es cuando me volví loco.
0: Ahí tengo también pusimos el video.
1: Bueno, vamos siguiéndolo en orden.
0: Es hipnótico. Es
1: desde su nacimiento.
0: Desde bebé. Claro.
1: Desde bebé hasta la actualidad.
0: Y es cronológico.
1: Cronológico.
0: Claro, porque vi que en los últimos ya está el Charlie.
1: La lógica del escorpión, claro.
0: Claro.
1: Sí, fue. La idea era. Tenía muchas ganas de conocerlo, de acercarme a él, ¿viste? Y dije, bueno, vamos a hacer algo. Es como que fue evolucionando. Primero el coso de los Simpsons, después eso evolucionó a Wally y eso evolucionó a esto, ¿viste? Es como esa cuestión de la cantidad.
0: ¿Por qué Charlie?
1: Charlie porque es uno de mis referentes máximos a nivel artista, no solo músico, sino artista en general, o político, o lo que sea, ¿viste? Como muchas aristas me formó a mí, heredado de mi vieja también directamente. Mi vieja se fue a comprar a los 17 años La Gracia de las Capitales en vinilo y ese gen quedó en mi casa para siempre. Bueno. Y a mí me fascina Charlie, me formó como músico. Entonces, y aparte, es uno de los artistas argentinos más visuales también, ¿viste? Porque pensás en Charlie, podés pensar en el logo de Soy Humor, en el bigote, en él saltando del edificio. Tenés muchas imágenes.
0: Sus propias pinturas.
1: Sus propias artes plásticas.
0: Sí.
1: Ahí suena. De la iglesia parece el coro Serú Girán, y bueno, me pareció muy interesante como contar su historia, y no quería hacerlo como en ese momento se lo veía, ahora se lo ve joya, viste, apareciendo en la publicidad del mundial, ahí en la playa, pero viste que cada tanto Charlie te asusta un poco, entonces dije, bueno, vamos a hacer este esfuerzo máximo antes de que sea tarde, y fue muy loco porque lo fui dibujando día por día, contando, tratando de tomar las piezas más icónicas de él. Sí. Al principio era más difícil porque era buscar imágenes de bebé o cosas que no había tanto. Después fue más complicado también porque había que seleccionar muy puntualmente qué era lo interesante.
0: Y además, ¿viste?, las bandas también, ¿no?
1: A todas las bandas, cada proyecto en el medio que pasó por ahí, por Sui Gieco, y en el medio tenía un disco con otros artistas que también, viste, apareció o produjo a otras bandas. Entonces trataba de... Aparte, cada imagen era un carrusel que iba acompañado con documentos y fotos que yo encontraba y un texto más o menos explicativo. Ah. Así fue medio una cuestión... Me sentí el Felipe Piña de Charlie en su momento. y fue muy interesante porque fue generando mucho interés. Mucha gente de varios países se acercaba porque Charlie obviamente lo aman en todos lados.
0: Sí, claro.
1: Y empecé a armar cada tantas ilustraciones un evento en vivo con músicos locales. A mí me gusta mucho unir las dos cosas, ¿viste? Y se empezaron a armar cosas muy grandes en Mar del Plata, donde tocaban muchos músicos, ¿viste? Bandas que no existían, se juntaban medio jam. Y eso fue creciendo, creciendo, creciendo. Y a final de año, eso también lo pueden ver en internet, en YouTube, hicimos un evento donde tocamos temas de toda La Máquina Hacer Pájaros, Serú Girán, de todas las épocas de Charlie. Y fue eventos muy masivos para lo que era la ciudad, ¿viste? Entonces fue como un proyecto que me trajo mucha, mucha alegría.
0: Qué
1: mucha
0: lindo.
1: Alegría.
0: ¿Y Charlie llegó a ver esto? ¿Pudiste? ¿Sabes?
1: Mira, yo creo que sí, porque esto fue en el año 2023. En el año 2024, que yo me mudo acá, la tienda de Charlie anuncia que iban a sacar la tienda oficial de Charlie García.
0: Claro.
1: Y yo empecé a mandar a mis amigos, che, comenten, etiqueten a lo loco. Mandé. Y yo en un momento digo, bueno, si ya anunciaron, ya debe estar todo hecho, ya está, es tarde. Y un día me llega una contestación de la página que les había interesado mucho el proyecto, que si podía juntarme, reunirme. Bueno, me reúno. La empresa se llama MPR, es la empresa que hace el merchandising de Fito Páez, de Charlie, de varios artistas más.
0: Y Martín Páez.
1: Martín Páez Roth, claro, son las siglas. Y yo, lo que yo les ofrecía era como trabajar en conjunto con las ilustraciones ya hechas. Y ellos me ofrecieron trabajo, entonces desde 2024 hasta ahora hago el merchandising oficial de Fito, de Charlie y de otros artistas más que trabajamos, y por mucho tiempo tuvimos contacto directamente con la familia de Charlie, la que me daba la devolución. Sí. Yo tuve que mandar todas las ilustraciones para que Charlie y la familia las eligieran, hicieran como un filtro.
0: Sí, una llegada casi directa.
1: Casi directa, así que yo con eso me quedé conforme. Y un día me saqué una foto aparte y ya con eso ya
0: la vi.
1: Ya está.
0: Y bueno, pero dio sus frutos entonces.
1: Dio sus frutos total.
0: Si sos el de la tienda oficial, bueno.
1: Ya está, o sea, no puedo pedir nada más.
0: Está buenísimo. Bueno, acá les voy a mostrar que nos trajo de regalo unas púas hermosas. No sé si ahí se ve. Con unos dibujitos.
1: De todas las épocas.
0: Sí.
1: Nuevos trapos ahí. La falsa, casi el nombre de Clicks Modernos.
0: Acá me tocó Serú Girán y acá no veo nada.
1: Es el Charlie Rubio con una remera de Nirvana. Ajá. Años 90.
0: Qué lindo, qué bueno.
1: Así que, por suerte.
3: El tema de, bueno, mezclando un poco ese 60-40 que decías, ¿no? Al principio. ¿Funcionan como por autopistas separadas o de repente te encontrás dibujando y lo que estás haciendo se convierte en una melodía, o te encontrás tocando y decís, uy, esto tengo que dibujar tal cosa?
1: me gusta.
3: ¿Viene como así, mezcladito?
1: En realidad, todo lo que hago en la vida es una excusa para hacer música. Es como que todos los caminos llevan a... Mi Roma es la música, ¿viste? Sí se me viene mucho, yo creo que está muy conectado a lo visual, ¿viste? Por eso, cuando estoy tocando una canción, a mí me gusta mucho también hacer el tema del montaje, la edición en los videos, o de dirigir mis videoclips y demás. Entonces, por ahí no viene tan por lo ilustrativo o plástico, sino más por la idea de los ambientes, los ecosistemas del video, ¿viste? Sí. Esas ideas sí se me vienen a la cabeza e intento después plasmarla. Y por eso es que mi banda es que trato de tener una estética muy marcada y de que todo tenga un acompañamiento visual también.
0: Bien. ¿Y la banda ¿Tenés banda acá desde que estás en...?
1: Sí, tengo un proyecto solista que se llama La burguesía del Fuck You.
0: El último.
1: Exactamente.
0: Está, claro.
1: Y ese es como mi proyecto solista, pero que los integrantes de la banda son mis amigos, que también fuimos como una gran trova marplatense que se vino a Capital.
0: Son marplatenses.
1: Menos el baterista, son todos marplatenses. Y la tecladista de Miramar, pero prácticamente marplatense, claro, porque vivió toda la vida ahí. Y yo juego siempre con que hay para mí un arreglo gubernamental de se va gente de acá ya a retirarse a Mar del Plata y vienen gente joven de Mar del Plata, ¿viste?
0: Claro,
1: como que ahí
0: haces
1: un sostenimiento de la cantidad de personas, ¿viste?
0: Claro.
1: Y vinimos varios y por suerte es una banda solista donde son mis canciones, pero disfruto y comparto y también me gusta también que participen en las ideas, ¿viste? Y colaboren. Entonces ahora estoy con ese proyecto.
0: ¿Y cómo es el proceso creativo diario, si es que es diario? Digamos, ¿en qué momento? ¿Ahora dibujo? ¿Ahora hago música? ¿Cómo es ese? En la diaria,
1: sí,
0: digamos.
1: Mira, ¿no? Por suerte con el tema trabajo tengo horarios muy específicos. Entonces dentro de esa jornada laboral, ahí está todo lo visual. No estoy dibujando tanto por fuera de ese horario. Estoy tratando de dedicar... ¿Viste como te decía antes con Charlie que era como... tratar de hacerlo antes de que sea tarde? A mí me pesa mucho el paso del tiempo y el antes de que sea tarde para mí mismo es no quiero, estoy por cumplir 30 y yo quiero hacer la mayor cantidad de cosas musicales y lanzar la mayor cantidad de discos y material antes de que sea tarde, en un sentido de que...
0: ¿Estás apurado?
1: Quiero hacerlo ahora. Sí, no.
0: Falta es para que buena... sea tarde.
1: falta.
3: Algo de eso... lo plasmás en la canción 27, ¿no?
1: Totalmente.
3: Es, cuando leía la letra, porque a mí me gusta leer también las letras, no solo escuchar las canciones, que obviamente cuando acompaña la música es genial, pero viste que a veces cuando lees solo las sin música es como que encontrás otro sentido, ¿no?
1: Totalmente.
3: ¿Tenés como esta cuestión de como una desesperación, vamos a decir, por perdurar en el tiempo, por dejar algo para el futuro,
1: sí,
3: por pero también por las cosas grandiosas, ¿no? Por todo tiene que ser mucho.
1: Como mucho,
3: todo,
1: sí.
3: Tiene que ser mucho,
1: ¿no? Hay algo ahí, no sé de qué, o inseguridad, o ego, o qué, o la búsqueda del artista de toda la existencia, de querer trascender, ¿viste? En vez de ser feliz, uno elige trascender y volverse loco. Y sabes que está muy ligado... todo esto es como que cada proyecto me deja una semilla para lo próximo. Y cuando yo hacía el proyecto de Charlie, yo nunca había visto... A mí me encantaba la música, pero no era el fanático que sabía exactamente cada disco, cada etapa. Y acá tuve que aprenderlo. Y me di cuenta que desde Sui Generis hasta los 80, 84, 85, era un disco por año. Y yo dije... estoy muy atrasado. O sea, ese fue mi pensamiento. Estoy muy atrasado.
0: Yo lo voy a superar a eso.
1: Yo lo voy a superar.
0: ¿Quién se cree que es?
1: Claro. No, pero está bueno saber que... porque uno cuando escucha o ve videos, lo ves más joven, lo ves más viejo, lo mismo que Spinetta o gente de esa época. Y no sé si pensás que era todo el tiempo, ¿viste? Y me parece, actualmente la época actual, al mismo tiempo que es efímera y que necesitas mucho, al mismo tiempo no ayuda a sacar mucho, ¿viste? Es como contradictorio un poco. Hay tanta información que se termina ocultando con todo lo demás.
0: Sí.
1: Y siento que antes funcionaba más por ahí sacar. Era la noticia de la tele o el diario o la radio acompañaba mejor a cada
0: bueno,
1: músico.
0: Hoy vi una historia justo que pusiste. No sé si es por eso.
1: Es por
0: ahora
1: eso.
0: Igual vamos a contar otra cosa más que está haciendo.
3: A lo que vinimos.
0: Que tu idea era subir un tema por semana.
1: Exacto.
0: Y ahora decidiste subir 4 al mes.
1: Exacto.
0: Porque ¿cómo te diste cuenta que no estaba funcionando? Para, vamos a contarlo porque si no queda rarísimo.
1: Sí.
0: El último monstruo.
3: La última locura.
0: Que lo haces con...
1: Es dentro de la burguesía del Fuck You.
0: Claro.
1: Claro.
3: El experimento.
0: Es el experimento.
1: El experimento se
0: contá
1: llama.
0: Un poco en qué consiste.
1: Mi intención es, por año, hacer un proyecto diferente.
0: En este caso, musical.
1: En este caso, musical. Es un poco el inicio de una trilogía que quiero hacer. Que voy a contar más adelante cuando lo arme mejor lo que sigue. Pero mi idea es hacer en el 2017-2028 dos proyectos más que sean parte del experimento.
0: Sí.
1: Y con esta misma idea de Charlie yo decía, ¿cómo puedo? No quiero ya hablar de otro. Quiero hablar de mi obra porque es como es fácil llegar cuando estás hablando de otro. ¿Viste? Obviamente va a haber gente que le gusta a Charlie. Sí, obviamente sí, el proyecto, sí. Si bien a la gente le tiene que gustar lo que hago, va a venir por Charlie. Y por una cuestión de también, fui muy feliz, me encantó hacerlo, pero quiero hacer mi propia obra, ¿viste? En su totalidad.
0: Claro.
1: Entonces dije, ¿cómo puedo trasladar esto a la música? Y obviamente no puedo hacer una canción por semana, por día.
0: 365 canciones.
1: Claro, porque ahí me directamente vengo,
0: claro, no es lo mismo.
1: Me trae un paramédico acá, ¿viste? Hacemos
0: no, el tipo estaba enloquecido.
1: Claro, no.
3: Bueno, no sé. Calamaro lo hizo.
1: Claro, loco.
0: No tenés bolas.
1: Para que lo de Calamaro, ¿sabes qué? Yo escuché, no sabía el proyecto, o sea, no sabía bien lo que hizo y no quise saber para no contagiarme.
3: Para no contagiarme.
1: Sí. ¿Cómo hizo Calamaro? Contámelo. Porque sé que tuvo una gran obra, pero no quise.
3: No me permito hablar en público de esto.
1: Mejor.
0: Si te lo cuento, tendría que matarte.
1: Claro, así no me invado.
3: No. Fuera de cámara te lo cuento.
1: Perfecto, claro. Lo dejamos para backstage.
3: No, pero, ahora esta cuestión de decir no trascender a través del otro, digamos, ¿no? Sino que trascender por lo que vos sos y por lo que tenés para decir. En ese sentido, ¿vos sentís que lo que tenés para decir puede ser tan fuerte como lo que han hecho o dicho otros, o simplemente es la necesidad de ser uno mismo, o sea, quien seas, básicamente?
0: Con tu obra.
3: Sí. Claro, con tu obra.
1: Es difícil, o sea, porque creo que lo que esa gente hacía era genuino. Creo que si uno intenta generar eso adrede, sale algo muy ficticio y no sé si tendría su peso.
3: Claro, no, pero lo que yo veo, observo, sí, ¿no? Por lo menos de lo que pude conocer
1: de
3: lo que haces, no es justamente esto que vos decís, de decir, ah, yo quiero ser como esos, me tengo que poner a hacer algo para ser como esos, sino todo lo contrario. O sea, vos tenés como un torbellino de creatividad que te lleva a exponerte de alguna manera, ¿no?
1: Me sucede que también algo que me gusta mucho de artistas, de los más grandes, para mí lo que, como compositores, lo que más me gusta es que siempre estaban a la escucha de qué estaba sucediendo alrededor. A mí me aburro un poco los artistas que ahora suenan a Fito, ahora suenan a Charlie, ahora suenan a Cerati, porque dentro de lo que a mí me agrada lo disruptivo y lo nuevo. Entonces me gusta mucho los artistas que intentan romper. Algunas veces romper puede ser incómodo, o puede sonar mal, o puede ser algo que no es fácil de deglutir, pero me interesa, por ahí por las referencias que tengo, tendría que estar haciendo música parecida a Charlie o música parecida a... pero intento como hasta obligándome, hasta por ahí me gusta esto y me voy para el otro lado, ¿viste? Como para sacarme a mí mismo.
0: ¿Sentís que se te meten como...
1: Y a veces aparecen. A mí me encanta la guitarra eléctrica y la distorsión. Entonces arranqué el proyecto de La Burguesía al Fuck You sin tocar la guitarra, haciendo música desde una computadora, ¿viste? Como para decir, me voy a sacar a mí mismo de acá, porque no me gusta cuando te casás con una idea, ¿viste? En el proyecto de ilustración lo mismo, era como, si estaba haciéndolo muy en lo que a mí me salía fácil, lo cambiaba y me iba a acuarela, me iba a acrílico, me iba a un estilo que no hubiera recorrido. Como que me interesa...
3: O sea, sos de ponerte incómodo.
1: Claro. Y para mí la única manera de crear algo interesante es...
0: No es fácil, por lo pronto.
1: Y no, me parece aburrido por ahí. Claro. Y siento que no en el camino fácil no aparece nada nuevo tampoco. Y para responder la pregunta de hace mil años que me hiciste, que no te respondí, dejé de hacer una canción por... Estoy haciendo una canción por semana. Ese es el experimento.
0: Sí.
1: En el mes 5 me di cuenta que la gente escuchaba mucho más el EP a final de mes, o sea que le interesaba más la idea de un álbum, de un EP, que tanta canción seguida. Y mismo no solo interesarle, sino que amigos me decían, no me apareció. No lo vi.
0: Ah.
1: Entonces hay una sobreestimulación en el algoritmo que sin afilar tanto el ojo, es contraproducente. Entonces dije, bueno, vamos a subir contenido que sirva para que esto suba, y vamos a, por una cuestión estratégica y anímica, hacer que el EP sea solamente fin de mes, con... trabajando igualmente las canciones por semana. O sea, yo en la semana la canción la trabajo, lo que no hago es subirla. Exactamente. Claro.
3: O sea, el proyecto no cambió, simplemente cambió la técnica de llegada a la oreja, vamos a decir.
1: E igualmente, cambió un poco en que me relajo un poco más, porque a cada canción le hacía una portada, le hacía un texto, le hacía esto, lo otro, le hacía un video. como medio animaciones cortas y demás, pero sí. Era muy desgastante. Desgastante a nivel mental y a nivel económico. Y sí. Era
0: físico,
1: como
0: tiempo. Físico.
1: En un momento, el segundo mes, yo estaba como... Estaba, la gente me veía...
0: ¿Ibas por el segundo mes?
1: No, el segundo mes. No, pero, o sea, a mí me encanta y no voy a dejar de hacerlo porque es como... A ustedes les debe pasar. Cuando sentís algo que te pasa, lo vas a hacer y
0: sí,
1: te pasa.
0: Sí, como sea, sí.
1: Pero la gente que me veía me decía, che, estás más flaco, estás tipo, estás blanco.
0: Estás ojeroso.
1: Sí, sí.
0: Claro. Y todas las... Cada tema, hasta ahora por lo menos, todos tienen su videoclip o su cosita.
1: Es que a mí me gusta mucho la IA, la verdad. Soy muy de usarla con fines muy puntuales. No banco que reemplace a todo ni que nos reemplace a todos. Pero para este caso puntual, donde era tomar una foto o tomar un elemento y resumir la idea, en esta cuestión de lo efímero, me ayudaba a resolver. Entonces podría agarrar una canción que era... sobre un militar, entonces trataba de buscar un sombrero de esa época, trabajarlo un poco y que eso hacer como una pequeña animación a la que yo le agregaba subtítulos, como para que sea un poco más funcional en redes sociales.
0: Pero sí. Vi mucho filmado por, bueno, no sé si lo dijiste por vos, odio, hay imágenes más allá del sí, arte después.
1: Sí.
0: Hay trabajo.
1: Claro, porque fílmico. Eso es de. Imaginando fue el primer álbum que saqué el año pasado en diciembre. Que lo presenté en la fábrica, que era sala de ensayo de sí. Charlie, un lugar increíble.
0: Es cerca, muy cerca de acá.
1: Es muy
0: cerca.
1: Fitzroy, ¿no? Fitzroy, sí. Lugarazo mal, hermoso, muy lindo. Sí. Y ese álbum tiene 5 canciones y 2 intervalos, todos con un videoclip, que cuentan de alguna manera una historia. Me interesa mucho lo audiovisual, ¿viste?
0: Claro.
1: Entonces, ahí lo pude representar bien.
0: ¿Y tenés ahora pronto alguna presentación? Porque eso no lo encontré.
1: No, estuve en mayo, estuve tocando y ahora en junio, julio seguramente estemos presentándonos a banda completa. Pero todavía no cerré la fecha.
0: ¿Pero y qué presentarían ahí?
1: En realidad es más que nada, la intención de este proyecto es a fin de año, en diciembre, presentar las 52 canciones, son 52, en un show que va a durar
0: 6 horas.
1: 6 horas, más o menos, muchas horas.
0: Como un festival.
1: Va a ser un festival de mío. por mes hay una canción con otro artista. Así que la idea es que cada artista que tocó ese mes toque en vivo. Eso es como el gran faro del año. Pero la idea es, durante el año, presentar algunas de las canciones del experimento. Porque todo el tiempo, cada vez que toques, son canciones nuevas, ¿viste?
0: Claro.
1: Constantemente. Entonces siempre va a haber algo nuevo para presentar.
0: ¿Y ya tenés más o menos craneado cómo sería ese festival, esa maratón de...?
1: Lo estoy...
0: ¿Dónde? ¿Cómo? ¿Cuándo?
1: Mira, no cerré nada ya porque es un deseo más que nada, pero a mí me interesaría mucho hacerlo en Niceto, lado B. Para mí sería ideal y sería como un gran... es un nombre reconocido, sería como una especie de consagración personal, ¿viste? Haberme mudado a Buenos Aires, haber podido tocar en Niceto con mi...
0: ¿Y por qué Niceto en particular?
1: Es como esos lugares que a mí me quedo en el imaginario de lugares actuales copados, que tienen un nombre interesante.
0: Porteños,
1: claro. Convocantes. Claro. Y tienes como su mística, ¿viste? Tiene el lado A, que es enorme, y el lado B, que es un poco más pequeño. Así que si ven un flyer en algún momento que dice Niceto, lado B, es porque se logró.
3: Llegaste.
1: Se pudo.
0: Llegaste. Y ahí, más allá de este, que es un proyecto súper, súper ambicioso, bien digo, ¿no?
1: Pero sí.
0: ¿Hay algo que, si no tuvieras un límite de guita o de tiempo, bueno, el tiempo a vos te apremia, ya sé, pero tenés un sueño un poco más allá que decís, a mí me gustaría hacer tal cosa con tal persona o en tal lugar? ¿Hay algo en esa cabecilla?
1: Mira, la consigna de Charlie 365 había sido grabar una canción con Charlie. Ese era el deseo primero, que yo no lo abandono. Hasta el último momento yo no lo abandono.
0: Pero viene saliendo casi todo. Así
1: hasta que... ahora vamos pasito a pasito. Piano, bueno, piano, se va lontano.
3: Apurate porque
0: vos sentís que no tenés tiempo. Cállate la boca,
3: No tenés tiempo, pero...
1: Fito decía que Charlie nos va a enterrar a todos.
0: Es
1: así
0: probable.
1: Que yo creo que vamos
0: por podés probar con Migue, sino de última como...
1: Claro, un García.
0: Te vas
1: claro.
0: Acercando.
1: Es que, claro, yo ya estoy trabajando con Páez, trabajo con un García, viste, voy...
0: Bueno.
1: Transformo.
3: Mira, yo toqué con los dos, no te perdés nada.
1: No,
0: tampoco es para tanto.
1: Claro, bueno.
3: No es para tanto.
0: Che, ¿y tenés ganas de hacer un poco de
1: Obvio,
0: music?
1: Me encantaría. Si ustedes me lo permiten.
0: Por favor.
3: Tome
0: nos
3: la guitarra.
0: Me encanta que haya música en vivo. Acá. Si tenés que afinar, tranquilo, no pasa nada.
3: Sí, mientras tanto.
0: Somos amigos de los instrumentos afinados.
4: Es mejor, sí, como tiene que ser.
0: Le pongo el este mic allá.
3: ¿Este?
0: Este.
3: Ah, ok. Vamos a acomodar los mics para que pueda oírse la viola.
0: De la mejor manera.
1: Bueno, está perfecta, pero siempre por si acaso me gusta.
0: Sí, viste que la humedad y esas
1: y
0: cosas.
1: Sí, el movimiento.
0: Sí.
1: Le voy a presentar, este fue el primer tema de La Burguesía del Fuck You, con el que arranqué, que se llama Un Minuto en la Vida.
0: Ah, lo íbamos a poner al final, que bueno, ahora en vivo.
1: Los spoileé.
0: No, está bien.
1: Es como un chiste la canción.
0: Bueno.

0: Ay, cortito.
1: Bueno, me suena ese final.
0: No, el final, claro. Siempre hay una pequeña referencia.
1: Bueno, es hermosa, Alien. Es hermosa.
0: Es una canción de un odiador compulsivo de redes sociales.
1: Claro, no hay nada que me importe menos.
0: Lo compuse igual cuando era más odiador. Ahora soy paz y amor con todos, así que sí, sí.
2: Che, intercalamos bien. Pregunta con tema.
0: Perfecto.
2: Bueno, como acabamos de notar, tus temas tienen cierto grado de humor, cierto grado de acidez, cierto grado de...
0: De odio.
2: De, sí, no, de odio no, pero como de... Es algo que nos gusta mucho en este programa.
1: Es el humor negro,
2: reírse de los otros, no con los otros.
0: Excelente. Sí, esto,
1: reírse del otro.
0: Total. Del otro no.
1: Con el otro.
0: De todo.
1: No nos reímos de vos, sino con vos.
0: Hay que reírse de todo.
2: Tal cual. Nosotros nos reímos de todo y acá vale todo.
0: Bien,
2: en ese
0: buenísimo.
2: Sentido. Y notamos, bueno, yo al menos noté que en tus temas está presente esta cuestión. Ahora, ¿es un escape a la realidad o es una decisión estética bien concienzuda, digamos?
0: Mira, a mí algo que me sucede, que de nuevo, es como que algo que tiene el rock y el rock nacional, principalmente, es mucho la idea de ir en contra de lo establecido, ir en contra de lo... Iba a decir paquetón, no es una buena palabra justo ahora para
1: bueno,
0: utilizar.
1: Bueno, podemos ampliar.
2: Se puede.
0: Pero la gente paqueta de las cosas... a mí me aburre lo canchero, me aburre lo estético.
1: Me encanta esa frase.
0: Lo cool,
1: me
0: ¿viste?
1: Me aburre lo canchero.
0: Me parece bastante insoportable.
2: Es un embole.
0: Es un embole. Entonces, la aburrición del facio es una especie de ¿cómo sería? De manifiesto en contra de lo cool. Le va por ese lado.
1: Bien.
0: Claro. Y con humor de por medio.
2: Totalmente.
0: Sí.
2: Bueno, ¿tenés otro tema?
0: Hay más.
2: Para presentarnos.
0: Hay, mira, tengo uno o dos, digan ustedes cuántos, porque depende de eso elijo.
2: Lo que vos
1: tenemos
2: quieras.
1: Tiempo,
0: perfecto. Entonces,
1: lo que tengas ganas.
0: Para que sea coherente con lo que estamos hablando, va uno en esa línea, porque si no hay uno muy triste, entonces vamos con el que es coherente.
1: Si llora igual, igual nos regarpa.
2: La tristeza también nos garpa.
0: Bien. A ver. Este se llama, es del experimento, se llama El hombre de piedra. Dice.

0: Cualquier parecido con la realidad es pura coincidencia, ¿verdad?
1: ¿De quién hablas? No entendí.
0: No, ni idea.
2: No, de nadie. Es una idea que tuve.
0: Es una idea suelta. Qué lindo.
1: Esto que decías antes, ¿no? Que es interesante. Viste que es la cuestión del rock and roll, vamos a decir, ideológicamente, o como la idiosincrasia del rock, ¿no? ¿Necesita momentos de mierda para hacer?
2: Y está medio ligado, ¿viste? Como el dolor, el choque, tiene que tener un poco de mugre.
1: Vamos a decir, no sé, por ahí vas a coincidir conmigo o no, pero...
2: No.
1: La década, si no mejor, porque a mí me encanta pelear al aire con la gente. No, pero vamos a decir que las mejores décadas del país, ¿no?
2: Ah, bueno, claro, sí.
1: Fueron a contramano de las peores en el rock.
2: Es que cuando todo está bien, es cuando, como es cuando dicen, difícil, no sé, ¿no? Hablo sin saber, pero dicen Suiza, ¿viste? Donde el país no está todo bien, está no aburrido,
1: rock.
2: ¿Viste?
1: No hay rock.
2: O sea, qué bueno.
0: Mayor tasa de suicidios.
2: Totalmente, porque es aburrido. O sea, lamentablemente necesitamos. Hay algo humano de tener que expresarse. Y es mejor cuando hay un villano del otro lado, ¿viste? O sea, no existiría un Batman sin el Guasón. Es como que necesitas del
0: igual
2: otro lado
0: menos,
2: una contraparte.
0: Un poco, ¿no? Ya estamos.
2: No, recontra. No, por lo menos que salgan muy buenas obras. Por lo menos. Que salga una grasa de las capitales y todo esto.
0: Bueno, sí. Hoy hablábamos un poco de eso. Bueno, hablábamos puntualmente de Fito, que lo queremos un montón. Que es difícil que aparezcan nuevos Charlies o nuevos Fitos.
2: Para mí ya hay un nuevo Charlie, pero de cabeza.
0: ¿Quién?
2: Mal. Para mí, el nuevo representante de esas cosas, genuino, y que trasciende y que es diferente, para mí es Milo J. Para mí Milo J es un artista que me hace emocionar hasta las lágrimas y que es él. Y que el disco que sacó, que creo que se llama La vida era más corta, para mí es un Clics Modernos actual, pero sin duda.
0: Sí,
2: total.
0: Es impresionante ese, sí. Ese pibito.
2: Otro es un niño.
0: Sí.
2: 19 años tiene.
0: No, es muy chiquitito.
2: Es increíble.
0: Es muy chiquito.
1: Bueno, lo traemos la semana que viene.
0: Olvídate.
1: En el programa.
0: Claro.
1: No hay problema.
2: Sí, sí,
1: claro.
2: Sí.
1: Para que ganó el premio
0: Gardel.
1: El premio de la Corpo.
2: De la
0: Corpo. Mejor álbum.
1: Mejor no sé qué porón. Así que un mejor de algo ganó ahora. No, pero en ese disco está Joaquín, ¿viste? Tocando el bandoneón. Sí.
0: Gran bandoneonista Joaquín.
1: Amigo
0: Quintero,
1: del programa.
0: Sí.
2: Todos los que tocan ahí son musicazos.
0: Sí.
2: Así que...
0: Sí. Quiero más.
2: Perfecto.
0: Me encanta.
2: Este, también hay dolor, también hay tristezas. Y esto fue, hablando del conflicto y de confrontar, cuando me mudé a Capital con mi hermano, mejor amigo... y casi nos asesinamos en la convivencia porque fue muy complicado,
0: difícil.
2: No era lo que esperábamos,
0: no.
2: Y nos habíamos mudado a la calle Pichincha. Ah. La calle Pichincha se llama Pichincha por la batalla de Pichincha.
0: Por 11.
2: Claro, cerquita, por San Cristóbal. Y quise titularla La batalla de Pichincha, así que así, esa es la canción.
0: Ay, qué bueno.
1: Perdón, ¿termina bien o no? ¿Se pelearon?
2: No, lo maté y lo estoy confesando en la radio,
1: bien,
2: en vivo.
0: Está llegando un móvil en este momento.
2: Así que voy a tocar rápido.
1: Guardias.
2: No, por suerte nos pudimos arreglar y nos amamos de nuevo.
0: Bien, bien, bien.
2: Solamente que vivimos en lugares diferentes. Por la sanidad mental del otro.

0: Va por ahí.
1: Qué lindo.
0: Ese es más, ese para lagrimear, lo corto para que no lloremos todos juntos.
2: Claro, faltaba la parte.
0: Lo enterré en el patio.
1: Claro. La pregunta es: ¿quién se fue del hogar?
0: Gané, me quedé con la propiedad.
1: Bueno.
0: No, él vino en modo exploración porteña, momentánea, y yo vine a quedarme, así que.
1: ¿Estás contento viviendo con lo lindo
0: Amo.
1: Que es Mar del Plata?
0: No, Mar del es muy lindo, pero es como cumplí mi ciclo, por lo menos actual, disfruté, iba todos los días a la costa a correr, o sea, es como que lo exprimí hasta
1: pero
0: el último
1: bella,
0: centavo.
1: Bella,
0: bella, cada vez que voy disfruto, pero Buenos Aires tiene ese no sé qué, esa cosa que por ir como extranjero lo digo, pero que en cada cosa veo poesía, ¿viste acá?
1: Qué suerte.
0: Me parece hermoso. Es que a todos nos
1: aún
0: pasa.
1: Con el quilombo y...
0: Viajo en subte, no me entero el quilombo. Voy para abajo. No, pero es tan lindo arquitectónicamente. Hay tantos espacios para tocar. Hay tanta gente con ganas de hacer arte. Que eso se transmite y es lo que venimos todos desde distintos lugares de Argentina a la tierra prometida, ¿viste? A buscar eso que en nuestro lugar de origen. Se complica porque acá Dios atiende acá y es así. Y si vos tenés esa motivación, la verdad que lo apreciás. Yo amo, me siento un nuevo porteño. Si ustedes me dicen que lo soy, me bautizan, soy nuevo porteño. Listo, ya está.
1: Bienvenido a la
2: porteño.
0: Ya está.
2: Sí, acá odiamos a los porteños.
0: No. Soy malplatense.
1: Si vos te sentís tan cómodo, está buenísimo.
0: No, son muy felices, son muy felices.
1: Qué bueno.
0: Sí, la verdad que sí.
1: Bueno, ¿y cómo hace la gente? Porque tenemos mucha información. ¿Qué tenemos? Tenemos Instagram, tenemos YouTube,
0: todo,
1: tenemos Spotify.
0: Sea,
1: ¿por dónde empezamos?
0: Pero es más fácil. Yo intento sobrecargar la información en internet. Así que si pones Facundo Burgui en Google.
1: Ahí tenés todo.
0: El
1: link 3.
0: Todo. Y si pones La Burguesía del Facu también. Me vas a encontrar en Spotify, en YouTube. A mí me sirve mucho que se suscriban al canal de YouTube de La Burguesía del Facu.
1: Sí.
0: Y que me sigan en Facundo Burgui en Instagram y en La Burguesía del Facu en Instagram. Esas cosas ya... son suficientes.
1: Está bien.
0: Y ahí van a ver todo lo que hago, que es son muchas cosas.
1: Claro. Y yo había visto que en tanto como en Charlie 365 como en Wally tenías como cafecitos, aportes, no me acuerdo.
0: Hay una, sí.
1: ¿Está abierto?
0: Eso está abierto siempre para que la gente colabore. Esto es autogestivo, independiente, así que es todo pura inversión. Anímica y económica de mi parte, porque quiero hacerlo y porque me gusta. Así que la gente que quiera apoyar vía matecito, vía cafecito, tiene los links en mi cuenta de Instagram, Facundo Burgui, o de La Burguesía del Facu, y ahí puede aportar lo que considere que le haya generado mi obra.
1: Y tenés todo subido, lo de La Burguesía del Facu, como tenías otra banda.
0: Una banda en Mar del Plata que se llamaba Fantasía Utópica. Duramos 10 años, hicimos un álbum, un EP y un par de temas sencillos, y eso también lo pueden buscar. Era una banda que tenía, la chica que preguntaste hoy que tocaba el violín, tenía violines, tenía dos violines, un piano, era más, tenía cositas de clásico, de progresivo, y la verdad que estaba re bueno, temas muy largos, eso está bueno por si quieren buscarlo, Fantasía Utópica.
1: ¿Y la banda de ahora son cuántos? ¿Cómo está conformada?
0: Somos 5. Yo estoy en la voz y la guitarra principal. En la segunda guitarra está Diego Salamañón, músico y médico marplatense. En el bajo está Andrés Grosso, kinesiólogo y bajista.
1: Mirá la cantidad de facultativos.
0: Estoy cubierto.
2: Lo importante es tener un kinesiólogo en el grupo.
0: Total.
1: Ay, sí.
0: Si se me cae la obra social en un momento, yo ya tengo cubierto ahí.
2: Imprescindible.
0: Está todo pensado, porque aparte la tecladista Eugenia Hernández de Miramar. Es profesora de canto, así que también ella es mi profesora.
1: Cuidás las cuerdas.
0: Todo lo...
1: ¿Hay algún abogado? Porque...
0: Debería poner alguna a tocar un triángulo, lo que sea, pero lo meto.
2: Aunque toque como el orto, pero...
1: Sí, no importa.
0: No, que...
2: Telo porque es importante.
0: Los mejores arreglos, sí. Y baterista porteño, 19 años, un niño que...
2: Pero, está sonando La Burguesía.
0: Genial. Me saqué los auriculares yo. Simo Alais, musicazo de acá de Buenos Aires. Sí.
1: Fantasía se llama esto que está sonando. Qué bueno. Fantasía Utópica.
0: Exacto.
1: ¿Y esa Fantasía Utópica?
0: Fantasía Utópica cumplió su ciclo. Cuando yo vine para acá, vine con la intención de que la banda viniera y que instaláramos la bandera acá, pero bueno, es difícil, no todos tienen esa intención de cambiar su vida tan a grosso modo y mudarse y cambiar. Entonces, ya estaba cumpliendo su ciclo y en paralelo yo arranqué mi proyecto solista, así que bien, sí.
2: En tus dibujos vi que había unas unas imágenes de futboleras, vamos a decir.
0: A ver.
2: ¿Sos futbolero?
0: Soy lo más alejado del fútbol. Me informaría leyendo la tele atrás y diciéndote que sé algo, pero no soy futbolero, soy de la selección y más que de la selección, de Messi.
2: Pero
0: yo amo a Messi.
1: El Mundial todo bien, entonces.
0: Con la selección argentina, vio todo lo que es selección argentina.
2: Los dibujitos de Alvarado, Aldo Civi.
1: Eso no, es una
0: sonata. No, me van a venir a buscar y no quiero que venga a buscar a esa gente. En el proyecto marplatense había figuras importantes, y figuras importantes era, no sé si ustedes fueron por la costa Punta Mogotes, hay un pato gigante muy gracioso.
1: Sí, claro.
0: Ese aparece como animado. Entonces, sí, también aparece, está el pato, está el tiburón de Aldo Civi, está el toro de Alvarado. Entonces, son como figuras representativas de ese lado. Y aparte, que esto, claro, pensé que me lo decías por otro proyecto que hice.
2: Bueno, estamos, si querés, ¿viste?
0: Después de 2023...
2: Yo sabía que te tenía que preguntar esto, no sé por qué.
1: Claro, pero
0: estaba ahí. Hice, después del de Charlie, un proyecto que no quería que durara un año porque era mucho hacerlo seguido, pero hice Messi 100, jugando con el 10. Fueron 100 días de dibujar a Messi también, contando su vida desde que nació.
2: Y lo tenía escondidito. ¿Dónde está eso?
0: Es que por ahí no está tan a la vista, pero...
1: Es otro Instagram.
0: Buscás
1: 100 días con Messi.
2: Messi 100.
0: Buscás Messi 100 y te aparece.
1: Me interesa.
0: Claro. Ese estuvo re bueno también.
1: Qué lindo.
0: Bien.
1: Y ahora es el momento, muchacho.
0: Pero ¿sabes qué pasa? Que
1: me quiero... Stickers, remeras, no sé.
0: Pasa que no quiero soltar la música. Estoy como con todas las armas apuntando a la música, ¿viste? Como que ya... Claro. No quiero hablar de otro, ya estoy... El otro soy yo ahora.
2: Además, la verdad que el Mundial tenía que ser a los 4 años, no a los 3 años y medio. Eso me hubiese dado tiempo a
1: terminar el proyecto. El otro.
0: ¿Sabes que no lo pensé? ¿Es verdad?
1: Claro, porque...
0: Atípico.
1: Claro.
0: Totalmente
2: sí,
0: atípico.
2: El mundo está en tu contra.
0: El mundo me odia. La conclusión de esta nota es que el mundo
1: tiempo,
0: me odia.
1: ¿Te das cuenta?
0: El Beat Tenier se confirma mi teoría.
2: Escúchame, yo tengo un ping-pongcito.
1: Sí, me gusta.
2: De los que habituamos.
1: ¿Cómo no? Para, primero hay que hacerle una pregunta que es la consigna del día de la fecha.
0: Plata no tengo.
2: Plata.
1: No. La de la consigna.
2: La consigna.
1: No, era plata.
0: Ah, no, se complica.
1: Entonces nos vamos. Nos gusta compartir con los invitados estas cosas. La pregunta es, ¿cuál es tu menú de bajón, viste, cuando volvés de una joda o llegás a tu casa?
2: Llegás y te clavas algo diciendo, ¿qué es? Bajón,
1: a ver si coincidimos.
0: Soy vegetariano. Antes de ser vegetariano hubiera sido una milanesa fría de la heladera.
1: Claro.
0: Que es como clásica.
1: Eso era.
0: Pero actualmente...
1: La buena berenjena.
0: No sé si es una buena forma de terminar la noche, en mi caso esa, pero me encanta el chocolate, los alfajores.
1: Claro.
0: Hay uno que es... que es el bajón, pero no me acuerdo que es uno de rasta.
1: El rasta.
0: Que ese para mí
1: es buenísimo. Que
0: no, pero necesito ese azúcar yo, es como en cantidades, ¿viste?
1: No, tremendo, eso la verdad que es verdad. Habíamos dicho pizza fría, milanesa fría también y el alfajor.
0: No, el alfajor es me voy a dormir como,
1: mundo.
0: ¿Viste? Como al otro día lo sufro por ahí, después tanto azúcar, pero en el momento ya está.
2: Sí.
0: Total.
2: Al día siguiente haces dos temas de una y chao.
0: Sí, total.
2: Te baja el azúcar.
1: En vez de uno por semana te clavo dos temas, vas a ver.
0: Claro, pasado. ¿Viste?
1: Claro.
0: Sí, claro.
1: Dale,
2: bueno, vamos con
1: tu...
2: el ping-pong.
1: Obvio.
0: Me gusta. Creo que nunca hice un ping-pong así.
2: Una
0: radial.
2: Canción que te hubiese gustado componer a vos.
0: Ay,
1: que,
0: Dios.
1: Que ya exista.
2: Claro, que no es tuya y te hubiese gustado componer.
0: Obviamente pienso en los. Quiero escaparle a pensar en Charlie, Fito.
1: Ahora, claro,
0: quiero escaparle.
2: Decís, ¿cómo me hubiese gustado hacer este tema?
1: ¿Por qué no se me ocurrió a mí?
2: ¿Por qué no es mío?
0: Quiero pensar en la actualidad, más que nada. Y quiero pensar en Milo J. Algunos temas, o sea, y pienso en Milo J más que nada porque digo, es alguien que nació después que yo. Entonces, la consigna
1: atrevido.
0: Se puede cumplir más ahí. Es como, ¿por qué no lo hice yo, viste? Si yo nací antes.
1: Yo podría haberlo hecho.
0: Claro. Algún tema del último álbum de.

0: Soy muy de escuchar programas, gente hablando me gusta.
1: Ah, gente
2: vos
1: hablando
2: podés
1: mientras
2: ver todos
1: dibujas.
2: los programas desde
1: Claro,
2: los
1: tenés, ¿sabes
2: 80?
1: la cantidad de programas que tenemos acá?
0: Excelente.
1: Y no
2: es un plato.
1: Escúchame, el próximo proyecto, 180, 365.
2: Tenés que escuchar.
0: 180 debería ser.
2: 180 programas.
1: 180, claro. Ahí está, listo.
0: La próxima me acompañan ustedes.
2: Cuando
0: de fondo.
2: Cumplamos 180 programas, te vamos a llamar.
0: Sí,
1: vamos a llamar.
0: Hermoso.
1: Y, no sé
2: y
1: si.
2: Algo armamos.
1: Sí,
2: armamos.
1: Unas púas con tu cara.
2: Algo. Tica,
0: vengo a dibujar
2: no
0: en
2: sé.
0: Vivo, me pongo ahí atrás a dibujar.
2: Claro.
0: Yo contento.
2: Ay,
0: sí, sí, cuenten con eso.
2: Buenísimo.
1: A ver, si tuvieras que definir el sonido de Mar del Plata en el invierno, ¿a qué suena?
2: Ay, qué oh. divino eso.
1: ¿A
2: por
1: qué
2: favor,
1: suena?
0: A un tiro.
2: ¡No!
0: A una bala.
2: Algo metálico.
0: Así es, algo metálico en el cráneo.
2: Che, qué lindo.
1: Pues eso es algo que le pasa a los marplatenses.
2: Es ventoso.
1: A mí no me
2: pasa.
0: No, mira, quiero aclarar que amo Mar del Plata, que es bellísima. Pero como Mar Plata, ahí está, es, así se escucha Mar del Plata. Te bajás de la estación del tren, en ahí se escucha eso. Bajás por Colón y escuchás eso. Lo último que ves es el mar. Pero, no, ¿sabes qué pasa? Que es, para el marplatense es muy frío, es extremadamente frío Mar del Plata, ventoso.
2: Sí.
0: Para el que va en invierno, vacación de verano, está bueno, está buenísimo, es muy lindo. Pero el local... Yo soy muy friolento también. Eso
1: o sea,
0: es lo malo.
1: A mí Mar del, no sé si vamos a coincidir, pues veremos, pero me encanta Mar del antes de la temporada
2: claro.
1: e inmediatamente después de la temporada.
0: Es que sos una persona inteligente.
2: Marzo, noviembre.
1: El marzo, abril, noviembre es una cosa...
2: Es una locura.
0: Sos un turista inteligente.
1: Es
0: porque
1: que
0: el que hace...
2: Yo en enero y febrero no te voy.
0: No, es que no
2: ya
0: hay que ir.
2: Ya diciembre te diría. Ya diciembre ya no se puede. Antes sí, ya no.
0: No, diciembre y enero no hay que ir a
2: no.
0: Mar del.
2: No.
0: Con esto que digo, arruino la economía local, pero
2: bueno,
0: la gente, si querés disfrutar,
2: otro.
0: Es que ocupe otro.
2: Se ocupe
0: total.
2: Otro,
0: total. Pero se complica. O por lo menos no va a ir a las playas más concurridas.
1: Más concurridas.
2: Claro.
1: Bueno, a ver, la última por lo menos
2: sí,
1: de mi parte.
2: Que nos
1: ¿el vinilo es nostalgia pura o de verdad se escucha mejor?
0: Para mí es nostalgia
2: Gran
0: pura,
2: pregunta.
0: Total.
2: No,
0: pero
2: se escuchan otras cosas que no se escuchan en un
0: no,
2: en
0: o sea,
2: Spotify.
0: Pero ¿cuánto? O sea por, yo creo que... Algo que aprendí con el proyecto...
2: Escuchá Tango 4 en vinilo.
0: No, lo voy a escuchar. No quiero... Bueno. Cuestiones técnicas seguramente sea así. Pero una cosa del experimento fue tratar de ir rápido. Yo tardaba mucho en hacer las canciones. Tardaba demasiado. Entonces, no, pero fue como para simplificar. Tipo, una canción, te queda la melodía, te quedan cosas muy chiquitas. Entonces... algunos están buenos los arreglos que hace el músico, están buenas las cosas de trasfondo, pero la canción tiene que funcionar en un celular, ¿viste?
2: Sí,
0: entonces
2: celular,
0: es como la canción es la canción para mí y fin.
2: Mirá vos.
1: Bien.
2: Vos sos muy joven.
1: Sí. Se nota que todavía no.
0: Me gustan los objetos igual, Soy morboso de los objetos.
2: ¿Ah, sí?
0: Antes coleccionaba muchas cosas.
2: Mirá.
0: Solté.
2: Bien,
0: sí.
1: Es parte de mudarse a otra ciudad también, ¿no?
0: También,
1: soltar
0: claro.
1: no queda otra.
2: Soltar es crecer.
1: ¿Cómo te llevas todo?
0: Y más
1: eso?
0: Barato, sí.
2: Sí, nos vamos a tener que ir, lamentablemente.
1: Siempre se nos acaba el tiempo.
0: No, qué bueno, nunca me dijeron algo tan lindo. No, pero es un montón de tiempo y lo agradezco porque fui parte del programa por un ratito, así que gracias.
1: Es de eso tratamos acá.
2: Toda la mitad.
0: Nunca me recibieron tan bien. Gracias.
2: Oh, pa,
1: pero esto déjalo en el resumen del año, lo tenés que subir.
2: Sí.
1: A ver si aprenden. Todos los demás que vinieron.
2: Todos
1: acá.
2: Los demás. Y tenemos ahora sí la última que
0: eso
2: le hacemos.
1: Esta es fundamental, porque de esto depende de que vos puedas volver al programa
0: bien.
1: O no.
0: Me
2: no,
0: parece.
2: Que le vaya
1: es
2: bien al proyecto.
1: Definitorio.
0: Me parece perfecto.
1: Y que le vaya bien al proyecto, sí. El que contesta bien le trae suerte.
2: Sí.
0: Voy a poner mi raciocinio al máximo.
2: Fíjate.
0: A ver.
2: Miranos
1: a los ojos a ver qué te inspira. Incluso mentinos a los ojos.
0: Voy a mentir.
2: Si es necesario,
1: tenés que
2: miente.
1: Saber mentir.
2: Si es
0: para avanzar
2: miente.
0: Hay que
1: para
0: mentir,
1: avanzar,
0: lamentablemente.
2: Pastelito. ¿De batata o membrillo?
0: Batata o membrillo.
2: Tómate tu tiempo. Fíjate.
0: Mira,
1: qué feo cuando deja de pensar en lo que le gusta y empieza a pensar
2: a ver,
1: en qué le gustará
2: decir.
1: A ello.
0: No, claro. No, no quiero responder esto que es... soy una persona que entró muy tarde al universo pastelería. Es algo que no elijo normalmente. Soy muy chocolate.
2: Bien.
0: Pero me fui amigando mucho con el membrillo. Pero, ¿sabes por qué? Por la
2: no
0: pasta
2: sé si queremos
0: frola.
2: Saber.
0: Por la pasta frola.
2: Sí, pero la pasta frola.
0: Entré por ahí. Pero la frola de membrillo.
2: No, igual nos caes muy bien.
0: Era para eso, era
1: sí,
0: para...
1: Sí, nos caías tan bien.
0: Que la cagaste.
1: Teníamos
2: somos un team
1: ganas,
2: muy batata acá.
1: Tantas ganas de que vuelvas, pero bueno.